Hola, soy Josh Morales de Miel San Marcos. Hoy quiero leer y meditar contigo el proverbio del día. Proverbios capítulo 1. Estos son los proverbios de Salomón, hijo de David, rey de Israel. El propósito de los proverbios es enseñar sabiduría y disciplina y ayudar a las personas a comprender la inteligencia de los sabios. Su propósito es enseñarles a vivir una vida disciplinada y exitosa y ayudarles a hacer lo que es correcto, justo e imparcial. Estos proverbios darán inteligencia al ingenuo, conocimiento y discernimiento al joven. Que el sabio escuche estos proverbios y se haga aún más sabio. Que los que tienen entendimiento reciban dirección al estudiar el significado de estos proverbios y estas parábolas. Las palabras de los sabios y sus enigmas. El temor del Señor es la base del verdadero conocimiento, pero los necios desprecian la sabiduría y la disciplina. Hijo mío, presta atención cuando tu padre te corrige. No descuides la instrucción de tu madre. Lo que aprendas de ellos te coronará de gracia.

Ven, únete a nosotros, entre todos compartiremos el botín. Hijo mío, no vayas con ellos, mantente alejado de sus caminos. Ellos corren a cometer malas acciones, van deprisa a matar. Si un pájaro ve que le tienden una trampa, sabe que tiene que alejarse. En cambio, esa gente se tiende una emboscada a sí misma. Pareciera que busca su propia muerte. Así terminan todos los que codician el dinero. Esa codicia les roba la vida. La sabiduría hace oír su voz en las calles. Clama en la plaza pública. La sabiduría clama a los que están reunidos frente a la entrada de la ciudad y a las multitudes por la calle principal. Simplones, ¿hasta cuándo insistirán en su ignorancia? Burlones, ¿hasta cuándo disfrutarán de sus burlas? Necios, ¿hasta cuándo odiarán el saber? Vengan y escuchen mi consejo. Les abriré mi corazón y los haré sabios. Los llamé muy a menudo, pero no quisieron venir. Les tendí la mano, pero no me hicieron caso. No prestaron atención a mi consejo y rechazaron la corrección que les ofrecí. Por eso me reiré cuando tengan problemas. Me burlaré de ustedes cuando les llegue la desgracia. Cuando la calamidad caiga sobre ustedes como una tormenta, cuando el desastre los envuelva como un ciclón y la angustia y la aflicción los abrumen. Entonces, cuando clamen por ayuda, no les responderé. Aunque me busquen con ansiedad, no me encontrarán, pues odiaron el conocimiento y decidieron no temer al Señor. Rechazaron mi consejo y no prestaron atención cuando los corregía. Por lo tanto, tendrán que comer el fruto amargo de vivir a su manera y se ahogarán con sus propias intrigas. Pues los simplones se apartan de mí hacia la muerte. Los necios son destruidos por su despreocupación. En cambio, todos los que me escuchan vivirán en paz, tranquilos y sin temor del mal.

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15: Dice la Biblia, reflexiona en tu corazón, que el Señor es Dios, en los cielos y en la tierra. 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
16: Nunca he entrado a la oficina de un jefe de gobierno y conversado con él. Si tú lo has hecho, eres uno entre pocos. Bien sabemos que el presidente, rey, primer ministro o cualquier otra designación que tenga es un personaje cuyo acceso por parte de la persona común y corriente es no solo limitado, es prácticamente imposible. Así ha sido, lo es y lo seguirá siendo. Si no le conoces personalmente, quizás puedas entrar a su despacho cuando logres algo extraordinario que te hace famoso en tu país o porque alguien que le conoce te consigue una audiencia. Hay también separación e imposibilidad de acceso de los hombres a Dios. La creencia popular de que Dios es tan bondadoso que cualquiera puede libremente venir a Él en cualquier momento es trágicamente errónea. Las diferencias entre un jefe de gobierno y un ciudadano común y corriente son nada en comparación a las diferencias en carácter y posición que gigantescamente separan a Dios de los hombres. La más básica diferencia es que Dios es infinitamente santo. El hombre no solo no es santo, sino que es pecaminoso. Según la Biblia, la única manera de acercarse a Dios era sacrificando un animal. Este era el sustituto que pagaba con su vida por el pecado de la persona que ahora, con la justicia hecha por la ofensa a Dios, podía acercarse a él. Dios sigue siendo santo, y el hombre continúa ofendiéndole con su pecado. La barrera permanece, y Dios demanda la muerte de un sacrificio en sustitución tuya y mía para poder acercarnos a él. Pero no necesitamos sacrificar animales. Jesús, dice la Biblia, es el Cordero de Dios que quita el pecado del mundo. En la cruz se ofreció a sí mismo sin mancha a Dios. En él tenemos redención por su sangre, el perdón de pecados, y así somos aceptos ante él. Sí, el acceso a Dios, Padre, es limitado, pero no imposible. La única imposibilidad está en rehusar aceptar el sacrificio suplido por él y que insistas hacerlo a tu manera. Si hemos de entrar a la presencia de Dios, es de acuerdo a sus términos y no los nuestros.
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2: Hola, somos Lake Point Música y queremos contarte que nuestro nuevo sencillo, Vida para mí, ya está aquí en tu emisora favorita. Oramos que esta adoración sea de bendición para ti y tu iglesia, y que puedas recordar el hermoso regalo que Jesús nos dio por medio de su sangre. ¿Están listos? Bueno, aquí va. En 3, 2, 1. ¡Bendiciones!

Inclina tus pensamientos al Señor, tu Dios. Levanta tu fe a lo alto. Pon debajo de tus pies las cosas físicas de este mundo y solo cree en aquel que, siendo santo, tomó tu lugar de pecador y se hizo hombre por ti. Él dijo: Yo soy la resurrección y la vida. Todo aquel que cree en mí, aunque muera, vivirá. Solo cree, toma tu cruz y síguelo. Su nombre, Jesús.

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1: Inclina tus pensamientos al Señor, tu Dios. Levanta tu fe a lo alto. Pon debajo de tus pies las cosas físicas de este mundo y solo cree en aquel que, siendo santo, tomó tu lugar de pecador y se hizo hombre por ti. Él dijo: Yo soy la resurrección y la vida. Todo aquel que cree en mí, aunque muera, vivirá. Solo cree, toma tu cruz y síguelo. Su nombre, Jesús.

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1: Nos encontramos en la mitad de una serie acerca de la Pascua. Aunque esta es una celebración llena de júbilo para los judíos, tomamos sus indicaciones dietéticas de forma muy seria. En Éxodo capítulo 12 leemos, «Durante 7 días comerán pan sin levadura, de modo que deben retirar de sus casas la levadura el primer día. Todo el que coma algo con levadura desde el día primero hasta el séptimo será eliminado de Israel». Esas instrucciones son específicas y serias. Usted podrá recordar que los israelitas estaban en tal apuro para marcharse de Egipto que no tuvieron tiempo de hornear pan. El resultado fue la matzá, una mezcla de agua y trigo parecida a una galleta, sin levadura y el único producto hecho de granos permitido durante la Pascua. De hecho, la Pascua es generalmente conocida como el Festival del Pan sin Levadura. Dado que los judíos no podemos siquiera poseer levadura durante este tiempo, limpiamos la casa antes de que la Pascua comience y botamos cualquier producto con levadura. Todos los alimentos deben también obtener la aprobación rabínica. Estas prácticas pueden parecer estrictas, pero para nosotros los judíos, el cumplimiento de los mandamientos de Dios fluye naturalmente de nuestro amor por Dios y de nuestra fuerte conexión con la historia judía. La obediencia a Dios siempre ha sido una forma de demostrar nuestro amor por Él.
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2: Vamos a dar gracias a Dios. Su amor es para siempre. Amén. Fuerte ese aplauso.

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Estas palabras son de Dios, dirigidas a nuestras vidas por el obispo José Rodríguez, de Casa de Dios USA, Nashville, Tennessee. Recuerda, si realmente quieres ser una persona próspera, sana, feliz y llena de paz, te pones a orar, te pones a leer la Biblia, te congregas, te involucras en la obra de Dios, pides sabiduría, mi Señor Jesucristo te inundará de abundante sabiduría. ¿Te imaginas una persona llena de sabiduría de Dios? Las cosas gloriosas que harías y lograrías. Acuérdate, Salmo capítulo 60, versículo 12. Todo depende de ti. Pon tu mente a volar, pon tu mente a proyectar, pon tu mente a crecer. No desperdicies la maravillosa mente que tienes. Ponle Biblia. Nunca lo olvides. Shalom. Estas palabras fueron de nuestro querido obispo José Rodríguez, de Casa de Dios USA, Nashville, Tennessee.

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1: ¿Esperas tú una herencia? Sea grande o pequeña la herencia, la realidad es que tendrás algo que antes no tenías. Sea un ranchito o una mansión, unos cuantos pesos o muchos millones, un simple anillo o varias joyas, unos pocos bonos o múltiples inversiones, el hecho es que una herencia incrementa tus posesiones. Por otra parte, generalmente para recibir la herencia, el que te nombra como heredero tiene antes que morir. Añadir a tus bienes y gozar el beneficio de una herencia significa la muerte para tu benefactor. Pero aunque sientas mucho la muerte de esa persona, ¿rechazarías lo que te deja? Dice la Escritura que Cristo es mediador de un nuevo testamento para que, interviniendo muerte para la remisión de las transgresiones, los llamados reciban la promesa de la herencia eterna. Porque el testamento con la muerte se confirma, pues no es válido entre que el testador vive. Esa herencia eterna que Jesucristo quiere darte se hace posible por su muerte, y la Biblia la describe como incorruptible, incontaminada e inmarcesible, reservada en los cielos. Aunque maravilloso para nosotros, piensa en lo que significó para Cristo. Entonces, ¿qué te impide recibir esa herencia? Nosotros, por naturaleza, somos como el hijo malo y rebelde, sin nada en nosotros que merezca que el Padre, al momento de hacer su testamento, nos nombre herederos. Pero Dios ama tanto a aquellos a quienes Él creó, que hizo todo lo necesario para que, a pesar de nuestra rebelión y desobediencia, recibamos herencia. Siendo Él el Padre perfecto, cuya santidad no puede ser ofendida sin que se haga justicia y se castigue el pecado, Él mismo hizo provisión para que alguien pagara por esos pecados y transgresiones en sustitución nuestra. La muerte de Cristo, el mediador del Nuevo Testamento, hace posible el perdón de nuestras transgresiones y la asignación de la herencia. Tú seguramente no despreciarías lo bueno que tus padres o cualquier otra persona te dejaran en su testamento. ¿Cómo rechazas entonces la herencia de Dios en Cristo?
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Estas palabras son de Dios, dirigidas a nuestras vidas por el obispo José Rodríguez, de Casa de Dios USA, Nashville, Tennessee. ¿Cómo tener paz mientras Dios interviene? ¿Cómo tener paz en un proceso que va a tardar años? No esperes tener todo resuelto para tener paz. Decide vivir en paz mientras todo se resuelve. Clama a Dios. Lo más peligroso en la vida no es perder tu dinero. Lo más peligroso en la vida no es perder tus propiedades. Lo más peligroso en la vida no es perder tu salud. Lo más peligroso en la vida es perder tu fe. Ponte a leer la Biblia, aunque no tengas ganas. Ponte a orar, aunque no quieras. Habla con el Espíritu Santo más que con otras personas. Congrégate más. Involúcrate más en tu iglesia. Apoya a tu pastor, aunque no te guste. Te bendigo desde lo más profundo de mi corazón. En el nombre de Cristo Jesús. Shalom a todos. Estas fueron palabras de nuestro querido obispo José Rodríguez, de Casa de Dios USA, Nashville, Tennessee.

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4: Hemos montado un medley de coritos de esos de antaño y le hemos titulado Coritos al Son de Cuba. Así que aquí vamos.

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Hola, somos Lake Point Música y queremos contarte que nuestro nuevo sencillo, Vida para mí, ya está aquí en tu emisora favorita. Oramos que esta adoración sea de bendición para ti y tu iglesia y que puedas recordar el hermoso regalo que Jesús nos dio por medio de su sangre. ¿Están listos? Bueno, aquí va. En 3, 2, 1. ¡Bendiciones!

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12: No le huya a nada, corra a ello. Y ama la parte de David y Goliat, ¿verdad? Donde dice que después de tener esta conversación con Goliat, y Goliat dice, te voy a matar, y David dice, no, yo te voy a matar a ti. Dice que David corrió rápido hacia la línea de batalla. Y amo eso, ¿verdad? A veces, si fija la mirada en el gigante mucho tiempo. A veces, si los mira a ellos mucho tiempo, se asustará tanto que no irá tras ellos. Muchas veces solo hay que moverse. Si se mueve con 10, muévase por instinto. Tendrá que moverse por, y no es algo fácil, pero por instinto acá. Que haga lo que sabe que está bien hacer, pues de no ser así lo pensará demasiado. Y hay muchas personas aquí hoy que han hecho no lo que Dios le ha dado la oportunidad de hacer, porque pensaron de eso demasiado, pensó del sacrificio que era mucho, pensó que lo que otras personas dirían era demasiado. Usted pensó acerca del juicio, la crítica, y sí recibirá todo eso. Y más, si quiere trabajar para Dios. Pero vale la pena.

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1: Diga conmigo, no me avergüenzo del Evangelio.

Hola, soy Luis Morales de Miel San Marcos. Hoy quiero leer y meditar contigo el proverbio del día. Proverbios capítulo 9. La sabiduría edificó su casa, labró sus siete pilares, preparó un gran banquete, mezcló los vinos y puso la mesa. Envió a sus sirvientes para que invitaran a todo el mundo. Ahora convoca desde el lugar más alto, con vista a la ciudad. Entren conmigo, clama a los ingenuos, y a quienes les falta buen juicio les dice: vengan, disfruten mi comida y beban el vino que he mezclado. Dejen atrás sus caminos de ingenuidad y empiecen a vivir. Aprendan a usar el buen juicio. El que reprende a un burlón recibirá un insulto a cambio. El que corrige al perverso saldrá herido. Por lo tanto, no te molestes en corregir a los burlones, solo ganarás su odio. En cambio, corrige a los sabios y te amarán. Instruye a los sabios y se volverán aún más sabios. Enseña a los justos y aprenderán aún más. El temor del Señor es la base de la sabiduría. Conocer al santo da por resultado el buen juicio. La sabiduría multiplicará tus días y dará más años a tu vida. Si te haces sabio, serás tú quien se beneficie. Si desprecias la sabiduría, serás tú quien sufra. La mujer llamada necedad es una atrevida, y aunque no se da cuenta, es una ignorante. Se sienta a la entrada de su casa, en el lugar más alto con vista a la ciudad. Llama a los hombres que pasan por ahí, ocupados en sus propios asuntos. «Entren conmigo», les dice a los ingenuos, y a los que les falta buen juicio les dice: «El agua robada es refrescante. Lo que se come a escondidas es más sabroso. Pero lo que menos se imaginan es que allí están los muertos. Sus invitados están en lo profundo de la tumba».

todo el que se acerca ante el trono de la gracia es perdonado, es levantado.

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7: Para nosotros poder caminar en fe, tenemos que comprender algo. La fe no es inferior a la razón, es superior. Que no entienda no quiere decir que no sea posible. Cuando digo que se puede, entonces empiezo a encontrar cómo lograrlo. Si espero saber cómo lograrlo para creer que se puede, no va a funcionar. Entonces, normalmente, cuando das un paso de fe, luces un poco ridículo delante de los demás. Porque si ni siquiera tú sabes cómo se puede, menos lo sabrán los que te están juzgando o te están observando. Pero si le creemos que se puede, Dios revela la forma en que se puede. ¿Están acá? La Biblia está llena de cosas extrañas, historias raras, un anciano levantando una vara para que se abra el mar, uno dándole vueltas a las paredes para que se caigan, ¿verdad? Pescas milagrosas, Jesús caminando sobre el agua, cosas extrañas que están allí reconstruyendo los muros, sanando leprosos, metiéndolos en un río. Es extraño, son historias extrañas que están allí. Y están precisamente para que nosotros comprendamos que hay momentos en que la razón te dice esto no es posible porque no entiende. Pero si tú vas a forzar un poco más tu razón diciéndole, te sujetas a la fe que tengo de que se puede, aunque vos todavía no entendas cómo, Dios brindará a la razón la manera de lograrlo. ¿Me estoy explicando acá? ¿Sí me expliqué? Entonces, mira, Habacuc dice en el verso 17 del capítulo 3, aunque la higuera no florezca, todo el mundo diga fuerte, aunque, o sea, que no es la regla, esto no es la regla, aunque pase, no está pasando, no le está pasando esto, Dice, aunque la higuera no florezca, ni en las vides haya frutos, aunque falte el producto del olivo, y en los labrados no den mantenimiento, y las ovejas sean quitadas de la majada, y no haya vacas en los corrales, yo, dice aquí, con todo yo me alegraré en Jehová y me gozaré en el Dios de mi salvación. Jehová el Señor es mi fortaleza, el cual hace mis pies como de ciervas y en mis alturas me hace andar. Lo que están diciendo él es, mis corrales están llenos, las majadas también, tenemos vacas, tenemos ovejas, tenemos cultivos, las vides están bien, todo está bien, el olivo está bien. Pero si algún día no llega a estar bien, yo con todo me voy a alegrar en el Señor, el Dios de mi salvación. ¿Qué es lo que Él está anunciando? Si algún día todo falta, yo voy a poner mi mirada en Dios que hace que todo lo recupere. Levanta las manos y di conmigo fuerte, me voy a recuperar. Amén. Quisiéramos que Dios mantenga todo sin caída, pero la Biblia dice, 7 veces cae el justo y se vuelve a ¿qué? Levanta las manos y digo, me voy a levantar. Te vas a levantar otra vez. Amén. Así que la cosa extraña aquí es así, dice él. Yo entiendo, dice él dice, hay alturas que son para mí, pero no, mis pies no han sido transformados. Él está clamando por una transformación de los pies para tener con qué subir esa altura. Entonces, la altura que Dios tiene diseñada para ti va a exigir una transformación de tu vida. En algún área. ¿Ah? No solo moral, sino también de habilidades. También de creerle a Dios, de tenerle la fe. No le tengas miedo a la duda. Normalmente te visita antes de que Dios vaya a hacer algo. Cuando la duda te visita es porque Dios está a punto de hacer algo y solo espera que cambies y que confíes plenamente en Él. Yo le llamé al tema de hoy retomando nuestra confianza en Dios. ¿Cuántos creen que Dios es poderoso, gigante a su lado, acampa alrededor de los que le temen? Hay muchas cosas extrañas. Es extraño que hagamos una oración y recibimos a Jesús y somos salvos y nuestro nombre se escribe en los cielos. Es mucho más extraño que pongas la mano sobre un enfermo y este sane. Son cosas extrañas, pero funcionan. ¿Qué te interesa? ¿Que lo entiendas o que funcione? ¿De qué me sirve entender tanto lo que no me funciona? Mejor le creo a Dios por algo que no entiendo, pero sé que va a funcionar. Así que los métodos de Dios son bastante extraños, porque Él no es hombre. Y nos pone a hacer cosas a veces absurdas, pero que funcionan. Aquel hombre que tenía un talento, ¿se recuerdan? Dios, en una parábola Jesús dice, un hombre le dieron 5 talentos, a otro 2 y a otro 1. Nada más analiza esto. El que tenía 5 fue, negoció y produjo 5. El que tenía 2 fue, negoció y produjo 2. El que tenía 1 tuvo miedo, todo el mundo diga miedo. Ese miedo normalmente surge de la duda. Ahora, él tenía miedo y lo enterró. Ahora, una pregunta. Si Dios es la figura del dueño de los bienes, es Dios, ¿sí? O el dueño es figura de Dios. Si Dios le dio a uno 5 talentos y lo bendijo, lo apoyó y respaldó para que produzca 5, 100%. El que tenía 2... también fue respaldado por Dios y produjo 2, 100%. ¿No crees que el que tenía 1, el error que cometió es pensar que lo que tenía era tan poco que mejor se enterraba? Señores, no es la cantidad que tengas, es lo que haces con esa cantidad. No son los talentos que tengas, si son pocos o diminutos, es lo que haces con lo que Dios te dio. Sea lo que Dios te haya dado, te lo dio porque cree que tú puedes hacer producirlo. Vino él, tuvo miedo y lo enterró. Si está viendo que el otro está produciendo el 100%, el segundo también, él debió haberse inspirado un poco y decir, yo también lo voy a producir. Pero no tuvo la confianza en la bendición de Dios. De nada sirve que seas bendecido si no confías que eres bendecido. Porque los bendecidos hablan como bendecidos. piensan como bendecidos.

la medida de fe que Dios le dio a todos los hombres. Pero la fe exige tu confianza. La fe te está diciendo, confía en mí, soy el mejor método que Dios te ha podido dar. Tú dices, no tengo capital para una empresa, pero tenés fe para ello. ¿Puedo dar un buen amén a eso? Levanta las manos y di conmigo, de hoy en adelante, no voy a menospreciar nada de lo que Dios me haya dado, sea poco o sea mucho. Hoy retomo la fe, la confianza en Dios. La palabra dice en Romanos 12:2, no os conforméis a este siglo, sino transformaos por medio de la renovación de vuestro entendimiento, para que comprobéis cuál sea la buena voluntad de Dios, agradable y perfecta. Digo pues por la gracia que me es dada a cada cual que está entre vosotros, que no tenga más alto concepto de sí mismo que el que debe de tener, sino que piense de sí mismo con cordura conforme la medida de fe que Dios repartió a cada uno. Vamos a hacer otra confesión. Di conmigo, yo voy a pensar de mí mismo de acuerdo a la fe que Dios me dio. En Génesis capítulo 13, verso 7, dice, y hubo contienda entre los pastores del ganado de Abraham y los pastores del ganado de Lot, y el cananeo y el fereceo habitaban entonces en la tierra. Entonces Abraham dijo a Lot, no hay ahora altercado entre nosotros dos, entre mis pastores y los tuyos, porque somos hermanos. ¿No está toda la tierra delante de ti? Yo te ruego que te apartes de mí, le dijo. Si fueres a la mano izquierda, yo iré a la derecha. Si fueres a la derecha, yo iré a la izquierda. 10. Y alzó Lot sus ojos. Escucha esto. Y alzó Lot sus ojos y vio toda la llanura del Jordán, y toda era una de riego. Como el huerto de Jehová, como la tierra de Egipto en la dirección de Zoar, antes que destruyese Jehová Sodoma y Gomorra. Entonces Lot escogió, paréntesis, lo que sus ojos vieron. No caminó por fe. Lot caminó por vista. Y dice, para sí toda la llanura del Jordán, toda la llanura la escogió para sí, y se fue Lot hacia el oriente y se apartaron el uno del otro. Pero ¿quién fue más bendecido? ¿Quién logró más? ¿Lot o Abraham? Claro, él fue el que más logró. Y noten lo siguiente que es bien importante. Viene Abraham y le dice, hey Lot, le dice, hagamos una cosa, que hay un altercado entre unos y otros, no me parece bien, están peleando nuestros pastores por nuestros ganados, vamos a terminar nosotros mal, mejor hagamos un pacto, tú te vas a donde querrás, si agarras a la derecha, yo agarro a la izquierda, si tú agarras a la izquierda, yo agarro a la derecha. Yo pienso que Lot dijo, ¿y qué sabe este viejito que no sepa yo? Yo hubiera hecho un experimento con Abraham, yo le digo, bueno, me voy a la derecha, y Abraham dice, bueno, voy para acá. Ajá, de plano en la izquierda es donde está bueno. Entonces, me voy para la izquierda y el otro agarró para la derecha. Y dije, ay, entonces. Entonces Abraham le dice, si te vas a la derecha, a la izquierda. Y Lot dice, ¿qué será? ¿Para dónde agarro? ¿Qué sabe Abraham que no sé yo para darme a escoger a mí primero? Lo que Abraham sabía es que la promesa de bendición era de él, no era de Lot. Él sabía que el bendecido era él. Y no importa la tierra que tú escojas, si yo me voy al desierto y donde solo hay piedras, ahí Dios me va a bendecir, porque la bendición va conmigo. Tenemos que comprender esto. No debemos de ser personas que andan buscando bendiciones. Debemos ser personas que creemos que estamos bendecidos. Él era el bendecido. Dijo, no, aquí el bendecido soy yo. Para donde agarres no me importa, quédate con toda la tierra si quieres. Agarraste la del mejor riego, agarraste la más verde, la más productiva. No importa, porque eso que puede ser improductivo, con que yo lo toque, va a producir bendición. Él sabía algo que Dios le había hablado. Nuestra familia debe entender que tiene bendición. Nuestros hijos deben de saber que están creciendo bajo bendición.

Y nunca despreciar la bendición de Dios. La bendición de Dios no se desprecia como la despreció Esaú. Dice acá en el capítulo 12, verso 1. Pero Jehová había dicho a Abraham: vete de tu tierra y de tu parentela, y de la casa de tu padre a la tierra que te mostraré. Él caminó por fe, no por vista. Lot escogió por vista, no por fe. Y dice acá: y haré de ti una nación grande, y te bendeciré, y engrandeceré tu nombre, y serás bendición. Por eso cuando Lot dijo: me voy para allá, Abraham dijo: nah, quédate con todo. Yo tengo un pequeño secreto. A mi Dios me dijo que estoy bendito. ¿Dios te ha dicho que eres bendecido? Sí. Si hasta los amigos te dicen: Dios te bendiga, te dice, y no lo querés creer. Y dice acá: bendeciré a los que te bendijeren, y a los que te maldijeren maldeciré. Wow. Y serán benditas en ti todas las familias de la tierra. Quiero regresar. Dice: y te bendeciré, futuro. Entonces le anunció la bendición, pero todavía no lo había bendecido. ¿La ganaron o no? Te bendeciré, le dijo, y serás, pero todavía no lo había bendecido. Entonces, en el capítulo 14, dos capítulos más adelante, verso 17, dice: cuando volvía de la derrota, note que Abraham ya está peleando batallas y ganando, ¿sí? Solo con creer que sería bendecido. Imagínate el día que lo bendijo. Todavía están aquí ustedes. ¿Ah? ¿Se recuerdan cuando el profeta Samuel le dijo a Ana: no estés más triste, dice, que Dios te conceda lo que has pedido? Ana ya estaba feliz. Ana ya se imaginaba teniendo al niño en sus brazos, y todavía no se había acostado con su esposo para quedar embarazada. La actitud nuestra debe cambiar, no cuando recibimos lo prometido, sino cuando nos dicen la promesa. Eso es fe. ¿Estamos de acuerdo? Dice: cuando volvía de la derrota de Kedorlaomer y de los reyes que con él estaban, salió el rey de Sodoma a recibir al valle de Sabe, que era el valle del rey. Entonces Melquisedec, rey de Salem, que sabemos que es nuestro Señor, y sacerdote del Dios Altísimo, sacó pan y vino. Digan todos: Santa Cena. Sacó pan y vino, el pacto. Aquí va a haber un pacto. Y le bendijo. Pon atención. Capítulos antes dijo: te bendeciré. El capítulo clave es este: y le bendijo. Ahora, lo que había dicho que haría, Dios ya lo está haciendo. Están acá. Y le dijo aquí: y le bendijo diciendo: bendito sea Abraham del Dios Altísimo, creador de los cielos y la tierra, y bendito sea el Dios Altísimo que entregó tus enemigos en tu mano, y le dio a Abraham los diezmos de todo. Eso no es de la ley, como se dan cuenta, eso es de la fe. Entonces el rey de Sodoma dijo a Abraham: dame las personas, ¿sí?, de todo lo que habían conquistado, y toma para ti los bienes. Y respondió Abraham al rey de Sodoma: he alzado mi mano a Jehová Dios Altísimo, creador de los cielos y de la tierra, que desde un hilo hasta una correa de calzado, nada tomaré de todo lo que es tuyo, para que no digas: yo enriquecí a Abraham, porque el que me bendijo se llama Jehová. Y date cuenta, cuando... yo te decía, cuando llegas a tener ese switch, cuando llegas a cambiar tu vida, a vivir realmente por fe, no importa qué te ofrezcan los demás o qué te quiten los demás. Tú dices: momentito, no te lo voy a aceptar para que no digas que eres tú, porque yo acabo de hacer un voto y un pacto con el Señor cuando me sirvió el pan y el vino. Él es quien me bendice a mí. Levanta las manos y di conmigo: Él es quien me bendice a mí.
¿Cuántos están bendecidos acá? Isaac. Isaac, el hijo de Abraham. Está Isaac y le cierran los pozos. Y entonces él decía, bueno, ¿saben qué? Abran un pozo acá. Y ¡bum! Salía agua y los filisteos decían, el agua es nuestra. Y dice, va, quédense con el agua. ¿Saben qué? Aquí el pozo, aquí. Y volvía a salir agua. Y le volvían a quitar el pozo. No, es agua es nuestra. Decían los, va, quédense acá. Lo que ustedes no han entendido es que el río va debajo de mis pies a donde yo voy. Donde Isaac abrió un hoyo, salía el agua. Si eso mismo lo hacía el filisteo, le salía polvo. ¡Yuhu! Di conmigo fuerte, donde otros han fracasado, yo voy a triunfar. Amén. Señores, ¿cuántos caminan por fe y no por vista? Dice Gálatas capítulo 3, verso 13. Cristo nos redimió de la maldición de la ley. Fuimos redimidos de la maldición. Estábamos bajo maldición, pero Jesús con su sangre nos compró, nos redimió de la maldición de la ley. Por lo tanto, toda maldición en tu familia

Yo he pasado por los dos momentos. He pasado por el momento en que nadie creía en mí, pero pude creer yo. Y he pasado por el momento en que todos han creído en mí y yo no creía en mí.

nos afectan los pensamientos de otros, ¿no es cierto? Por eso necesitamos los pensamientos de Dios, que contrarrestan los pensamientos de las demás personas.

Hay momentos en la vida en que surgen grandes cambios. Sea cuando ves una pesca milagrosa como la de Pedro y cae de rodillas y dice: apártate de mí que soy hombre pecador. Porque en vez de estar buscando el reino primero para que la añadidura se fuera, dejé de ir al discipulado esa noche de Jesús y me fui tras los pescados, tras los peces, y no me funcionó. Apártate de mí. Eso fue un momento de cambio para Pedro. Este versículo marca otro momento de cambio para mí. Cristo nos redimió de la maldición de la ley, hecho por nosotros maldición. Porque está escrito: maldito todo el que fuere colgado en un, el que es colgado en un madero, para que en Cristo Jesús la bendición de Abraham, la que te acabo de leer, alcanzase a los gentiles, a fin de que por la fe recibiésemos la promesa del Espíritu. Hermanos, hablo en términos humanos. Un pacto, aunque sea de hombre, una vez ratificado, nadie lo invalida ni le añade. Entonces, esto fue lo que ocurrió en el Calvario. Jesús derrama su sangre. Y para que entendieran qué iba a pasar en la cruz, le sirve la cena. Y le sirve el vino y le dice: esta es mi sangre. Este es mi cuerpo. Este es el nuevo pacto. He venido, o ha venido, para traernos a los gentiles la bendición de Abraham. Y con la sangre ratifica el pacto. Y una vez ratificado, nadie lo puede invalidar. Sos un bendecido y punto. Eres bendecido, punto. Eres bendecido, punto. ¿De qué se trata entonces hoy? De que retomes la confianza en que Dios ya te bendijo. Y que lo que te hace dudar no es sino un dardo del enemigo, y para eso existe el escudo de la fe. Y una vez uses el escudo de la fe para apagar los dardos, si el escudo es fe, el dardo es duda. Entonces usa la espada del Espíritu, que es su palabra. Y dices: no, ya, conmigo no se va a hacer de acuerdo a lo que tú están hablando. Conmigo, dices tú, se va a hacer de acuerdo a lo que Dios habló que va a hacer. Momentos son momentos de quiebres, momentos que te cambian la vida para siempre. No va a ser uno, te lo advierto. Vas a tener que aprender a reconocer cuando llega cada uno de esos momentos. Y algunos de ellos son feos, son espantosos. Pero si confías en esta palabra, vas a poder decir ese día: aunque esto esté espantoso, Jesús ratificó el pacto con su sangre y me dio la bendición de Abraham. Así que le voy a decir a la gente:

Te querés quedar tú con la herencia, quédatela, porque yo soy el bendecido. Te querés quedar con el negocio, quédatelo, yo soy el bendecido. Te querés quedar con el dinero que un día te presté y no lo querés, quédatelo, yo soy el bendecido. Vas a pensar, vas a hablar, actuar y reaccionar como un bendecido. Dáselo fuerte al Señor.

0: El mensaje ha terminado. La Biblia dice que si confesares con tu boca que Jesús es el Señor y creyeres en tu corazón que Dios le levantó de los muertos, serás salvo. Te invitamos a que recibas a Jesús como tu Salvador personal, orando de la siguiente manera. Dios mío, soy un pecador y necesito tu perdón. Me arrepiento de todos mis pecados y recibo a Jesucristo como mi único y suficiente Salvador personal. Yo creo que Jesús es Dios, que murió en la cruz por mis pecados y que resucitó al tercer día. Gracias Jesús por salvar mi alma hoy. En tu nombre he orado. Amén. 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

0: Señor.
1: Palabra de vida. Efesios 2:5. Y aun estando nosotros muertos en pecados, nos dio vida juntamente con Cristo. Por gracia sois salvos.
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9: Hola, te saluda Ariel Romero desde México. Quiero decirte que en México tenemos algunas expresiones muy curiosas para llamar a nuestros chiquillos, a nuestros niños. En algunas regiones les llamamos chilpayate, en otras huerco, en otras morro y en otras plebe. También cuando una cosa nos maravilla o es muy bonita o de muy buena calidad decimos qué suave. En otras regiones decimos qué chido o qué padre. Y en las regiones fronterizas del norte decimos qué cool. También para saludarnos cuando nos encontramos con algún amigo o un hermano usamos diversas expresiones como ¿qué húbole?, ¿qué onda?, ¿qué tranza? Y en los estados fronterizos decimos ¿qué show? Bueno, los mexicanos mencionamos a Dios en nuestro himno nacional diciendo que nuestro destino por el dedo de Dios se escribió. Y tenemos en nuestro escudo nacional un águila devorando a una serpiente. Seguimos siendo un país con énfasis en la familia, un país de industria y de lucha. Este es un mensaje para Radio Vida desde México. ¡Saludos!

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0: Señor, señora, joven, por favor, haga una pausa y escuche esta reflexión para hoy.
1: Ramadán, el noveno mes del año lunar en el calendario musulmán, es tiempo para un riguroso régimen de ayuno durante el día. Esto es uno de los pilares sobre los cuales se afirma la

0: cosas religiosas, rituales, y comer o abstenerse de ciertas cosas. El apóstol Pablo escribió que el reino de Dios no es comida ni bebida, sino justicia, paz y gozo en el Espíritu Santo. Y también que la vianda no nos hace más aceptos ante Dios, pues ni porque comamos seremos más, ni porque no comamos seremos menos. Jesús, cuando le buscaban, después de milagrosamente alimentar a una multitud con apenas 5 panes y 2 peces, les dijo: «Yo soy el pan de vida, yo soy el pan que descendió del cielo. Si alguno comiere de este pan, vivirá para siempre, y el pan que yo daré es mi carne. Si no coméis la carne del Hijo del Hombre y bebéis su sangre, no tenéis vida». La gente, pensando en términos físicos, preguntó: «¿Cómo puede éste darnos a comer su carne?». Jesús no hablaba de un ritual ni de nada físico, sino de una íntima identificación con Él, pues no es lo que tú haces, sino lo que Cristo hizo, lo que te permite una relación con Dios. Lo que a ti te corresponde es o creer y recibirlo, o rechazarlo.
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llevando la antorcha encendida a la República de Colombia, la pastora Marlene James, a través de la red Radio Vida. Padre, en el poderoso nombre de Jesús, hoy bendecimos tu nombre, Señor. Hoy te damos gracias, Señor, por la familia, Señor, de Tennessee, de Colombia, de Venezuela. Padre, bendecimos la familia, Señor. Padre, cancelamos todo espíritu de división en el poderoso nombre de Jesús, todo espíritu de contienda en el poderoso nombre de Jesús. Y declaramos, Señor, que en las familias hay un espíritu de unidad en el poderoso nombre de Jesús. Declaramos que tu Espíritu Santo llena cada familia en esta hora, en el poderoso nombre de Jesús. Padre, llénanos de tu presencia, Señor. Padre, dale sabiduría, Señor, para levantar hijos en el temor de Dios. Padre, yo declaro tu gracia sobre cada familia en el poderoso nombre de Jesús. Todo plan de las tinieblas con la familia es cancelado en el poderoso nombre de Jesús de Nazaret. Yo declaro y decreto tu salvación sobre cada familia en el poderoso nombre de Jesús. Yo declaro que las familias se acercan a ti, Señor, y encuentran salvación en el poderoso nombre de Jesús, pero no solo salvación, encuentran liberación. Gracias, Señor. Amén. Está orando la antorcha encendida de la República de Colombia, la pastora Marlene James, a través de la red Radio Vida.

Hoy quisiera presentarles a un gran amigo, del cual sé que escucharemos buenas noticias. Caleb, en tu presencia, nos ofrecemos a ti, Jesús.

Cuando nos topamos con su favor y su misericordia, nos damos cuenta que nuestro pasado no le sorprende, que nuestras faltas no le sorprenden. Por eso esta canción.

Inclina tus pensamientos al Señor, tu Dios. Levanta tu fe a lo alto. Pon debajo de tus pies las cosas físicas de este mundo y solo cree en aquel que, siendo santo, tomó tu lugar de pecador y se hizo hombre por ti. Él dijo: Yo soy la resurrección y la vida. Todo aquel que cree en mí, aunque muera, vivirá. Solo cree, toma tu cruz y síguelo. Su nombre, Jesús.

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1: Estas palabras son de Dios, dirigidas a nuestras vidas por el obispo José Rodríguez, de Casa de Dios, USA, Nashville, Tennessee. Prepárate porque Dios va a pelear tus batallas. Cuando tú ayunas, deja de ser tu guerra para convertirse en la guerra de Jehová. Mira lo que hizo el rey Josafat cuando vio que los amenazaban. Lo irrespetaban cuando alguien se levantaba contra él. El rey Josafat entraba en ayuno pidiéndole a Dios que lo ayudara. Segunda de Crónicas capítulo 20. Dice la Biblia que el rey Josafat, estando en ayuno, se puso de rodillas hasta tocar el suelo con la frente, y todos los que estaban con él también se arrodillaron ante Dios. Así te dice Dios, cuando tú ayunas, deja de ser tu guerra y se convierte en la guerra de Jehová. Yahaziel, hijo de Zacarías, nunca olvides que cuando ayunas, desatas un poder, el poder de Dios. Hasta otra oportunidad. Shalom a todos. Estas fueron palabras de nuestro querido obispo José Rodríguez, de Casa de Dios USA, Nashville, Tennessee.

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0: Nos humillamos delante de ti, Señor, y hoy nuestras voces se unen en un clamor.
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Cuando crucificaron a Jesús, había otros dos hombres a su lado, a quienes también mataron. Ustedes saben eso. Y la Biblia describe a estos hombres usando distintas palabras, malhechores, ladrones, criminales, rebeldes. Según las versiones, son diferentes palabras para utilizar a estos criminales. Y uno de los criminales era escéptico, completamente escéptico, ustedes recuerdan la historia. El otro criminal es un hombre sediento. El escéptico se burló de Jesús y dijo: ¿no eres tú el Cristo? ¡Sálvate a ti mismo y sálvanos a nosotros, si acaso eres el Cristo! Lo dijo de una forma irónica, burlona. El hombre con sed, el hombre que tuvo cierto temor de Dios inexplicablemente, aunque toda su vida había delinquido. El otro hombre dijo: ni siquiera temor de Dios tienes aún cuando estás en la misma condena. En nuestro caso el castigo es justo, pues sufrimos los que merecen nuestros delitos. Este en cambio no ha hecho nada malo. Y más tarde el Señor le diría, a los pocos segundos, el Señor le diría a este hombre con sed: te aseguro que hoy estarás conmigo en el paraíso. La gente que estaba observando el cuadro no entendía cómo Jesús, estando allí en la cruz, ese polémico Jesús, estaba prometiéndole paraíso a otro delincuente que estaba en la misma crisis, en la misma miseria y en el mismo calvario que él. Es que Jesús confundió mucho a los que creían decodificarlo. Y como confundió en su vida, siguió confundiendo en su muerte. Hablaba con acertijos, con parábolas, sanaba a los enfermos, resucitaba a los muertos. Para la gente de su época, Jesús era alguien que confundía y escandalizaba. Aún en su muerte escandalizó. Aún en su forma de morir, produjo urticaria, alergia a algunos religiosos. Y hoy lo sigue haciendo. Es el Jesús que muy pocos pueden explicar. La razón por la cual se nos confunde a veces tanto a la iglesia con religión o con algo aburrido es que a veces pensamos en Jesús como alguien que no es, y no tenemos claro quién es Jesús nosotros como iglesia. Entonces a mí, rápidamente, no tardaré mucho, se los prometo, en esta mañana el Señor me decía que le dijera a su pueblo tres cosas que Jesús no es y tres cosas que Jesús sí es. La lista sería interminable, obviamente, si pudiera hablar de lo que es y no es Jesús. Pero el Espíritu Santo me mostraba y yo anotaba en esta semana tres cosas que Jesús sí es y tres cosas que Jesús no es. Y nosotros, como iglesia, que somos los que presentamos a Cristo al mundo, tenemos que tener claro qué es Jesús y qué no es Jesús. ¿Por qué escandaliza tanto? ¿Por qué Jesús produce tanta controversia, tanta polémica? En primer lugar, Jesús no dice la Biblia que haya sido un tipo agradable, sino que era alguien asombroso. Se sorprenderían ustedes en notar que la Biblia jamás lo describe como alguien necesariamente agradable. No significa que no era agradable, que no era una buena persona, pero esa palabra agradable no capta la esencia de lo que era Jesús o de quién es Jesús actualmente. Para quienes estuvieron con Jesús caminando en la tierra, para los que entraron en la presencia de Dios cuando Él estaba hecho carne, fue como meterse en el ojo de un huracán. Donde Jesús pasaba había revolución, había controversia, había gente asombrada. Si ustedes pudieran, o nosotros pudiéramos regresar el tiempo atrás e ir a los días de Jesús, no veríamos a Jesús sentado con tres corderitos y unos cuantos niños alrededor. Lo veríamos en medio de una turba de gente, gente que lo odia, gente que se asombra, gente que cree en él, pero obviamente nadie indiferente a su paso. Jesús no pasaba indiferente para nadie. Era alguien que asombraba. Quienes lo conocían personalmente andaban boquiabiertos por la vida. Era un huracán que dejaba una estela de gente que meneaba la cabeza y se preguntaba otra vez: no puede estar hablando en serio, ¿o sí? Lo que dijo, lo dijo en serio, este hombre está loco. Eso es lo que producían sus sermones. El sermón del monte, por ejemplo, es el antisermón de lo que los religiosos predicaban en la época.
Los religiosos en las sinagogas predicaban todas las leyes de Moisés, lo que no se podía hacer, lo que se podía hacer, lo que tenían que cuidarse, qué comida tenían que comer, cómo tenían que mirar, cómo tenían que vestirse, toda una religión. Y Jesús se para en el Sermón del Monte y les empieza a decir: oíste que fue dicho, ama a tu amigo pero aborrece a tu enemigo, mas yo digo, el que te hiera una mejilla, dale la otra. En vez de decirles lo que no tenían que hacer, les empieza a decir lo que tenían que hacer. En otras palabras, les empieza a decir: el evangelio no es un sustantivo, es un verbo. Tienen que hacer cosas. Y ya desde el Sermón del Monte, donde si ustedes lo leen en sus casas van a notar la cantidad de veces que dijo hipócritas, hipócritas, hipócritas, se van a dar cuenta que si ese sermón hubiese subido a YouTube, habría gente odiándolo. De hecho, hasta los religiosos le decían: no te atrevas a hablarnos así. ¿Quién eres para hablarnos así? Cada vez que él predicaba, lo llamaron hereje, usurpador, revoltoso, espíritu maligno, demonio, le decían demonio. Se metía en la sinagoga y lo querían matar. Cualquier cosa menos un hombre agradable, pasivo, bueno, pusilánime. Era asombroso. Ahora, en la Biblia encuentro a alguien, la única persona que encontró a Jesús como un hombre inofensivo y bueno. Hablo de Poncio Pilato. Si han visto las películas de Jesús, ¿verdad que es el único romano que nos queda bien? Porque si bien se lava las manos, pero tampoco lo condena. No es el César, no son los religiosos. ¡A la cruz! Él dice: yo no lo encuentro culpable a este tipo. De hecho, la Biblia dice en Lucas 23: no encuentro que este hombre sea culpable de nada, de nada, dice el procurador romano. Y después repitió: como pueden ver, no cometió un delito que merezca la muerte. Y al rato dijo otra vez: no encuentro que él sea culpable de nada que merezca la pena de muerte. Cada vez que yo leo las palabras de Pilato digo: pobre tipo, estaba entre la espada y la pared. Pilato veía un tipo inofensivo, un poco chiflado, pero no culpable. Loco, como para considerarse el Hijo de Dios, pero lo veía como alguien agradable, alguien que en realidad no importaba. Lo peor de Pilato no fue no creer que Jesús era el Hijo de Dios. Lo peor de Pilato es creer que Jesús era tan inofensivo que ni siquiera se merecía gastar una cruz. Ni siquiera se merecía gastar unos clavos. Lo que estaba diciendo Pilato es: está bien, no es el Hijo de Dios, es un chiflado, lo sé, pero tampoco ni siquiera es tan malo para condenarlo. No quiero gastar ni siquiera soldados romanos en este trámite. Ni siquiera es un delincuente, no es nada para mí. Y en la persona de Poncio Pilato, mis queridos, tenemos un símbolo de lo que es la cultura americana, hispanos y anglos. Porque la mayoría piensa lo de Pilato: no creo tampoco que Jesús sea la gran cosa, pero tampoco tengo nada contra él. Está bueno, por si algún día lo necesito lo iré a buscar. Y Jesús nunca fue alguien agradable para que de vez en cuando se lo busque. Jesús era un huracán, un provocador, alguien que cuando entra a la vida te da vuelta completamente tu mundo. Es tener un cambio de vida radical, absolutamente va para un lado, viene Cristo y le da vuelta la vida para el otro y cambia. La unción viene sobre él, el manto de salvación viene sobre ella. ¿Cuántos están recibiendo esto? Y dice: Señor, yo quiero ese cristianismo real. Así que una de las cosas que Cristo no es un tipo bueno, él es asombroso. Otra de las cosas que el Señor no es, no es un legalista, es un libertador. Sin embargo, cuando ustedes leen la Biblia con sinceridad, nunca van a ver que lo podrían adjetivizar a Jesús como legalista, como que juzgaba a la gente o que era religioso. Sin embargo, son las tres palabras que la gente identifica a la iglesia: o que somos religiosos, o que juzgamos a la gente, o que somos legalistas. Y lo peor es que si uno sale a preguntar a la calle quién era Jesús, te van a decir cosas como: bueno, alguien que estableció parámetros morales de cómo vivir, pero yo no puedo acercarme a él porque mi vida no está bien para acercarme a la iglesia. Es como que la gente basa sus experiencias de vida que han tenido con la iglesia y lo relacionan con Jesús y piensan que Jesús es religión. Otra de las iglesias que más crecen en los Estados Unidos de América, las iglesias más crecidas son, aunque ustedes no los crean, las legalistas.
Las iglesias donde se dicen cosas como las mujeres no pueden cortarse su cabello, tienen que tener la falda por acá, en lo posible no depilarse ni pintarse. Parece que como que toda la doctrina se la cargan a las mujeres. Los hombres pueden hermosearse, ponerse corbata, cambiar de traje. Las mujeres casi nada. No se pueden pintar su cabello, no se pueden teñir, no pueden hacer nada, no pueden ser si sugieren algo, apenas se les tiene que ver el talón para imaginar que hay talón ahí. No se puede, nada, nada. Es como una doctrina y no se puede ver televisión y no se puede mirar fútbol y no se puede hacer tal cosa y no se puede ir de picnic. Hay un montón de reglas y ustedes dicen, ¿y cómo crecen esas iglesias? ¿Cómo crecían las iglesias de los fariseos? Como crecían las sinagogas. A la gente le gusta tener una religión que le digan qué se prohíbe y qué se puede hacer para ver que, si están dentro del club o están fuera. Y el que realmente se basa en todas las reglas y las cumple, dicen, yo estoy dentro del club. Pero eso tampoco es Cristo. Cristo nunca fue un legalista. Cristo vino para libertar. Y no importa cómo esté tu vida hoy, seas cristiano o no, si Cristo estuviese aquí, nunca sentirías condenación. Aún cuando estés muy sucio, aún cuando sientas tu propio olor a una vida putrefacta, si Cristo estuviese parado aquí, nunca te sentirías condenado, te sentirías amado y con ganas de limpiarte para acercarte a Él. O lo que es mejor, Señor, me voy a acercar a ti como soy y sé que tú eres el único que me puedes limpiar, el único que me puede cambiar la vida, el único que me puede hacer una nueva criatura, pero nunca sentirías condenación. Así que mis queridos defectuosos, mi querida gente imperfecta, tengo una palabra de Dios para ustedes. Yo soy tan defectuoso e imperfecto como ustedes. Se me nota un poquito menos, a lo mejor actúo un poquito más, pero soy tan defectuoso como ustedes. Una vez me regalaron unos lentes, unos anteojos de sol muy caros, y yo estaba en el avión, fui al baño del avión y por alguna razón los anteojos hicieron ¡puff! Y se cayeron en el excusado y quedaron dando vuelta allí. No sé cómo decir estos detalles que van a sonar escabrosos, pero se cayeron en el excusado. Apenas yo entré y alguien no había tirado agua. Así que esos anteojos estaban para que se vayan para siempre, no verlos nunca jamás. Pero luego pensé que eran un regalo muy valioso. Así que dije, Señor, en tu nombre, Padre, y fui con la misión y los saqué del excusado. Los puse un largo rato bajo el agua del grifo y luego le pasé jabón y jabón líquido y los limpié un buen rato. Cuando ya estaban bien limpios, los olía y decía, por las dudas, y le volví a pasar. Me aseguré que estuvieran perfectamente limpios porque tenían un gran valor. Me lo habían regalado y eran importantes. Así que cuando llega el avión a destino, me esperan para una conferencia de prensa y salí en primera plana el otro día con mis lentes en lugares muy altos, en lugares de prominencia. Nadie jamás imaginó dónde habían estado esos lentes minutos antes de la fotografía oficial. El Señor mete la mano en la cloaca de tu vida, te saca así porque eres valioso, te limpia, te pasa jabón líquido y te lleva a lugares inimaginables que no sabías que pensabas estar, porque eres valioso, porque eres importante, porque Él no es legalista, Él es un libertador. ¿Cuántos creen esto? Díganme amén. Él vino a dar libertad a los locos, libertad a los cautivos. ¡Aleluya! Así que Cristo no es un tipo bueno nada más, sino un Dios asombroso. No es un legalista, sino un libertador. Y por último, no es un buscado, sino un buscador. Oh, qué problema hay con eso. Una vez vi un video que hicieron en YouTube que entrevistaban gente en la calle y le preguntaban quién era Jesús, y la mayoría de la gente describía a Jesús como un viejecito con canas y barba que vivía ya lejos en el cielo, lejos, distante, desconectado del mundo y de las personas. ¿Cómo es que los cristianos transmitimos sin creer a lo mejor que Dios está tan lejos? ¿Cómo fue que la iglesia en estos años le hizo creer a los inconversos que Dios no está con ellos,
sino que está encerrado en algún templo y hay que ir a buscarlo, incomunicado de la gente. Un famoso teólogo llamado John Stott dijo: el concepto de que Dios es lejano es falso. La Biblia dice que Dios tomó la iniciativa, se levantó de su trono, dejó su gloria, se rebajó y se humilló para buscar al hombre. La historia de Dios es precisamente lo opuesto a lo que piensa el mundo. El mundo cree que para acercarse a los dioses del Olimpo, al Buda, a quien sea, tiene que hacer ofrendas y ver si es aceptado por Dios. Hay que buscar a Dios en una montaña, tras una caminata, hay que buscar, hacer un sacrificio. Pero Dios no es un Dios al que hay que buscarlo, es un Dios que te busca. Oigan, porque esto les va a cambiar, les va a volar el cerebro para siempre. A mí me dijeron toda la vida, en la iglesia cristiana evangélica, tienes que ponerte a buscar a Dios. ¿Y cómo se busca a Dios? Enciérrate en tu cuarto. Y pasa unas cuantas horas, al principio no vas a sentir nada, se te van a entumecer las rodillas. Y si tienes ganas de orinar, aguántate, que te reviente la vejiga y Dios va a ver el sacrificio. Pero no se puede orinar si no tiene mucha cara. Bueno, está bien, ahí, pero ahí al costadito, no se vaya lejos. Y ponga música y por ahí a las 3, 4 horas empieza a sentir algo y ahí se queda. A lo mejor se va enseguida, vuelva al otro día. Y yo estuve años, años buscando a Dios con todas mis fuerzas. Y un día empiezo a leer en la Biblia y Dios le salió al encuentro a Abraham. ¿Saben lo que es salir al encuentro? Vas caminando así y de repente se te pone Dios en el medio y hace, hola. Dios se mete, le sale al encuentro, le tapa el camino. Y Dios se le aparece a Moisés en una zarza. Y Dios le sale al encuentro en el camino a Saulo, camino a Damasco. ¿Cuándo Saulo buscó a Dios? Odiaba a los cristianos. Moisés ya ni oraba. 40 años en el desierto, en el patio de atrás del desierto. Y Dios salió al encuentro. Dios es un Dios. La Biblia, si ustedes la leen con detenimiento, no se trata del hombre buscando a Dios, sino de Dios buscando al hombre. ¿Cómo lo sé? Por Jesús. Porque no fue que el hombre exigió, pidió o hizo algo para acercarse a Dios. Fue Dios el que dijo: mi hijo unigénito irá allí, se rebajará, estará con ellos, se dejará matar y resucitará al tercer día. Es el plan de Dios de que Él te busque, de que Él te inste, de que Él vaya hasta tu barro y se meta en nuestra mugre. Dios se mete en medio de nuestro lío. ¡Aleluya! ¡Aleluya! Lo explicó Jesús. Un pastor tiene 100 ovejas, se le pierde una, no deja las 99 y va en busca de la perdida, y cuando la encuentra se llena de alegría. Esa es la imagen de un Dios que busca, la imagen que Dios, que el mundo no puede entender. La gente cree que a los dioses hay que buscarlos, son fríos, son indiferentes. Pero Dios dice: yo soy no un buscado, sino un buscador. Yo soy el que sorprende, yo soy el que irá a tu habitación, el que se meterá en tu automóvil. Puedes estar discutiendo con tu esposo, con tu esposa, gritándole a tus hijos. Puedes estar teniendo pensamientos que no agradan a Dios. No te sorprendas si luego a los minutos vas al baño, subes al automóvil, te metes en la cocina y mientras que estás allí en el fregadero, la presencia de Dios viene y hace y te envuelve, y no te viene a condenar, te viene a decir: aún así, como los lentes que cayeron en el excusado, te voy a sacar y te voy a limpiar tantas veces sea necesario para llevarte donde yo te quiero llevar, para ponerte donde yo te quiero poner, para darte lo que te quiero dar. ¿Están recibiendo esto? Dígame amén. ¿Cuántos reciben esto? Dígame amén. Lo quiero, lo recibo. ¡Aleluya! Mis amados, Oseas es un profeta soltero, puro, santo. Y Dios le dice: búscate de esposa a una ramera, una prostituta. Ofrécele matrimonio, despósala. Está en el libro de Oseas. Él tiene su crisis, pero aún así la va a buscar. Presumo que a un bar nocturno, a esos lugares donde estas mujeres trabajan. Y le ofrece matrimonio, le ofrece honorabilidad, le da un apellido. Le cambia la vida a la prostituta. Uno pensaría algo como: wow, Dios quiere demostrar que Él le da una oportunidad a alguien que es una ramera.
Pero esta mujer un día abandona a su esposo, al profeta, y se autovende como esclava sexual. Se va otra vez a dispensar favores sexuales a los hombres ocasionales. Y Dios vuelve a hablar con Oseas y le dice: ve, búscala, tráela de regreso y dile que la amas. Nunca le dijo repróchale, nunca le dijo y que le pese lo que hizo, nunca le dijo perdónala, dile que la amas y que tú y sus hijos la esperan en casa. Y él sale a buscarla otra vez del mismo prostíbulo que la buscó la primera vez. Le dice: mi amor, vamos a casa, vístete. Ella tiene vergüenza, está semidesnuda, tal vez en la cama con otro hombre. Y él le dice: vamos. Ella dice: déjame que te explique. Shh, no me expliques. Vamos, pégate una ducha, pégate un buen baño y vamos a casa, ¿sí? Dios me dijo que te amé. ¿Que todo está bien? Regresa. Cuando Oseas pregunta por qué tiene que hacer eso, el Señor le dice: porque así yo amo a mi pueblo Israel, que se prostituye tras dioses paganos una y otra vez. Y una y otra vez yo lo recibo con los brazos abiertos. Pero la religión te dice: Cristo murió por tus pecados una vez. La friegas y la arruinaste todo. Tú la puedes fregar las veces que quieras, que Satanás te traicione o te mienta o te trampee o te meta en ese fuego, en esos pozos profundos de depresión, y aún así el Señor te seguiría amando. No estoy diciendo, bueno, peca, no importa. Lo que digo es: quítate la culpa y abraza al Señor. Si yo no quise perder un par de lentes que podía haber comprado en otro lugar, ¿cómo el Señor te va a perder? ¿Cómo se va a dar el lujo de perderte? Ni el divorcio, ni la pornografía, ni la fornicación, ni el adulterio hará que Él te ame menos. Él te sacará de la mugre, te limpiará otra vez, porque Jesús no es un buen hombre, es un Dios asombroso. Asombroso. Amazing. Es un Dios asombroso. Porque no es legalista, es un libertador de locos. Porque no es un Dios al que hay que buscar, es un Dios que te busca. ¿Cuántos quieren este Cristo? Dígame amén.

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0: Señor, tú te adueñaste de nuestras vidas. Gracias, Koalo. Den un aplauso fuerte a nuestro amigo Koalo. Y la próxima canción es una canción, nace en un momento complicado, difícil. Y quiero invitar a mis hermanos peruanos a que me acompañen en esta, Felipe y Jorge.
1: ¿Cuánto quieren verdaderamente que Dios nos muestre el cielo? Y aquí está a tu lado, levanta tu mano, porque el cielo está aquí en este. Hoy declaramos que ángeles cantan literalmente en este lugar.

0: Bienvenido, Espíritu Santo de Dios.
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Hola, soy Paul Nieves, antorcha encendida desde Venezuela, orando a través de la red Radio Vida. Hoy quisiera saludarte en Romanos, capítulo 11, versículo 33 al 36, dice de la siguiente manera: Oh profundidad de las riquezas de la sabiduría y de la ciencia de Dios, cuán insondables son sus juicios e inescrutables sus caminos, porque ¿quién entendió la mente del Señor? ¿O quién fue su consejero? ¿O quién le dio a él primero para que le fuese recompensado? Porque de él y por él y para él son todas las cosas. A él sea la gloria por los siglos. Amén. La oración de hoy es de agradecimiento, de gratitud, de reconocimiento a Dios por las misericordias, el amor infinito de Dios hacia nuestras vidas. Señor, hoy te doy gracias por todas las cosas. Te doy gracias por la red Radio Vida, por el ministerio Casa de Dios, por cada iglesia de este ministerio, Señor amado, a nivel internacional, por cada uno de tus ministros, de tus hijos. Hoy mi alma te alaba, te agradece, te da gracias. A ti sea la gloria y la honra, Dios mío, por los siglos de los siglos. Eres hermoso, mi Señor, eres maravilloso. Exalto tu nombre, Señor. Oro desde Venezuela, Padre amado, la antorcha encendida, Paul Nieves, a través de la red Radio Vida.

0: es grande, Señor.
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3: Hola, te saluda Ariel Romero desde México. Quiero decirte que en México tenemos algunas expresiones muy curiosas para llamar a nuestros chiquillos, a nuestros niños. En algunas regiones les llamamos chilpayate, en otras huerco, en otras morro y en otras plebe. También cuando una cosa nos maravilla o es muy bonita o de muy buena calidad decimos qué suave. En otras regiones decimos qué chido o qué padre. Y en las regiones fronterizas del norte decimos qué cool. También, para saludarnos cuando nos encontramos con algún amigo o un hermano, usamos diversas expresiones como qué húbole, qué onda, qué tranza. Y en los estados fronterizos decimos qué show. Bueno, los mexicanos mencionamos a Dios en nuestro himno nacional, diciendo que nuestro destino por el dedo de Dios se escribió. Y tenemos en nuestro escudo nacional un águila devorando a una serpiente. Seguimos siendo un país con énfasis en la familia, un país de industria y de lucha. Este es un mensaje para Radio Vida desde México. ¡Saludos!
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3: ¡Aleluya! Hay una sola cosa que yo quiero hacer.

0: buenos días, 6:40 a.m. ya, gracias al Señor. Bendito sea nuestro Padre por este día maravilloso, lunes. Ya estamos en el día 15, wow. Quincena, hermana Lulú, ya es quincena, wow, gracias al Señor. Pero damos gracias a nuestro Padre porque nos ha permitido levantarnos de esa camita rica y maravillosa. Y hoy estamos aquí, gracias a nuestro Padre que nos da la oportunidad, gracias a nuestros apóstoles, de poder estar aquí en la cabina de Radio Vida, 11:30, 9:10, 12:10 a.m., llevando y compartiendo el mensaje de la palabra del Señor. Gracias a usted que se está conectando, gracias al Señor por su vida, gracias por ayudarnos a compartir y también gracias por enviarnos su petición de oración, gracias por enviarnos su testimonio. Estamos aquí gracias al favor y a la misericordia de nuestro Padre Celestial. Así es que, muy buenos días, good morning a todos, bendiciones. Dice el Salmo 100, Pastora Lulú, dice la palabra del Señor. Honramos al Padre, al Hijo y al Espíritu Santo. Salmo 100, cantad alegres a Dios, habitantes de toda la tierra. Amén, así es.
1: Gloria a Dios.
0: Y también dice en el versículo 2, servid al Señor con alegría y venid ante su presencia con regocijo. Amén.
1: Gloria al Señor, así es, gracias a Dios.
0: Buenos días, Pastora Lulú, ¿cómo está? Dios me la bendiga,
1: amén.
0: Gracias.
1: Buenos días, Pastor Miguel, gracias a Dios, estamos muy bien, gracias a Dios, ¿verdad? Primeramente, y gracias a usted, gracias a nuestros apóstoles, gracias también a toda la audiencia que ya está conectada, algunos que ya están conectados, los que se van a conectar, y gracias al Señor que nos permite nuevamente estar aquí con un solo propósito de exaltarle, de glorificarle y estar aquí, ¿verdad? En su presencia, en sus atrios, en esta cabina, ¿verdad? Porque es un santuario aquí donde se alaba,
0: sí,
1: también,
0: señor.
1: Y se glorifica el nombre de Dios. Y también, ¿verdad? Gracias, Pastor Alandi, también, ¿verdad?
0: Gracias,
1: que ya está con nosotros. Gracias a todos los que ya están rumbo a sus trabajos. Gracias,
0: señor.
1: A los que se van a conectar después, ¿verdad? Y gracias a Dios que Él nos mantiene firme,
0: sí,
1: nos mantiene con su poder, con su diestra, nos sostiene, y a Él es nuestra fortaleza, nuestro pronto auxilio en toda tribulación, en toda situación que estemos pasando, ¿verdad? Y también para todas las personas que necesiten oración, pues aquí estamos para unirnos a sus peticiones, y sabemos que Dios es fiel, Dios es poderoso, Él tiene la respuesta, amén.
0: Amén, así es. Él tiene la respuesta, solamente nuestro Padre tiene la respuesta, ¿verdad? Solamente, bueno, dice la palabra del Señor, que oremos sin cesar, ¿verdad? Oremos, orad sin cesar. Así es que iniciamos esta hermosa mañana, semana número 25 ya de este año glorioso, maravilloso. Gracias al Padre por este tiempo que nos regala de poder estar aquí en esta tierra para glorificar, para exaltar su precioso nombre. Pastora Landy, buenos días, ¿cómo está? Dios le bendiga, gracias por acompañarnos como cada lunes para bendecirnos con la hermosa y poderosa palabra de Dios.
2: Amén, amén, doy gracias a Dios porque nos permitió llegar con bien, gracias damos a Él porque realmente nos ha cuidado, ¿verdad? Nos cuidó toda la noche, nos trajo con bien, nos tiene aquí,
0: gracias.
2: Y en el nombre de Jesús nos va a dar la victoria.
0: Amén.
2: En todas las áreas de nuestra vida.
0: Sí,
2: amén.
0: Señor.
2: Y cada uno que está allí conectado reciba esa paz de Dios.
0: Amén.
2: Porque es la única, ¿verdad? Que dice que sobrepasa todo entendimiento.
1: Así,
2: así que tenemos que poner nuestra vida en las manos del Señor.
0: Sí, sí.
2: Ajá, nuestra familia, nuestro hogar, nuestra casa, todo lo que poseemos, nuestro trabajo,
0: sí,
2: lo tenemos que poner en las manos de Él, porque Él tiene cuidado de cada uno de sus hijos. Amén.
0: Amén.
1: Amén. Así es.
2: Jesús.
1: Gracias.
2: Así que comparta,
0: sí,
2: comparta, siga compartiendo con sus amigos, con sus conocidos.
1: Así es.
2: Mándelo ahí por WhatsApp, por Facebook o por Messenger, por todas las redes sociales.
0: Sí,
1: gloria a Dios.
2: TikTok.
0: Saludos, Pastora Sandra Zúñiga, que está conectada. Aquí la
1: gloria
0: estoy viendo.
1: Dios
0: la bendiga.
2: Feliz,
0: feliz día este lunes, que todo salga
1: sí,
0: de
1: amén.
0: Maravilla. Lo creemos en el
1: amén.
0: Nombre de Jesús.
1: Que así sea.
0: Nuestra
1: sí,
0: querida
1: amén.
0: Hermana Mari García también
1: gloria
0: ya está.
1: Gloria a Dios,
0: ahí.
1: Bendiciones.
0: A todos los que se van a conectar y.
1: Sí,
0: ayúdenos
1: amén.
0: Compartiendo, vamos a iniciar como siempre lo hacemos y siempre debe ser así, orando, dando gracias al Padre,
1: amén.
0: Al Hijo y al Espíritu Santo,
1: amén.
0: para iniciar este tu programa de Saca Tiempo para Creer y Crecer, donde
1: así
0: todos
1: es,
0: aprendemos,
1: amén.
0: ¿Verdad?
1: Gloria
0: todos aprendemos y crecemos. ¿Dónde vamos a crecer? Bueno, en el conocimiento de la palabra de Dios. Pastora, amén. Lourdes.
1: Amén, dice la palabra del Señor así en el Salmo 37:23, por Jehová son ordenados los pasos del hombre, y él aprueba su camino. Cuando el hombre cayere, no quedará postrado, porque Jehová sostiene su mano. Joven fui y he envejecido, y no he visto justo desamparado, ni su simiente que mendigue pan. En todo tiempo tiene misericordia y presta, y su descendencia es para bendición.
0: Sí, Señor.
1: Apártate del mal y haz el bien, y vivirás para siempre. Amén. Sí, porque Jehová ama la rectitud y no desampara a sus santos, para siempre serán guardados. Amén. Padre bueno y maravilloso, gracias. En esta hora te adoramos, te bendecimos, te glorificamos, Padre. Eres tan bello y tan hermoso, precioso Jesús. En esta hora nos unimos, Padre, para darte gracias por permitirnos, Padre bendito, estar en estas cabinas. Gracias por el Pastor Miguel, por la Pastora Landy, por mi persona, bendito Dios. Gracias por tu misericordia, por tu compasión que me tienes aquí también. Mi Señor amado, te agradezco por todo lo que has hecho, seguirás haciendo en nuestras vidas. Aquí estamos con el único y solo propósito de alabarte, Señor, unirnos, Señor, a cada petición de tu pueblo, a cada petición, Señor, de las personas que te necesitan, bendito Dios, que necesitan urgentemente, Señor, una respuesta, Padre. En el nombre de Jesús te lo rogamos y te lo suplicamos, bendito Rey. Aquí estamos juntos, unidos, para adorarte, Señor, primeramente, y también para llevar, Señor, cada necesidad a tu presencia, bendito Dios. También te doy gracias por nuestros apóstoles, José y Vilma Rodríguez, bendito Dios. No nos cansaremos de pedirte, Padre, que los guardes, los protejas, que los guíes a toda verdad, Señor, a través de tu Santo Espíritu, y que siempre hablen tu palabra con denuedo, bendito Señor. Muchas gracias te doy por ellos y toda su generación, Padre. Gracias por cada ministro de esta iglesia, bendito Padre Celestial. También te damos muchas gracias por nuestro presidente de esta nación, bendito Dios. Desde aquí enviamos tu bendita y poderosa palabra, Señor. Protégelo, guárdalo, cuídalo, guíalo con tu Santo Espíritu, que gobierne bajo tu poderío, bendito Dios, en el nombre de Jesús. Jesús, Padre, te pedimos que lo mantengas sano y poderoso en ti, mi Señor amado. Muchas gracias, Padre, también te damos por nuestro gobernador de este estado, bendito Dios. Reconocemos, Padre, que de usted es la tierra y su plenitud, el mundo y todos los que en él habitamos. Bendito Dios, todo el mundo te pertenece, pero también te rogamos por Tennessee, Padre. Te rogamos por esta tierra donde estamos, bendito Padre Celestial, por nuestras autoridades. Glorifícate grandemente en ellos, guárdalos, protégelos, Padre Santo, y ayúdales a gobernar bajo tu poderío también. Padre, desde aquí enviamos tu poderosa y bendita palabra a nuestro gobernador. Protégelo, Padre, y ayúdale grandemente. Llénalo de sabiduría, de conocimiento, Espíritu Santo. Guíalo siempre, Padre, en el nombre de Jesús. Gracias también te damos, Padre, por todos esos jóvenes, por los niños que están en las escuelas también. Síguelos protegiendo, y los que no están en la escuela, bendito Dios, donde estén de vacaciones, guárdalos, protégelos, Padre, y ten cuidado de ellos, porque usted lo puede hacer, mi Señor amado. Gracias por todos esos jóvenes que van rumbo a sus universidades, Señor, los que conducen, bendito Padre Celestial. Guarda su entrada y su salida de cada persona, de cada trabajador, Señor, que sale de su hogar. Que tu protección divina lo lleve, Padre, con bien. En el nombre de Jesús te lo ruego, mi Señor amado. Gracias también te damos, bendito Dios, por todos los enfermos, los que están en los hospitales, en sus hogares, donde quiera que se encuentren, bendito Dios. Desde aquí enviamos tu bendita y poderosa palabra. Sánalos, Padre, líbralos de toda enfermedad, de toda ruina. Sánalos por las llagas de tu Hijo Jesucristo, Señor. Usted llevó todas las enfermedades, bendito Dios, y por lo tanto creemos en tus promesas, que son fieles y verdaderas, que usted los sana, bendito Señor. Sánalos, Padre, ten compasión de ellos y misericordia también, mi Señor amado. Sálvalo los que no son salvos, bendito Dios. Gracias, muchas gracias te damos en el nombre de Jesús. Gracias te damos también por los orfanatorios, por cada anciano, por cada anciana, Padre. Mira esas personas, Señor, que ahí se encuentran solos, Padre bendito, pero yo te ruego, Señor, que no se sientan solos y no se sientan Padre, que te dejes sentir tu presencia en cada uno de ellos, Padre Santo, los llenes de salud, de tu paz, de tu gozo, mi Señor amado. Suple cada necesidad que tuvieren, mi Señor amado, en el nombre de Jesús. Gracias por todos los niños huérfanos también, Padre, por esos niños que están internados, por esos niños de la calle, Padre, que los han recogido, por todos aquellos, Señor, que andan sin rumbo, sin dirección, Padre. Protégelos, guárdalos, rescátalos, Padre, en el nombre de Jesús. Te lo ruego y te lo suplico, bendito Dios, y llévalos a los lugares, Señor, donde los van a instruir, bendito Dios, donde los van a guiar en tu camino, mi Señor amado. Protégelos, Padre, y provéeles cada necesidad, bendito Señor, porque tú eres bueno y maravilloso. Sí, sí. Precioso eres tú, Jesús. Tú lo puedes hacer, mi Señor amado, porque para usted no hay nada imposible. Usted es un Dios omnipotente, usted es un Dios eterno que todo lo ves, que todo lo sabes, todo lo entiendes. Suple, Padre, las necesidades. Te lo rogamos en el nombre de tu Hijo amado, bendito Señor. Espíritu Santo, consuélalos y llénalos de tu gozo y de tu paz, bendito Señor. También te damos gracias, Señor, por todos los lugares de cárceles, Padre, en el nombre de Jesús. Mira, Señor, esas personas, justos e injustos, perdónalos y ayúdales a salir de esos lugares, Padre, libres, puros y santos, bendito Señor, reconociendo tu grandeza, tu santidad, Padre, en el nombre de Jesús. Te ruego y te pido, Señor, libértalos, Padre, porque usted lo puede hacer, mi Señor Jesucristo. Gracias, Espíritu Santo, trabaja en cada vida, en cada corazón, y ayúdales en el nombre de Jesús. Libertador de libertadores, usted, Padre, y por lo tanto te ruego, abre las puertas, Señor, de esos lugares y sácalos libres para tu gloria, mi Señor amado. Muchas gracias te damos por todo este mundo, Padre. Gracias, Jesús, porque usted murió por nosotros y por todo este mundo. Gracias por ese sacrificio que hiciste en la cruz del Calvario, Padre. Muchas gracias, Señor. Sí, sí. Te amamos, te bendecimos, te glorificamos, Señor Jesús. Gracias por esa libertad, por esa salud que nos das, Padre, física y espiritual. En el nombre de que sobre todo nombre te damos muchísimas gracias y te agradecemos por todo lo que has hecho, has seguirás haciendo en toda esta tierra, Padre. Gracias porque esta te pertenece, bendito Dios. Gracias porque de ti es la tierra y su plenitud, el mundo y todos los que en él habitamos. Muchas gracias te damos por todo este mundo, Padre. Muchas gracias en el nombre de Cristo Jesús. Amén.
0: Amén.

Alzaré mis ojos a los montes. ¿De dónde vendrá mi socorro? Mi socorro viene de Jehová, que hizo los cielos y la tierra. No dará tu pie al resbaladero, ni se dormirá el que te guarda. He aquí, no se adormecerá, ni dormirá el que guarda a Israel. Jehová es tu guardador, Jehová es tu sombra, tu mano derecha. El sol no te fatigará de día, ni la luna de noche. Jehová te guardará de todo mal, Él guardará tu alma. Jehová guardará tu salida y tu entrada desde ahora y para siempre. Padre amoroso, en el nombre de Jesús te adoramos y te bendecimos. Padre, y te seguimos rogando, suplicándote y dándote la gloria hoy y siempre, Padre. Gracias por esa bendita nación de Israel. Gracias, bendito Rey de Gloria. Muchas gracias te damos por sus autoridades, bendito Dios. Te pedimos, Señor, que los protejas, que los guardes, los llenes de ti, de tu presencia. Espíritu Santo, guíalos siempre a gobernar esa nación, bendito Dios. Muchas gracias por todo el sacrificio que hiciste por ellos y nosotros, Jesús de Nazaret. Gracias, bendito Rey, por cada familia, por cada habitante, Padre, que habita en esa nación. En el nombre de Jesús, desde aquí enviamos tu bendita y poderosa palabra, Señor. Si alguno está enfermo, sánalo, Padre, consuélalos, llénalos de tu gozo, de tu paz. En el nombre de Jesús te seguimos rogando por la paz de Jerusalén, Padre. Muchas gracias, eterno Dios, que ese vallado de ángeles acampen alrededor de ellos, mi Señor amado. Guíalos a toda verdad y que vivan en paz, bendito Señor. Llénalos de tu gozo, bendito Santo de Israel, porque usted lo puede hacer, mi Señor amado. Desde aquí enviamos tu protección divina, Señor. Enviamos sanidad, enviamos protección, enviamos salvación, Padre eterna. En el nombre que es sobre todo nombre, te lo rogamos y te lo suplicamos. Llénalos de tu gozo y de tu paz. En el nombre que es sobre todo nombre, te lo rogamos y te lo suplicamos.

0: Bueno, hemos estado orando por la nación de Israel, también ya oramos por el inicio de este tu programa Saca Tiempo para Creer y Crecer. Buenos días a todos nuestros hermanos y hermanas que están conectando. Good morning a todos, Dios le bendiga en esta hermosa mañana. Ya estamos en el día 15 de este mes de junio 2026. Estamos muy felices y agradecidos con nuestro Padre por esta nueva oportunidad que nos da de poder estar aquí en la cabina de Radio Vida 1130 910 1210 AM, compartiendo lo más hermoso, lo más precioso y lo más poderoso, que es la palabra de Dios, compartiendo de Jesucristo, nuestro Señor, nuestro Salvador. Dice la palabra que todo aquel que le confiese será salvo, ¿verdad? Con que lo acepta en su corazón y permite que Él pueda entrar en su vida, en su familia. Cosas maravillosas suceden. Hay un cambio, una transformación cuando Cristo entra en nuestra vida, cuando dejamos que el Espíritu Santo empiece a guiarnos. Gracias a nuestros queridos hermanos por sus mensajes. Hermana Xiomara Rodríguez, Dios te bendiga, hermana. Buenos días. Gracias por escribirnos. Nuestra hermana Mari García, amén, buenos días, bendiciones. Nuestra querida hermana Jael Amezcua, buenos días. Hermana, hermana Jael dice, buenos días, Pastor Alandi, hermana Lulú, hermano Miguel, días, gracias a Dios por este hermoso día. Así es,
1: sí, amén.
0: Declaremos que este día es hermoso, maravilloso y lleno de bendiciones.
1: Sí, Señor, amén.
0: Saludos a nuestra hermana Yasmín Correa, bendiciones, hermana Yasmín.
2: Bendiciones.
0: Nuestra hermana Lorena Nieto, bendiciones.
1: Lorena Nieto.
0: Nuestra hermana Pérez Marina, bendiciones.
2: Dios te bendiga.
0: Qué gusto poder ver a nuestros hermanos ahí conectados. Emilio Primero, good morning.
2: Dios te bendiga.
0: Hermano Emilio, gracias por estar ahí unido. Y también saludamos a todos nuestros hermanos que están conectados a través de Tuning Radio, también a través del internet www.radiovida1130.com. Este es el día maravilloso que el Señor ha hecho.
1: Amén.
0: ¿Qué vamos a hacer? Bueno, pues simple y sencillamente alegrarnos y gozarnos en Él, en su hermosa y preciosa presencia.
1: Sí, amén.
0: Saludos a nuestra hermana Enemoria Baena.
1: Bendiciones, que Dios me los bendiga.
0: Desde Guerrero, México.
1: Gloria a Dios.
0: Allá, wow. Me acuerdo de ese Acapulquito bello y lindo.
1: Ya llegarán los cocos.
0: Ya vienen los cocos. Ah, wow, gracias, hermana. Gracias, hermana Baena, por enviarnos esos coquitos. Gracias a todos nuestros hermanos.
1: Gloria a Dios por sus vidas.
0: Sí, Señor, gracias. Qué alegría y gusto, satisfacción poder ver a todos nuestros hermanos. Nuestra hermana Fanny Rosario.
1: Buenas tardes, hermana Fanny.
0: Dios me la bendiga, hermana Fanny, gracias.
1: Gloria a Dios.
0: Desde el Bronx, New York.
1: Gracias.
0: Y bueno, 7:02 a.m. tenemos que ir a nuestro ID, nuestra identificación de la cadena Radio Vida. Y regresamos, tenemos antorchas, tenemos un hermoso programa el día de hoy, la palabra de Dios. Y todo lo que aconteció este fin de semana, que fue algo glorioso. No se desconecte. Mejor siga compartiendo, sigamos compartiendo.
1: Amén, gloria a Dios.
0: Saludos a nuestra hermana Blanca Hernández, que se acaba de conectar. Buenos días, bendiciones.
1: Bendiciones,
0: hermana Blanca.
1: Sí, amén.
0: Gracias por enviarnos ese mensaje de amén.
1: Gloria a Dios.
0: Bueno, vamos a escuchar nuestro ID, regresamos.
1: Sí, amén.
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0: 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Gracias, Señor, por este tiempo maravilloso. Saludos, saludos a todos nuestros hermanos que están conectados. Buenos días, Dios le bendiga, gracias por conectarse con nosotros. Recuerde que tenemos un número de cabina donde usted nos puede llamar, puede enviar un mensaje, y es de WhatsApp. Recuerde que WhatsApp es gratuito, usted nos puede llamar, nos puede enviar un mensaje desde donde usted se encuentre. El número de cabina es 615-285-3811. 615-285-3811, número de cabina. Y tuvimos un fin de semana glorioso, maravilloso, nuestro apóstol compartiendo la palabra todo el día de ayer, desde las 6:30 de la mañana hasta las 6:30 de la tarde, con un poderoso mensaje. Y damos gracias a Dios por la vida de nuestros apóstoles, ¿verdad? Que siempre están activos en la obra del Señor. Gracias damos por sus vidas, gracias damos al Señor por su salud, por su bienestar y también por toda la familia pastoral. Estamos muy agradecidos y muy felices con nuestros apóstoles porque siempre nos enseñan algo nuevo de parte de Dios. El servicio de las 6:30 de la mañana pudimos disfrutar de la verdad es me sigo sorprendiendo porque muchos hermanos llegan muy temprano a este servicio. En verdad es maravilloso, gracias a Dios, sí, porque en verdad como es domingo, la mayoría nos levantamos tarde, ¿verdad? Pero yo he visto y doy gracias a Dios por todos nuestros hermanos que llegan desde muy temprano para con esa expectativa de recibir la hermosa palabra de Dios. Lo mismo pasa también en el servicio de las 8, el de las 12 y el de las 6:30 de la tarde. Próximo 21 de este mes de junio ya empiezan las clases de discipulado para todos nuestros hermanos que quieran venir y no han tomado estas clases de discipulado, lo pueden hacer ya este próximo domingo 21 de junio. Pastora Landy, hermana Lulú, Pastora Lulú.
1: Amén, amén, pues damos gracias a Dios, así como decía nuestro hermano Miguel, por todos los servicios del día de ayer, la palabra, que Dios nos sigue hablando, nos continúa hablando, y nos sigue preparando para que estemos, ¿verdad?, preparados para su obra, para que cuando salgamos afuera, ¿verdad?, podamos conquistar a otros. Necesitamos hablar de Él afuera, hermano, no solamente aquí en la iglesia, sino saliendo después de esas puertas, cualquier persona que nos encontremos. Fíjese que ahí donde trabajo llegó un joven que primeramente Dios pues un día va a estar dando testimonio, porque él pasó una situación muy fuerte en su familia, la muerte de su hermano, y el enemigo tan terrible que es, que engaña a la gente, y entonces a él le decía que él era el culpable, el enemigo, y sabemos que cuando el enemigo te ataca, ¿verdad?, él quiere terminar contigo y con toda tu casa, pero en el nombre de Jesús, cuando Cristo llega, todo cambia, para la gloria de Dios, y lo que Dios quiere es que todos, ¿verdad?, procedamos al arrepentimiento. Ese joven, gracias a Dios por mi esposo, que él lo ayudó a hacer la oración de fe. Entonces, gracias a Dios, porque realmente, hermano, tenemos que seguir trabajando. A veces, ¿verdad?, vemos a la persona, nos dice las cosas y nosotros como que lo dejamos pasar. No, si te está diciendo algo es porque él está esperando que tú le des algo de parte de Dios. Por eso tenemos que estar preparados y por eso venimos a la iglesia, al discipulado, al colegio, a la universidad, para tener algo para darles a esas personas. Y sobre todo, pues estar en oración, ¿verdad? En oración, en ayuno, para que cuando una persona venga, nosotros pues tengamos la palabra adecuada. Y sobre todo llevarlo a los pies de Cristo.
0: Amén.
1: Ese es lo más importante. Mire, lo que pase después, usted y a mí, dice, yo sembré, Apolo regó, pero el crecimiento lo da el Señor. Amén. Así que tenemos que seguir orando y clamando por esas almas perdidas. Ahí están afuera, hermano. Y hay que ir. Y tenemos, ¿verdad?, esta semana aquí el consulado, ¿verdad?
0: Sí, esta semana.
1: Usted, si tiene tiempo, venga. Aunque sea una hora, dos horas, a estar llevando agua, yo qué sé. Y allí le habla la palabra de Dios. Porque hay personas, hermanos y hermanas, que están esperando con anhelo que alguien les hable de Cristo. Que alguien les dé esperanza. Y seamos nosotros esos hombres y mujeres valientes. Jóvenes también lo pueden hacer, niños lo pueden hacer. Tenemos que instruir a nuestros niños a hablarles todo el tiempo que tienen que hablar acerca de Cristo con sus amigos. Gloria. Ajá, porque no sabemos, pero lo que sí sabemos es que Dios está con nosotros. Amén. Y nos va a ayudar, nos va a seguir ayudando, cuidando, guardando, y sigamos compartiendo la palabra. Amén. ¿Verdad? Y como estamos en el libro de Proverbios, ayer estuvimos, ¿verdad?, estudiando a mediodía, específicamente el capítulo 3, desde el versículo 1 al 11, nos estuvo compartiendo nuestro apóstol, y es de gran bendición, hermano, la palabra, porque la palabra nos da vida. Así es. Pero dice, si no estudiamos la palabra, no leemos la palabra, y dice que sobre todo que nos hablemos a nosotros. ¿Y cuál fue el mensaje? ¿Cómo empezó el apóstol? Dice, haga feliz a esa persona que se ve en el espejo. Todos los días. Amén. Si usted estuvo conectado, ajá, usted lo escuchó, usted pudo... ¿Y quién es esa persona? Pues nosotros, hermano, cada mismos, uno. Sí, cada uno de nosotros tenemos que ser felices para poder transmitir esa felicidad. Así es. Porque si estamos secos, ¿qué cosa vamos a transmitir? Entonces tenemos que buscar así al es. Señor, ¿verdad? Para que Él nos dé esa alegría, esa paz, ese gozo, ¿verdad? Todo lo bueno de Él, porque eso así lo tenemos es, que transmitir. Y ver lo bueno de las personas. Uh-huh. Sí, amén. Aunque haya hecho miles de cosas malas, hermano, vea usted lo bueno. Sí, sí. Ajá. Póngale el highlighter a las cosas buenas que ha hecho. A lo mejor así te es. Ayudó a cruzar la calle, te dio buenos días. Ojo, me saludó. Ajá. Entonces, esas cosas buenas, hermano, de la persona, por mínima que sea, demos gracias a Dios y a la persona. Para que así la persona también, ¿verdad?, su entendimiento vaya siendo abierto, porque parece que no, pero nosotros, como decimos siempre aquí, nosotros somos esa Biblia. Tal vez ellos nunca van a hojear una Biblia de papel, ajá, pero van a ver tu vida, mi vida, y eso los va a ayudar a venir a los caminos del Señor. Que vengan con el Señor y hay que se arreglen con Él. Hay que se arreglen con Él.
0: Saludos a nuestra querida hermana Pastora Zelandia
1: Curruelo. Zelandia, Pastora Zelandia, Dios le bendiga.
0: En el Ecuador, gracias.
1: ¿Qué dice?
0: Nos comparte el Proverbios 2:6 que dice: pues el Señor concede sabiduría de su boca. De su boca provienen el saber y el entendimiento.
1: Amén. Wow, amén.
0: El Señor concede sabiduría. De su boca provienen el saber y el entendimiento. Amén. Gracias. Aleluya. Pastora Zelandia, allá en Ecuador. También saludamos a nuestra hermana que se acaba de conectar, Rosy Hernández.
1: Hermana Rosy, Dios te bendiga. Dios te bendiga.
0: Gracias. Bienvenida en este hermoso día, en esta hermosa mañana. Y juntos, ¿verdad?, poder recibir la enseñanza de la palabra de Dios.
1: Amén, amén.
0: También este fin de semana estuvieron los jovencitos en su preencuentro el día viernes.
1: Vigilia.
0: Sí, fue glorioso. Rumbo a su encuentro, que es el día 24. Esta semana parece ya... No, no, la próxima.
1: La próxima.
0: 24 al 27.
1: Porque el domingo es 21.
0: Sí, tiene hijos de 10 a 13 años. Envíelos a este encuentro poderoso allá en Monte Sion, encuentro de jóvenes 24, de 10 25, a 3.
1: 25, 26,
0: 27. Sí, casi cuatro
1: el
0: días.
1: El miércoles. Ajá, el miércoles se van en el autobús, salen de aquí.
0: Sí.
1: Ajá, Dios mediante y a su encuentro.
0: A su encuentro, sí, señor.
1: Dios cuide.
0: Y ajá. Bueno, tenemos. Yo quisiera ya poner las antorchas para amén. Que nos dé tiempo.
2: Amén.
0: Tenemos antorchas ya que nos han llegado, nos están llegando. Ya tenemos varias. Vamos a escuchar la primera que viene desde la República de Colombia.
1: Amén,
0: gracias al Señor.
1: Amén.
3: Te habla tu pastor Fisher Ayala como antorcha encendida de la República de Colombia. A través de esta, tu red, Radio Vida. Me gusta sobremanera el libro de Proverbios que estoy leyendo y es un bocado delicioso. Dice en el capítulo 15, la blanda respuesta quita la ira, mas la palabra áspera hace subir el furor. Qué bueno que tengamos respuestas blandas en medio nuestro. Comienza a pensar en respuestas blandas, comienza a pensar en formas amables, en formas dulces, en formas agradables, no solamente para los de dentro de tu casa, sino también para los de afuera. Comienza a pensar en palabras de afirmación, en palabras que sean de bendición para los tuyos. Padre, yo oro en el nombre de Jesús para que tú estés trayendo con tu precioso Espíritu Santo palabra dulce, palabra suave, blanda, para aplacar todo tipo de ira y que no haya discusión, reyerta, contienda, pelea en la casa. Que la casa no sea un campo de batalla, poderoso Dios. Trae la sabiduría suficiente para traer respuesta blanda en el nombre de Jesús entre todos los familiares que están bajo el mismo techo y aún con los que son parte de la familia empleada. Glorifícate de manera especial, Espíritu Santo, y haznos recordar que la respuesta blanda quita, aplaca, domina, consume la ira. Poderoso Dios, en el nombre de Jesús, te pedimos de manera especial, oh Dios, trae a nuestra memoria que necesitamos respuesta blanda, respuesta suave, amable, en el nombre poderoso de Jesús. Gracias Dios, porque tú nos enseñas una manera diferente para quitar la ira, la pelea, la contienda, la discusión de en medio de los nuestros. En el nombre de Jesús te pedimos de manera especial, muéstranos cada vez que estemos en medio de una situación que pueda desatar ira, muéstranos para que podamos traer respuestas blandas en el poderoso nombre de Jesús, en quien te damos gracias, Señor. Te habla tu pastor, Fisher Ayala, como antorcha encendida de la República de Colombia, a través de esta, tu red Radio Vida.
0: Amén, amén, gracias. Pastor Fisher, desde la República de Colombia.

Se acaba de conectar nuestra querida hermana Marta Osorio. Saludos y bendiciones. Good morning, hermana Marta. Gracias por escribirnos. Gracias, gracias, muchas gracias. Y bueno, son ya 7 de la

0: a Perú.
1: ¡Wow!
0: ¡Qué alegría poder ver a nuestra querida pastora Edith Aguanare conectada y escribiéndonos desde Chosica, Perú! ¡Saludos a todos los peruanos, hermanos! ¡Bendiciones! Declaramos que Perú le pertenece a Jesucristo. Saludos a nuestro querido hermano, pastor y doctor Freddy Cabrera. Ya está conectado. Doctor, muy buenos días, Dios le bendiga. Gracias por escribirnos. Es una alegría poder saber que está junto con nosotros, alegrándonos en esta hermosa mañana. Si usted quiere llamarnos para testificar, dar un testimonio, bueno, lo puede hacer al 615-285-3811. Gracias al Señor por lo que hizo en este fin de semana. En verdad, Dios es bueno y maravilloso. Él se manifiesta cuando nosotros le buscamos, cuando nosotros disponemos ese tiempo para buscar de su presencia. Cosas sobrenaturales suceden. En verdad es algo maravilloso. Libro de Proverbios. Estamos estudiando el libro de Proverbios y en verdad es una gran bendición poder. Entre más estudiamos la palabra, más nos va dando algo nuevo, más nos va dirigiendo algo nuevo. Y lo decía el pastor Chávez, ¿verdad? Contestemos con una respuesta que sea con sabiduría, que no sea momentánea, porque muchas de las veces podemos responder de una manera que no es la correcta y podemos lastimar, herir a alguien, ¿verdad? Debemos de pensar antes de contestar. Y si no tenemos una respuesta, pues simplemente quedémonos calladitos. Dice, ¿quién dice esa palabra? Calladitos nos vemos más bonitos, ¿verdad? Entonces, eso es todo. Pastor Rubén Ruelas, buenos días.
2: Ay, Rubén, Dios me bendiga.
0: Wow, o sea, bueno, vamos, ya nos envió una petición de oración. Está pidiendo oración por la salud de un amigo, pastor, que se encuentra ya en California. Que Dios le dé fortaleza y esperamos un milagro en su salud. Amén. Vamos a orar.
2: Así sea, así
3: sea. Dice la palabra del Señor en Proverbios 4:20. Hijo mío, está atento a mis palabras, inclina tu oído a mis razones, no se aparten tus ojos, guárdalos en medio de tu corazón, porque son medicina a los que las hallan y medicina a todo tu cuerpo. Bueno, vamos a orar y vamos a enviar esta poderosa palabra a esta persona. Amén. Sabemos que Dios tiene el control de esta persona, de este amigo, de este pastor. Y sabemos que unidos...
2: Es pastor también.
3: Es pastor. Amén. Ok. Pastor. Gloria a Dios. Padre bueno y maravilloso, nos unimos con tu siervo, Padre, dándote gracias, mi Señor amado, por este pastor, bendito Padre Celestial. Creemos en tu poderosa y bendita palabra, que es medicina a todo tu cuerpo, a su alma, a su espíritu. Y desde aquí, bendito Padre Celestial, glorifícate, Espíritu Santo. Ahí donde está este varón tuyo, mi Señor amado, sea tu nombre glorificado y exaltado, Padre. Te rogamos, te suplicamos, bendito Dios, glorifícate, haz un milagro en tu Hijo, Padre, sánalo. Es por tu palabra que creemos y te rogamos y echamos mano de estas tus promesas, Señor, porque usted es fiel y verdadero, Padre. En el nombre de Jesús te damos muchas gracias por tu Hijo, Señor, que está pasando esta situación, pero te pedimos, recupéralo, Padre, levántalo, en el nombre que sobre todo nombre. Hombre, Padre, para usted no hay nada imposible. Usted es el mismo de ayer, de hoy y por toda la eternidad, Padre. En el nombre de Jesús, glorifícate, Padre. Te pedimos, Señor, que lo sanes, Padre. Sánalo, Padre bendito. Sana su alma, su espíritu, su carne, bendito Señor. Usted conoce todo su ser, Padre. En el nombre de Cristo Jesús, reprendemos, atamos y mandamos fuera toda enfermedad, todo lo que esté interrumpiendo su cuerpo, Padre. En el nombre de Jesús de Nazaret. Te damos muchas gracias. Amén, y en el nombre de Cristo Jesús creemos que por las llagas de tu Hijo, Señor, amado, es sano para tu gloria, sano, en el nombre de Cristo Jesús. Gracias, Jesús. Padre, gracias, Hijo, gracias, Espíritu Santo, porque tú, Señor, lo consuelas, lo abrazas y lo sanas en bendito el nombre de Cristo, eres, Jesús. Amén.
0: Amén. Gracias, voy a dar lectura, Padre, a un mensaje que nos envió nuestro apóstol desde, amén, muy de madrugada, que dice así. Bienvenido a la semana número...

0: Número 25. Entramos con la inmensa bendición de Dios. Amén.
1: Amén. Dice, gloria a Dios.
0: Ayer se me concedió el inmenso privilegio de vivir y predicar en todos los servicios.
1: Gloria a Dios.
0: Desde las 6:30 de la mañana hasta las 8 de la noche. Fueron y son experiencias con la persona del Espíritu Santo inexplicables. Hijo de Dios, las abejas no deberían volar. Su cuerpo es demasiado pesado, tienen las alas muy débiles y pequeñas, y es imposible volar. ¡Wow! Pero ellos no lo saben y aún así vuelan. No necesitamos saber lo que no podemos hacer. Necesitamos tomar acción y empezar a leer, vivir y experimentar proverbios. Es mejor un proverbio hoy que un hospital o una cárcel.
1: Santo.
0: ¡Wow! Enviemos a nuestros muchachos de 10 a 13 años a su encuentro con Dios. El corazón, la mente de cada uno de ellos lo está gritando. Ahí está, nuestro apóstol José Rodríguez. Y bueno, podemos ver, ¿verdad?, lo que nos compartió todo el día de ayer en el mensaje nuestro apóstol, por medio del Espíritu Santo, por medio del estudio de la palabra de Dios. Estamos en el libro de Proverbios. Y bueno, aprovechando, vamos a dar el mensaje. Recuerde que el encuentro de niños de 10 a 13 años es la próxima semana, 24, 25, 26, y estarán de regreso el día 27. Las inscripciones están en curso. Por favor, mamá, papá, es un tiempo donde sus hijos tienen que ir a este encuentro maravilloso con Dios, ¿verdad? Y bueno, acabó de llegar. Nuestra querida hermana Josefina de la Rosa está conectada y nos dice: feliz inicio de semana.
1: Amén.
0: Bendiciones.
1: Amén.
0: Saludos, hermana Josefina. Bendiciones.
1: Josefina,
0: nuestra hermana Mari García: yo pido oración por mí, que Él tiene el control, y gracias porque me tiene de pie. Amén.
1: Amén.
2: Amén.
1: Padre Santo, en el nombre de Jesús te damos muchas gracias por nuestra hermana Mari García. Bendito Dios, usted conoce a su hija. Padre, intercedemos por ella. Bendito Dios, usted conoce su vida, su corazón, su familia, todo su ser. Usted lo sabe porque es un Dios poderoso, usted es un Dios eterno, un Dios omnipotente. Padre, gracias te damos en esta hora. Reprendemos, atamos y echamos fuera de su cuerpo, Señor, todo malestar, toda enfermedad que hubiera en su cuerpo. La reprendemos, la atamos en el nombre del Señor Jesús. Y Padre, por tus llagas ella es sana, por las llagas de Jesucristo mi hermana Mari es sana, para tu gloria, bendito Dios. Gracias, eterno Dios, porque usted es fiel en sus promesas, Señor, y creemos tu palabra, Señor. En el nombre de Cristo Jesús enviamos tu poderosa y bendita palabra. Ella es sana, ella es restaurada de todo su cuerpo, en el nombre de Cristo Jesús. Amén.
0: Amén. Y bueno, también tenemos, nos acaba de llegar la petición de nuestra hermana María García. Son dos hermanas, ¿verdad? Diferentes.
2: María,
0: Mari García y María García. Saludos, hermana María García, y está pidiendo oración por su hermana Claudia, que va a tener una cirugía hoy en este día a las 8:30 de la mañana. Que todo va a salir bien. Vamos a orar. Gracias al Señor.
2: Así es. Gracias,
1: Padre,
2: Señor.
1: Bendito, en el nombre de Jesús nos unimos con nuestra hermana,
0: sí,
1: Mari, Padre. A favor, Padre del cielo, de Claudia, bendito Padre celestial, ten cuidado de Claudia, te rogamos, bendito Señor. En el nombre poderoso de Jesús, Padre, que usted sea el que esté interviniendo,
2: así
1: usando
2: sea,
1: esos
2: sí,
1: médicos,
2: sea,
1: Padre, bendito, esas enfermeras,
2: sí,
1: esos Anestesiólogos, bendito Padre Celestial, sabemos que usted es poderoso, usted es misericordioso. Gracias por mi hermana, porque es una mujer sabia, Señor, que acude a ti pidiendo esta oración, bendito Padre Celestial, porque todo lo que ponemos en tus manos, usted tiene el control, Padre. Así que te entregamos el control de esta cirugía, Padre amado. Glorifícate grandemente y dale una pronto recuperación. Que todo salga bien, Padre. Todo saldrá bien, porque es tu mano poderosa lo que la va a hacer, bendito Señor. Muchas gracias te damos desde ya. Bendecimos a todos los médicos, a todos los que van a intervenir, Padre, los bendecimos, que tu paz esté en ellos, Señor. Llénalos de ti, Padre, llénalos, glorifícate en cada persona que se encuentra en esos hospitales, en todas las personas que serán intervenidos también. Glorifícate, Padre, ten compasión de ellos también, en el nombre de Jesús. Muchas gracias te damos por Claudia, la bendecimos, Padre. Que tu paz, Señor, tu tranquilidad esté en ella, bendito Dios, porque usted es bueno y maravillosa. Controla, Señor, su vida, contrólala, Padre, en el nombre de Cristo Jesús. Te bendecimos, Padre, Hijo y Espíritu Santo, por esto que vas a hacer, mi Señor amado, en el nombre de Cristo Jesús. Amén.
0: Amén, amén, gloria a Dios.

0: hay poder en la sangre de Cristo Jesús. Recuerda que estamos viviendo en el nuevo pacto, la sangre preciosa de Cristo Jesús, la cual nos limpia, nos libera de todo pecado. Y por las llagas de Jesucristo, ¿qué sucede? Bueno, dice la palabra que hemos sido sanados, curados. El Salmo 107, versículo 20 dice: agrega y nos libra de toda ruina. Toda ruina sale en el nombre poderoso de Cristo Jesús. Toda enfermedad desaparece, se disipa, queda inoperante en el nombre poderoso de Cristo Jesús. Todo aquel que se haya separado, que haya tenido la intención de separarse de ese amor, de esa sangre preciosa, hoy es el día en el cual tú puedes una vez más pedir perdón y reconciliarte con el Señor. Todo aquel que no ha recibido a Cristo, hoy es el día de tu salvación. El cielo tiene preparado una fiesta maravillosa, porque dice la palabra del Señor: por cada alma que se arrepiente hay fiesta en el cielo. Los ángeles de Dios provocan una fiesta maravillosa, poderosa. Así es que hoy es el día, hoy es el día. Saludamos y bendecimos a nuestra hermana Kimberly Peña. Good morning, hermana Kimberly. Gracias, gracias, gracias. Hermana Pérez Marina, Dios te bendiga. Bueno, y nos está escribiendo, dice: bendiciones, pastores, que Dios les bendiga grandemente. Saludos, pastora Landy, un fuerte abrazo.
1: Amén.
0: Desde Minnesota.
1: Gloria a Dios.
0: Les comparto el libro de Proverbios, capítulo 15, versículo 1, que dice: la respuesta amable calma la ira, pero la agresiva provoca enojo. ¡Wow! Sí, Señor. Vamos a responder amablemente. Amablemente. Sí, Señor. Danos esa paciencia para poder responder amablemente. Saludos. Saludos, hermana Ima Cortés. Dios te bendiga.
1: Bendiciones, hermana Ima.
0: Gracias, gracias. Escríbanos o llámenos. 615-285-3811. 7:32 a.m. Tiempo maravilloso, estamos disfrutando. Y bueno, yo quisiera poner otra antorcha que viene desde la República de las Baleadas, Honduras. Vamos a escuchar esta poderosa antorcha de oración.
2: Encendida de Nación Hondureña, Mayra Castillo, a través de la red Radio Vida, santo es su nombre. Continuamos leyendo este hermoso libro de Proverbios, capítulo 15, versículos 7 y 8. La boca de los sabios esparce sabiduría, el sacrificio de los impíos es abominación a Jehová, mas la oración de los rectos es su gozo. Gracias, Señor, porque nos permites una vez más poder hablar contigo, Señor, poder dirigir esta oración hacia tu santo templo y agradecerle a usted, Padre Santo, Hijo y Espíritu de Dios, Señor, por las palabras de sabiduría que esparcimos a cada momento, a diario, a través de tu palabra, en diferentes lugares, en donde nos toque predicar tu palabra, donde nos toque dar una oración para un enfermo, cualquier persona que esté pasando tribulaciones. Que nuestros labios, Señor, siempre sean dirigidos a esparcir palabras de sabiduría. Gloria al Señor, porque sabemos que la oración de los rectos es su gozo. Nos gozamos mucho este momento, Padre, a diario, cuando podemos pensar para hablar y hablar correctamente, orar, Señor, bajo la presencia del Espíritu Santo. Seguimos declarando, Señor, que tu sabiduría, la sabiduría que tú nos das, oh Dios, es para que nosotros la podamos, Señor, poner en práctica, poner, Señor, esta palabra poderosa en nuestros labios y cada momento, Señor, que nos toque, oh Dios, que podamos esparcir la palabra llena de sabiduría del cielo. En el nombre de Jesús, nos gozamos, Señor, con todo el auditorio de Radio Vida y cada persona donde llega esta antorcha de oración, que la reciban ahora en el nombre poderoso de Jesús de Nazaret. Gracias, papá. Gracias, hijo. Y gracias, Espíritu Santo. Oró antorcha encendida Mayra Castillo de Nación Honduras a través de Radio Vida. Amén.

Aleluya, gloria a Dios. Saludos a nuestro querido hermano Santiago García. Vamos a orar y también vamos a agradecer a Dios. Nuestro querido pastor Andrés Hernández desde Pensilvania. Saludos y bendiciones. Y bueno, pastoras, tenemos este tiempo glorioso para felicitar y saludar a todos los cumpleañeros.

0: Bueno, ahí está las mañanitas para la esposa de nuestro querido hermano Santiago García. Nuestra querida hermana Juana, hoy está de cumpleaños. Y también para todos los que cumplen años el día de hoy. Que el Señor les bendiga grandemente. Y vamos a orar por nuestra querida hermana Juana, la esposa de nuestro querido hermano Santiago García, que está de manteles largos.
1: Dos bendiciones.
0: Sí, amén. Vamos a orar.
2: Su cumpleaños.
0: Gracias, Señor. Gracias.
1: Padre bendito, en el nombre de Jesús te damos gracias por la esposa de nuestro hermano Santiago. Bendito Dios, dale largura de días. Así bendito es, Dios. Gracias. Tu palabra es fiel y verdadera, Señor. Amén. Ayúdale grandemente, manténlas con sí, salud, Señor. Bendito Padre Celestial, que todos los días de su vida tú le des mucha salud, mucho gozo, tu paz, Señor, que sobrepasa todo entendimiento, esté en ella, bendito Dios, desde aquí la bendecimos sí, y enviamos tu protección divina. Muchas gracias por un año más de vida que le das, bendito
2: sí,
1: Señor,
2: Señor,
1: en el nombre de Cristo Jesús, que te siga buscando, obedeciéndote, sirviéndote, amén, Padre, y que te siga representando en esta tierra, Padre amado. Muchas gracias, poderoso Dios de misericordia, de amor, te damos sí, por nuestra hermana, en el nombre de Cristo Jesús,
0: amén. Y por todos los cumpleañeros, guárdenos
1: amén,
0: pastel,
1: sí, Señor.
0: Pastel y tamalitos, gracias, mira, Señor,
2: que lo traigan.
0: Así es, gracias, Señor. Tenemos también conectado a nuestro hermano, bueno, hermana Arcos Yuli, desde Perú, Cusco, allá en Cusco, Perú, está pidiendo oración. Dice Carolina y Emanuel Aguilar.
2: Les pido oración.
0: Uh-huh. Okay, vamos a orar.
2: Pues vamos a orar.
0: Ajá. Carolina y Emanuel.
1: Padre bendito, nos unimos, Señor, a esta petición. Bendito Padre Celestial, a favor de Carolina y Emanuel. Padre del cielo, usted que conoce todas las cosas y todas las necesidades. Desde aquí enviamos tu poderosa y bendita palabra. Los bendecimos, Señor, con esta necesidad que tengan. La llevamos a usted, Padre. Usted la conoce. Glorifícate grandemente. Bendecimos a estas personas, Señor. Gracias te damos en el nombre que es sobre todo nombre, porque usted lo sabe todo, mi Señor amado. Gracias, sí, muchas gracias por todo lo que estás, Señor, haciendo. Gracias. Los bendecimos, sí, que haya paz,
0: sí, Señor.
1: Señor, y que tu amor, Señor, cada así día sea, aumente más sea, y más tu unidad en ellos, Padre. Gracias, sí, te damos, gracias, en el nombre de Jesús. Supla, Padre eterno, por amor a tu nombre, suple esta necesidad que hay en
2: así
1: ellos,
2: sea,
1: en
2: sea,
1: el nombre de Cristo Jesús. Amén, amén y amén.
2: Amén. Gracias, amén, Padre. Amén, gracias.
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0: Así es, como usted está escuchando, el Grupo Barak estará aquí en Casa de Dios este viernes. 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Pastor Landy, Pastor Lulú.
1: Amén, amén. Bueno, ya son las 7:42. Yo sí creo que podemos pasar a la palabra, sí, para vamos, seguir vamos orando y clamando por las peticiones. Sí, amén. Dios, Luli, ora,
2: Padre,
1: por la palabra.
2: Maravilloso, en el nombre de Jesús nos allegamos a usted y te rogamos, sí, Padre, Señor, que empiece, Señor, que uses a tu sierva, Padre Santo, al abrir su boca, Señor, que hable tu palabra con denuedo, Señor, bendito, gracias, Dios. Padre de la gloria, te rogamos y te suplicamos que empieces, Señor, a hacer milagros, prodigios, mi Señor. Lo que tú quieras hacer a través de tu palabra, Señor, abre nuestras mentes, nuestros corazones. Padre, y ayúdanos, bendito Dios, que tu palabra llegue a nuestra mente y a nuestro corazón, y que seamos oidores y hacedores de tu palabra, Señor.
1: Sí, mi Dios,
2: ayúdanos. Y todas aquellas personas, Señor, que no te conocen, que a través de tu palabra se rompa, Señor, el velo, Padre.
1: Sí, mi Dios,
2: y que sea usted, Señor Jesucristo, el que abra el entendimiento, Señor, y que te acepten, Padre Santo, para que tu Espíritu Santo lo selle, bendito Dios. En el nombre,
1: gracias,
2: de Jesús,
1: gracias,
2: y ellos vayan, gracias, de gloria en gloria y de victoria en victoria,
1: sí, mi Dios,
2: buscándote,
1: así sea,
2: y adorándote, Padre. Ayúdales grandemente,
1: gracias,
2: Señor.
1: Santo.
2: Glorifícate, Padre,
1: gracias,
2: en el nombre,
1: gracias,
2: de Jesús,
1: gracias,
2: que a través,
1: gracias,
2: de tu,
1: Señor,
2: bendita y poderosa palabra, usted, Señor, engrandezca su reino, bendito Dios. Ayúdales,
1: gracias,
2: abre
1: Espíritu
2: sus
1: Santo,
2: mentes, sus corazones, Señor, para esos adoradores que te adoren en espíritu y en verdad,
1: amén,
2: bendito Señor.
1: Amén.
2: Muchas gracias, Padre. Te damos por tu poderosa y bendita palabra.
1: Gracias,
2: háblanos,
1: Señor,
2: Padre,
1: gracias,
2: bendito.
1: Sí,
2: y haz,
1: Señor,
2: lo que tienes que hacer en cada vida y en cada corazón, Padre. En el nombre que es sobre todo nombre, te lo rogamos y te lo suplicamos.
1: Amén. Damos gracias a Dios, gracias al Señor, que Él es bueno, Él es fiel, Él es justo, Él es verdadero. No hay nadie como Él. A Él toda la gloria y la honra por siempre y para siempre. Gracias también damos a nuestros apóstoles José y Vilma, que nos permiten ocupar estas cabinas, estos micrófonos, como cada lunes, ¿verdad? Trayendo,
2: sí,
1: la palabra. Dios es tan fiel y tan bueno,
2: es,
1: hermanos,
2: amén,
1: y hermanas, que nosotros no tenemos más que agradecerle a Dios por todas,
2: sí,
1: las cosas,
2: Señor,
1: que Él,
2: amén,
1: hace en nosotros,
2: gloria
1: y
2: a
1: través de,
2: sí,
1: nosotros,
2: Señor,
1: hermano, pero tenemos que dejarnos, ¿verdad?, usar por Él.
2: Sí,
1: tenemos,
2: Señor,
1: que decirle al Espíritu Santo, aquí estoy, haz tu voluntad a través de mí. No quiero ser más yo, ya no quiero que mi carne siga siendo de la suya, sino, uh-huh, quiero que tu Espíritu Santo tomes el control absoluto. Como oraba nuestra hermana Luli ahorita, que seamos hacedores de la palabra. Que seamos hacedores de la palabra, porque,
2: amén, sí,
1: no,
2: Señor,
1: hay mejor cosa que hacer lo que decimos.
2: Sí,
1: hacer lo que decimos. Y es difícil, hermano, es difícil. Como decía nuestro hermano Miguel hace unos minutos, si no tiene nada que decir, mejor quedémonos callados. Mejor no digamos nada, no ofendamos a las personas, porque a veces, aunque uno no quiera, ¿verdad, hermano Miguel? Como vemos,
3: sí,
1: de tantos países, hay palabras que son ofensivas para unas personas, entonces tenemos que preguntar. Pero si tenemos el lenguaje de la palabra de Dios, no ofendemos a nadie.
3: Amén.
1: Porque lo que está en la palabra no ofende, te confronta, te confronta, pero no te ofende, no te ofende, es que te está confrontando. O sea, cuando Dios te ama, Él te confronta, Él te llama y te dice, mira, estás haciendo las cosas mal, necesitas corregirte.
3: Amén.
1: Ajá, y entonces es la palabra la que nos corrige. Y mire que el Señor en esta semana, estábamos haciendo nuestro estudio de Dios en casa, llegamos a Proverbios 8, versículo 13, y lo voy a leer en la Reina Valera. Gracias, Señor, por tu palabra. Dice, el temor de Jehová es aborrecer el mal.
2: Amén, así es.
1: Así dice. Proverbios 8. Proverbios 8, 13, en la Reina Valera. La soberbia y la arrogancia, el mal camino y la boca perversa aborrezco. Wow. Mire, y en el estudio, esto va porque en el estudio estábamos estudiando Proverbios 1:7, que dice que el principio de la sabiduría es el temor de Jehová. Los insensatos desprecian la sabiduría y la enseñanza. Eso dice el versículo 1. Pero en el capítulo 8, versículo 13, ¿verdad? Tenemos que dice que el temor de Jehová es aborrecer el mal. O sea que cuando una persona, ¿verdad?, quiere practicar o quiere recibir la sabiduría, tiene que aborrecer el mal. Tenemos que aborrecer el mal. Y mire que yo encontré aquí el significado de aborrecer. Ajá. Aborrecer dice que es sentir aversión, rechazo profundo, dice. O un odio intenso hacia alguien o algo. Eso es aborrecer. Ajá, entonces aquí la palabra, ¿verdad?, nos dice que nosotros tenemos que aborrecer el mal.
2: Así es.
1: O sea, que no tiene que estar en nuestra mente ni en nuestro corazón. Que si en algún momento pasara, ¿verdad?, porque alguien, ay, hermano, hay personas que no conocen al Señor, que no tienen un encuentro personal con el Señor y aunque estén en la iglesia, no han cambiado. Sí. necesitamos cambiar.
2: Sí,
1: hasta yo me meto allí porque necesitamos seguir cambiando. Pero habrá alguna cosa que te hiciera, pero no porque te lo hizo tú vas a actuar igual. Nosotros no podemos pensar así. El que me la hace, me la paga. Eso es en el mundo. Eso es cuando no tenemos a Cristo. Eso es cuando no amamos a Dios.
2: Así
1: porque
2: es.
1: ¿Cómo es posible que digamos, ay, yo amo a Dios y al que está a mi lado yo no le puedo decir así ni buenos días, ni
2: así
1: buenas noches,
2: es,
1: ni con permiso,
2: Santo,
1: ni oye, ¿sabe? ¿Quieres un vaso de agua o algo? No somos capaces, hermano. Entonces, nosotros, ¿verdad? Si decimos que nosotros amamos a Dios, entonces tenemos que realmente, dice, aborrecer o rechazar o tener un odio por el mal. Por hacer el mal. No podemos hacer el mal. Nada, hermano, no puede estar el mal en nosotros. Nosotros tenemos como hijos de Dios, pedirle a Dios que nos ayude, que nos dé sabiduría, que nos dé la fuerza, hermano. Porque yo sé, estamos en la carne, pero sabe, Cristo venció. Y dice, ustedes son más que vencedores porque yo ya vencí. Así que Él está con nosotros hasta el fin del mundo, hasta el fin de Él. Si nosotros nos vamos primero antes de que Él llegue, Él va a estar con nosotros, hermano, aquí en esta tierra, nos va a estar ayudando, nos va a estar guardando, nos va a estar dirigiendo. Por eso nosotros tenemos que pedir a Dios cada vez que vamos a hacer algo. ¿Es tu voluntad, Señor? ¿Es tu voluntad, Señor, que yo haga esto? ¿Es tu voluntad que yo me mueva de esta manera? ¿Es tu voluntad, Señor? Tenemos que buscar a Dios. Sobre todo en la palabra. Y como le decía, la palabra nos va a ayudar, nos va a confrontar, ¿verdad? Y nos va a decir, ahí mismo nos va a enseñar qué cosa debemos de hacer. Y lo que más al Señor le importa es que usted y yo salvemos un alma. La traigamos a los caminos del Señor, le hablemos de Él. A veces, ¿verdad? Con nuestras actitudes hacemos que las personas se vayan. Ajá, no es el Señor que las rechaza, sino nosotros, hermano, con nuestra actitud. Yo me recuerdo hace algún tiempo de alguien por ahí en las redes, personas que se ponen a estar haciendo, ¿cómo se dice? Experimentos. Ajá, bueno, además de memes, experimentos. Y experimentó, ¿verdad? Este pastor se vistió de pordiosero y entró a la iglesia. Y se sentó en la primera banca. Y todo el mundo se le quedaba mirando así, pero bien feo, ¿no? Y el caso es que hicieron hasta que se sentara en la última banca, lo movieron hasta la última banca.
2: Santo.
1: Y cuando lo presentan como pastor, y que se levanta y que pasa, todos se quedaron atónitos, porque sorprendidos de que era el pastor, el nuevo pastor. Hermano y hermana, no podemos esa palabra?
2: ¿De personas?
1: Sí, no podemos hacer acepción de persona, no podemos calificar a una persona por cómo venga vestido. Ajá, porque a lo mejor es que no tiene ropa, hermano. Acaba de llegar a este país. Yo qué sé, cualquier cosa que haya pasado. A lo mejor le robaron. ¿Verdad? Ha pasado cosas que, y que se quedan sin nada y entonces viene con una ropa toda arrugadita y todo, ¿sabe? No, no veamos la ropa, veamos el corazón, veamos la necesidad, pidámosle a Dios, Señor, ¿cuál es la necesidad de esta persona para orar, para clamar, para interceder por ella, para que tú la liberes, Señor? Porque, hermano y hermana, el ser humano no tiene ninguna fuerza. No tenemos ninguna fuerza. La única fuerza viene de Dios, del Espíritu Santo, de nuestra comunión con el Señor. Nosotros tenemos que comunicarnos con el Señor, hablar con el Señor y decirle, Señor, ayúdame, dame fuerza, fortaléceme, para que podamos ayudar a esta persona, que no sabemos la situación, hermano, porque a veces ellos no quieren decir qué es, porque les da pena, les da vergüenza, se sienten intimidados. No lo diga, hermano, ¿sabe? Dios lo conoce. Dios lo conoce. En el mundo hay un dicho que dice, si Dios lo sabe, que lo sepa el mundo. Pero, ¿sabe? Si usted no quiere que nosotros, no lo diga. No lo diga, mi hermano, mi hermana, ¿sabe? Usted solamente diga, ayúdeme a orar, estoy pasando una situación tremenda y quiero que me ayude a orar. Y le ayudamos a orar, unidos en oración. Señor, tú conoces la petición de nuestro hermano, de nuestra hermana. Padre, lo traemos delante de ti. Obra conforme a tu voluntad, en lo que él o ella te está pidiendo.
2: Amén, gloria a Dios.
1: Sí, la hermana escribe subestimar. Sí, no podemos subestimar a las personas por el tipo de vestimenta o por su comportamiento, hermano. Porque, ¿sabes? Delante de los ojos de Dios todos somos iguales. Nadie es más que nadie. Eso es tan hermoso. El mayor, Cristo. ¿Verdad? Y de allí nosotros todos venimos a ser hijos de Dios. Y él nos ve a todos por igual. No nos ve de diferente manera. Mire, y hay otra palabra ahí que dice la soberbia. La soberbia dice allí en el versículo 13 del capítulo 8, que dice, el temor de Jehová es aborrecer el mal. Y luego dice la soberbia. Dice que la soberbia es una actitud de superioridad, de altivez y un deseo desordenado de ser preferido por encima de los demás. ¡Wow! Y sabe, no es así. Nosotros tenemos que ser humildes, ser personas, ¿verdad?, que amemos, dice la palabra, al prójimo como a ti mismo. Ama a tu prójimo como a ti mismo. Amemos a las personas, hermano, para que ellos puedan ver el amor de Dios a través de nosotros. Porque es increíble, ¿verdad? A veces, y hasta con la familia. Mire, yo se los compartí la vez pasada. Una persona se estaba peleando con otra. Ajá, en una serie que estaba yo mirando, y ay, ¿por qué te peleas con tu mamá? ¿Pero cómo supiste que es mi mamá? Es que no tenemos peleas más que con nuestra familia. ¡Ay, santo Dios! No, no podemos ser así. Tenemos que ser personas que expresen el amor de Dios, que vivan el amor de Dios, el amor de Cristo. ¡Wow! Cristo entregó su vida por nosotros, ¿verdad? En la cruz del Calvario, y nosotros no hicimos nada. Lo único que hicimos fue aceptarlo, recibirlo, y estamos en sus caminos. Y bendito sea Dios, ¿verdad?, que nos tiene en sus caminos. Gracias, que nos tiene apartados, que nos tiene en el hueco de su mano. Porque si no, hermano, como decía, ¿verdad?, mencionaba nuestro apóstol hace unos minutos, si no mandamos a nuestros niños ahorita, que son pequeños, pueden parar en la cárcel o en el hospital. Sí. Y no queremos eso. Queremos que ellos estén en los caminos del Señor. Enviémoslo a este encuentro tan hermoso, en donde le van a dar palabra de Dios, van a convivir con niños de su edad que tienen la misma fe. Y que, mire, hermano, a lo mejor y que no la tengan, pero allí se va creciendo esa fe en nuestro Señor Jesús, porque ellos ven a sus maestros y sus maestros, pues a ellos ellos respetan a los maestros. Porque nosotros tenemos que decirle, tenemos que respetar a las personas, no podemos hablar de las personas, tienes que obedecer a las personas, lo que te están enseñando, lo que están allí aplicando, ¿verdad? En el nombre de Jesús, mandemos a nuestros niños, a nuestros nietos, yo ya nieto porque tengo uno de esa edad, y no, él está emocionado, el Jesse dice, yo voy a ir, por fe, hermano, por fe él va, porque sabe que, usted sabe, ¿verdad? Hay que dar su aportación. Es una inversión, hermano. Así invirtamos, invirtamos en nuestros niños, porque realmente ellos necesitan. No pensemos que porque son niños no tienen pruebas, no tienen luchas, hermano, tienen pruebas, tienen luchas. Y nosotros, ¿verdad?, tenemos que ayudarlos, aparte de en la casa, mandarlo a ese encuentro. Ok, otra de las palabras que está ahí es arrogancia. Arrogancia, dice la soberbia y la arrogancia, dice, lo dice junta, pero yo la busqué separada y dice que es una actitud de superioridad ofensiva. Wow. Siempre dice que anda a la ofensiva. Se siente superior, pero está a la ofensiva. O sea, no quiere, no cede. No, en el nombre de Jesús nosotros tenemos que decirle al Señor esto todo, si está en nuestro corazón, en nuestra mente, ahorita vamos a orar para que eso salga. Sí, en el nombre de Jesús. Y dice, y vuelve a repetir, dice, el mal camino. El mal camino. Mire, y yo aquí me apareció un versículo, dice, Proverbios 4, 24 al 26, dice, aparta de ti la boca perversa y aleja de ti los labios falsos. Miren tus ojos hacia adelante y que tu mirada se fije en lo que está frente a ti. Fíjate en el sendero de tus pies y todos tus caminos serán establecidos. Amén. ¿Sabe, Dios, hermano y hermana? Necesitamos pedirle a Dios su dirección. No ir por el mal camino. No movernos en camino, porque a veces, ¿verdad? Tenemos amigos, amigas, que tal vez nos inducen a hacer cosas que no debemos de hacer. Usted tiene que estar definido. Usted tiene que pedirle a Dios, Señor, ayúdame. Sí. Esta persona tal vez estudió contigo, tal vez la conociste en la universidad, en la preparatoria, en la middle school, en la elementary. Tal vez la conociste allí, pero sabes, tú ya viniste a los caminos del Señor. Tú ya fuiste apartado. Porque eso es lo que significa ser santo, apartado para Dios. Dios, cuando Él envía a su Hijo por nosotros, ¿verdad? Nos levanta en el arrebatamiento, nos vamos a ir con Él. Amén. Y esperamos, gloria que Dios, todos nuestros, sí, amigos, ¿verdad? Nuestros parientes también se vayan. Amén. Eso es lo que esperamos. Sí, pero necesitamos que cuando tú hables con tu amigo, con tu amiga, con esa persona que tú conociste, tal vez, ¿verdad? En tu juventud, en tu niñez, tú le digas, ¿sabes? Yo he conocido a Dios y quiero que tú lo conozcas. Quiero que seas una persona que Él también trate contigo, así como ha tratado conmigo. Y empiezas a mandarle los links de Radio Vida, hermano, y él o ella va a ser tocado por el Espíritu Santo.
2: Así es, amén.
1: Porque nosotros tenemos que darle lugar al Espíritu Santo. Nosotros no podemos, hermano. No podemos convencer, no podemos entrar en el corazón, pero el Espíritu Santo no tiene límite. Él está allí. Amén. El Espíritu Santo está en esa persona.
2: Gloria a Dios.
1: Cuando no lo ha aceptado, está, ¿verdad? Está triste, está contristado, ¿verdad? Pero cuando esa persona acepta a Cristo, Él, ¿verdad? Toma el control, lo sella, la sella, sí, a esa, Señor, persona, sí, y esa persona viene a los caminos del Señor y es alumbrada. Es alumbrada. Y cuando va pasando el tiempo, él o ella se da cuenta de que hay un Dios todopoderoso que le ama, que Cristo entregó su vida por él o por ella en la cruz del Calvario. Y que el Espíritu Santo está allí para ayudarle.
2: Amén, wow. Gloria a Dios.
1: Todo eso vamos aprendiendo conforme nosotros, ¿verdad? Primeramente, aceptamos a Cristo, pero necesita a alguien. A una persona que clame, que ore, que esté intercediendo, clamando, hermano, hermana, por las personas. Ajá, ok. Entonces, la siguiente parte dice, y la boca perversa aborrezco. La boca perversa. O sea, una persona que, no sé si aquí está... creo que era el proverbio. Aparta de ti la boca perversa y aleja de ti los labios falsos. O sea, no podemos decir mentiras. Ajá. Y no podemos hablar cosas perversas, malvadas. O sea, maldad. No podemos hablar maldad. Miren tus ojos hacia adelante y que tu mirada se fije en lo que está frente a ti. Necesitamos mirar, ¿verdad? Las cosas que hay. Por eso le digo, tenemos que pedirle al Señor, Señor, dame discernimiento de espíritu. Pero, ¿sabe? Señor. Para orar y clamar, para que eso se vaya, para que eso desaparezca. Amén. De nuestra vida, sí, sí. Para que la sangre de Cristo, que es lo único que puede librarnos de muerte, de acechanzas del enemigo, de, amén, todo lo malo que el enemigo quiera hacer en contra de, así, nosotros, es, porque él está vencido.
2: Amén.
1: Pero como, gloria, quiera, Dios, se quiere, sí, seguir, Señor, levantando, pero en el nombre poderoso de Jesús, sí, nosotros tenemos que orar y entregar nuestra vida, así, al Señor.
2: Amén.
1: Decirle al Señor, Señor, aquí estoy, Señor, yo te pertenezco, Señor, tú diste tu Hijo por mí, Señor, yo creo en ti, creo que tú me tienes en el hueco de tu mano, y no solamente a mí, sino a toda mi casa, a mi familia, a mis amigos, a esta ciudad, a este estado, oh, a todas las personas que vivimos en este país, en esta tierra, hermano. Señor. Tenemos que clamar por tantos países, ¿verdad? Que están pasando muchas situaciones. Tenemos que clamar, tenemos que decirle al Señor, Señor, ten misericordia. Ten misericordia, Señor, porque sin ti no podemos. Tú eres el único que nos puede ayudar. Tú eres el único que nos puede rescatar. Mire, yo sé que Cristo viene pronto, pero la iglesia, nosotros, tenemos que seguir trabajando por las almas. Seguir rescatando las almas. Seguir congregándonos. No como muchos tienen por costumbre. Que ya se, por cualquier cosa, se dejan de congregar. Hermano, necesitamos aferrarnos a Dios, a su palabra, a sus promesas, a lo que Él quiere hacer en nosotros y a través de nosotros. Dios nos quiere usar, pero si nosotros no nos dejamos, si nosotros dejamos de ir a la iglesia, dejamos de leer la Biblia, dejamos de orar, dejamos de ayunar, Él no va a poder usarnos, porque no vamos a tener nada. El Espíritu Santo no va a poder usarnos, nosotros no vamos a poder ser usados por el Señor si la palabra de Dios no está en nosotros. Por eso tenemos que clamar para que la palabra de Dios esté en nosotros. Mire que el versículo 7 del capítulo 1 dice, el principio de la sabiduría es el temor de Jehová.
2: Amén.
1: Usted y yo, ¿verdad? Tenemos que tener en nosotros, en nuestro corazón, aborrecer el mal. Porque dice el capítulo 8, versículo 13, que el temor de Jehová es eso.
2: Amén.
1: El gloria tener el temor de Jehová en nosotros es que aborrezcamos el mal, la soberbia, la arrogancia, el mal camino y la boca perversa. Porque el Señor la aborrece. El Señor la aborrece. Y es la única manera, hermano. Mire, yo sé, Cristo murió por nosotros, entregó su vida. Pero nosotros tenemos que vivir la palabra. Tenemos que ser restaurados, llenados, cambiado, que lo malo que había, no sé qué situación pasaste cuando eras pequeño, no sé qué te hicieron, pero lo que sí sé es que el Señor, tu Dios Todopoderoso, Él te está llamando en esta mañana. Él quiere tener un encuentro contigo, Él quiere que tú vengas a sus caminos, te quiere sacar de ese odio, de ese rencor, de ese remordimiento, de esa mala vida, de todo, de la arrogancia, del orgullo, del lenguaje perverso. Él te quiere sacar de todo allí. Él quiere librarte de la muerte eterna.
2: Así es.
1: Ajá, amén. De la soberbia.
2: Amén.
1: Él gloria quiere librarte de que tú aborrezcas, ¿verdad? Sí, a las personas. Sí, porque uno puede aborrecer a la persona o puede aborrecer el mal. O sea, son dos cosas. Exacto. Es nuestra decisión. O aborrecemos el mal o aborrecemos a Dios. Wow. No podemos. Tenemos que aborrecer el mal.
2: Amén.
1: Porque si aborrecemos el mal, tenemos el temor a Dios. Y si tenemos temor a Dios, tenemos la sabiduría. ¡Wow! Alguien que es sabio, hermano, teme a Dios. Alguien que es sabio, se aparta del mal. Alguien que es sabio, aborrece el mal. Alguien que es sabio, aborrece la soberbia. Alguien que es sabio, aborrece la arrogancia, el mal camino y la boca perversa. Alguien que es sabio. Pidámosle sabiduría a Dios. Pidámosle que Él nos haga sabios. ¿Y sabe cómo nos hace sabios? Cuando quitamos todo eso de nuestro corazón, de nuestra mente. ¡Wow! Y es difícil, hermano, pero para Dios no hay nada imposible.
2: Así es, amén.
1: Para Dios no hay nada imposible. Vamos a orar. Padre, en esta hora de la mañana yo te doy gracias. Gracias por tu palabra, porque es viva, porque es eficaz, porque es penetrante, cortante, más que una espada de doble filo, que penetra hasta partir el alma y las coyunturas. Y dice que discierne los pensamientos. Oh, tú confrontas nuestra vida, lo que estamos haciendo mal, lo que estamos practicando mal, pero estamos aquí, Señor, y nos humillamos delante de tu presencia. Nos humillamos, Señor, creyendo que tú nos estás perdonando, que estamos siendo restaurados, porque nos arrepentimos, Señor, nos arrepentimos de todo lo malo que hemos hecho, que hemos dicho, que hemos actuado. Señor, nos arrepentimos. En el nombre poderoso de Jesús, te damos gracias porque tú nos libras, oh Señor, del mal. Tú nos libras de la soberbia, tú nos libras de la arrogancia, tú nos libras del mal camino, tú nos libras de la boca perversa. Porque tú la aborreces, Señor. Y nosotros queremos estar bien contigo, Padre. Queremos ser unos hijos excelentes para ti. Queremos practicar tu palabra. Ayúdanos, Señor. Ayúdanos a través de tu Espíritu Santo. Para que cada día seamos esas personas, hombres, mujeres, jóvenes, niños, que tú quieres que seamos. Que seamos la mejor versión de nosotros. Señor, saca lo mejor de nosotros. Saca lo mejor de nosotros. Deposita, Señor, la bondad, el amor, la benignidad, la paciencia, la templanza en nosotros. Señor, deposítala, Padre, actívala, mi Dios, en la iglesia, Padre, que seamos hombres y mujeres, jóvenes, niños, aquí en casa, y que seamos así mismo afuera, para que la gente pueda ver el amor tuyo en nosotros, y ellos se han alcanzado, ellos se han restaurado, ellos se han conquistado para tu gloria. Usa, Señor, cualquier programa que hagamos aquí en la iglesia para que las almas vengan a los pies de Cristo. Ahora, Señor, que viene este grupo Barak y que hay personas que están invitando, que están regalando los boletos. A ellos les está costando, pero ellos los están regalando, sí, porque están invirtiendo, sí, en tu reino, Señor. Amén, Padre. Convence, sí, a esas, Señor, personas que han recibido en, sí, sus manos, Padre, esos boletos, para que vengan, Señor. Y usa este grupo para tu gloria, para que la gente venga a los pies de Cristo.
2: Sí, Señor.
1: Señor, hazlo para tu gloria, Padre. Amén, lo Padre. Pedimos, sí, por nuestro, sí, Señor, sí, Jesucristo. Sí, Señor. Padre, y que cada persona que venga a servir, los servidores, las personas que estén allí, Señor, lo hagan de todo su corazón. Si algún problema tienen nuestros hermanos, en el nombre de Jesús, Padre, resuélvelo, para que ellos sean felices y ellos puedan transmitir esa felicidad, así como aprendimos ayer. Señor, en el nombre de Jesús, que la persona que vemos en el espejo todos los días sea feliz. Padre, en el nombre de Jesús te lo rogamos, pon, amén, felicidad, Padre, en nosotros, sí, Señor. Señor, para tu gloria, amén, por, Padre, nuestro Señor Jesucristo. Sea, amén, amén y amén. Amén.
2: Amén.

Gloria a Dios. Gracias, Señor, por esta poderosa palabra, Señor. Gracias. Ayúdanos, Espíritu Santo. Ayúdanos a poner por obra los frutos de tu Santo Espíritu, Señor. Ayúdanos, Padre. Todos los días nosotros podamos entender y poder vivir los frutos del Espíritu Santo. Gracias, Pastora Landy, por la palabra, Pastora Lulú, como cada lunes y todos los días, ¿verdad?, que vienen nuestros hermanos pastores a compartirnos el mensaje de la palabra de Dios. Muchas gracias. Nuestro apóstol también, el día de ayer, que estuvo compartiendo todo el día. En verdad, honramos la vida de nuestros apóstoles y de cada pastor que se dan el tiempo para podernos bendecir con la hermosa y poderosa palabra de Dios. Y bueno, ya son 8 de la mañana con 10 minutos. Tenemos antorchas que voy a poner en este momento y también ya tenemos petición de oración. Usted tiene todavía 20 minutos. Bueno, tenemos 20 minutos. Si usted quiere compartirnos algún testimonio o quiere que oremos por alguna petición, escríbanos. Yo quiero poner en este momento el ID, nuestra identificación de la cadena Radio Vida, y vamos a escuchar la siguiente antorcha de oración. No se desconecte, que vamos a seguir orando.

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2: Soy la antorcha encendida del estado de Pensilvania, Pastor Andrés Hernández, orando a través de la red Radio Vida. Proverbios capítulo 15, verso 1 y 2 nos dice así: la blanda respuesta quita la ira, mas la palabra áspera hace subir el furor. La lengua de los sabios adornará la sabiduría, mas la boca de los necios hablará sandeces. Padre Celestial, te doy gracias por este nuevo día y por esta nueva semana que hemos entrado a la semana 25 del año 2026. Muchas gracias, Señor. Oro por todo tu pueblo, Señor, para que seamos un pueblo sabio y entendido y que de nuestra boca, Señor, se adorne palabra de sabiduría por un pueblo que tú, Señor, has redimido, por un pueblo, Señor, que tú pagaste un precio demasiado alto. Gracias, mi Señor. Muchas gracias por esta palabra que tú nos das en este día. También estamos orando, Señor, por el concierto Barak en Casa de Dios en Nashville, Tennessee. Este viernes 19 de junio, no junio, 19 de junio, no te pierdas, estará glorioso. La gloria del Señor cubre ese lugar. En el nombre de Jesús, se lleno de la bendición de nuestro Dios, de nuestro Padre Celestial. Y también, Señor, estamos orando por nuestro encuentro, Señor, de adolescente. En el nombre de Jesús. Oh, Señor, del 24 al 27 de junio, los jovencitos en las edades de 10 a 13 años tienen su encuentro con Dios. Señor, yo sé que ellos saldrán de ese lugar cambiados y transformados por tu gloria y tu poder. Lo creemos, lo declaramos en el nombre de Jesús. Oró la antorcha encendida del estado de Pensilvania, Pastor Andrés Hernández, a través de la red Radio Vida.
3: Buenos días. Orando Elida Guanar en la antorcha encendida de la República de Perú. Orando en el nombre de Jesús a través de la red Radio Vida. Padre amado, gracias por este nuevo día. Padre, oro en esta mañana por tu pueblo, para que como tus hijos que somos, nunca olvidemos tu ley y siempre guardemos tus mandamientos en nuestro corazón, para tener largura de días y vida, que nunca se aparten de nosotros tus mandamientos y la verdad, que siempre estén atadas a nuestro cuello y escritas en nuestro corazón, para que podamos hallar gracia ante ti y ante los ojos de los hombres, que siempre nos apoyemos en ti, Padre, y no en nuestra propia prudencia, que te reconozcamos en todos nuestros caminos, para que tú endereces nuestras veredas y nunca seamos sabios en nuestra propia opinión. Que el temor a ti siempre esté presente en nuestras vidas para estar apartados del mal y agradarte, Señor. Oró Elida Guanar, la antorcha encendida de la República de Perú, en el nombre de Jesús, a través de la red Radio Vida. Amén.
4: Soy Celandia Curvelo, la antorcha encendida que ora desde la República del Ecuador a través de la red de Radio Vida. Leo en el libro de Proverbios, en el capítulo 15, verso 15, que dice: todos los días del afligido son difíciles, mas el de corazón contento tiene un banquete continuo. Padre bueno, gracias por la vida que nos regalas. La vida es como un ramo de rosa que colocas en nuestras manos, Señor, envuelta en tus misterios. Tiene espinas, sí, que cuando la tomamos apresuradamente nos pincha y nos saca sangre, pero no dejan de ser hermosas. Así es la vida. Pasamos por valles oscuros y viento frío, pero no deja de ser maravillosa, más aún cuando estamos refugiados en Cristo. Y como dice el Salmo 23, verso 5, aderezas mesa delante de nosotros en presencia de los angustiadores. Tú nos nutres en lo secreto,

0: Soy la antorcha encendida de la República de México, orando a través de la red Radio Vida, la hermana Jaela Mescua. Dice Proverbios 15:32: El que tiene poco la disciplina menosprecia su alma, mas el que escucha la corrección tiene entendimiento. Y en esta mañana estamos orando, clamando a Dios, porque Él ha sido bueno y nos ha regalado un nuevo día. Nos da la fortaleza de su Santo y Divino Espíritu para venir a su presencia y estamos orando y clamando por estas actividades que muy pronto sucederán en casa de Dios. Primeramente estamos orando por el concierto Barak, donde la gloria del Señor va a descender sobre ese lugar durante ese concierto. Como cada día de servicio desciende la gloria de Jehová y hace maravillas. Y hay salvación de almas y hay sanidad porque el Señor es bueno. Este concierto será el 19 de junio y estamos orando que sea el Señor glorificándose en cada vida, en cada corazón. También oramos por el encuentro de huellas en arena. Padres, manden a sus niños a este encuentro donde el Señor hará grandes maravillas en la vida de sus niños. Ellos también necesitan de Dios, no solo los adultos, también nuestros niños necesitan conocer que hay un Dios que hace maravillas y que está en control de todas las cosas y que está con sus oídos atentos siempre para escuchar nuestras oraciones. Así que oramos por los padres que sean sabios y puedan enviar a sus niños a ese lugar. Aprovechen el tiempo porque los días son malos. En el nombre de Jesús he orado desde la República de México, la antorcha encendida para Radio Vida, la hermana Jaela Mescua. Amén.
1: Amén, amén,
2: gloria,
1: gloria
2: Dios.
1: A Dios.
2: Sí,
1: Ahí está, hemos escuchado cuatro antorchas de oración poderosas. Muchas gracias a todos, Dios me lo bendiga, pastores. Gracias por siempre estar en oración, ¿verdad? Lanzándonos esas antorchas poderosas de oración. Y bueno, vamos a orar. Son 8 de la mañana con 21 minutos. Nuestra hermana Delmis Portales está pidiendo oración porque ellos tienen una cita. No dice de dónde, pero Dios sí la sabe. Ella y nuestro hermano Jorge tienen una cita. Que su persona, la gracia y el favor de Dios esté obrando en sus
2: Así
1: vidas.
2: Será, amén.
1: Para la gloria de Dios Padre. Amén.
2: Amén.
1: Amén. Vamos
2: Padre,
1: a orar.
2: Bueno y maravillosa en este hora te rogamos y te damos muchas gracias por nuestra hermana Delmi, por su esposo. Bendito Padre Celestial, mira a tu sierva, Padre. En el nombre de Jesús, ella ha enviado, Señor, su petición a usted, Padre de la Gloria. Mira este matrimonio, bendito Dios. Ayúdales grandemente, Señor, que tu favor y tu gracia vaya delante de ellos en esta cita, Padre bueno. En el nombre de Jesús, Padre, tú eres maravilloso y precioso. Usted conoce sus vidas, llénales de ti, Padre, y ayúdales en esta cita, Señor. Ellos necesitan tu ayuda, bendito Padre Celestial, y sé que usted es un abogado celestial, Padre. Sé que usted es bueno, sé que usted es maravilloso, sé que usted es precioso, Padre. Glorifícate y sorprende a tu hija, Padre. Sorpréndelos, Padre. En el nombre de Jesús te doy gracias por ella, por su esposo, por su familia, los hijos, Padre. En el nombre de Jesús, gracias por esta familia bendecida, Padre. Esta familia ejemplar, bendito Padre Celestial, los bendecimos. Y te rogamos, Señor, que te glorifiques en esta cita en el nombre de Cristo Jesús. Te lo rogamos y te lo suplicamos. Amén, amén. Y amén.
1: Amén. Saludos a nuestra hermana Iris Silva. Hermana, Dios te bendiga. Gracias por escribirnos. Nuestra hermana Mayra Castillo desde Honduras está pidiendo oración por Honduras.
2: Amén.
1: Dice que hay mucha violencia. Así es que vamos a orar.
2: Padre Santo, en el nombre de Jesús nos allegamos a usted. Padre bendito, tu palabra es fiel. Tu palabra dice que si dos en esta tierra se ponen de acuerdo pidiendo algo, usted lo haría, mi Señor amado. Nos unimos con tu sierva, con esta pastora Mayra, Padre. Mira, Señor, su país, mira su nación, bendito Dios. En el nombre de Jesús te damos muchas gracias por sus gobernantes, primeramente. Llénalos de sabiduría. Tu palabra dice que usted pone reyes y quita reyes, usted pone los gobernantes. Pero te pido, mi Señor amado, que esos gobernantes los llenes de sabiduría, de conocimiento de usted. Padre, que gobiernen bajo tu autoridad, Señor, y que busquen la tierra de Honduras, Señor, bajo tu justicia, Señor. Te pedimos, Padre, rompe con toda cadena.

0: Cadena con toda atadura,
1: así es, Señor.
0: en el nombre de Jesús, todo
1: sí,
0: plan
1: Señor,
0: del diablo se derriba, en el nombre de Jesús, Padre, en el nombre de Jesús, te pido, Señor, salva Honduras, bendito Dios, salva a todas esas personas, Señor, que andan haciendo males, bendito Señor, atráelos a tu reino, Padre, Espíritu Santo, trabaja, Señor, en todos sus corazones, bendito Padre Celestial, en el nombre de Jesús, te ruego y te pido, Padre, sálvalos, bendito Espíritu Santo. Solamente tú puedes dar ese cambio en esa nación. En el nombre de Jesús te lo ruego y te lo suplico, Espíritu Divino. Ten compasión de toda esa nación y sálvalos, Padre, en el nombre de Jesús. Muchas gracias por esta pastora, Señor. Llénala de tu poder y que todo, Padre, lo que te ruegue y te pide para su nación sea hecha en el nombre de Cristo Jesús. Amén.
1: Amén. Amén, amén. Amén. Gracias. Vamos a orar por Mari Cosme, que está pidiendo oración por sus hijos. Que Dios los cuide. Amén. Vamos
0: amén.
1: A orar.
0: Amén. Padre bendito, nos unimos, amén. Señor, a tu hija Mari Cosme. En el nombre de Jesús nos allegamos a usted, dándote mil gracias por ella, por sus hijos. Padre bendito, guárdalos, cuídalos, protégelos
1: sí,
0: de
1: señor.
0: Todo peligro y de todo mal. Bendito ángel de Jehová, campa alrededor
1: sí,
0: de ellos, guarda su entrada y su salida, sus
1: tú
0: hogares, donde quiera que se encuentren. Padre, te pedimos la protección divina de usted, Espíritu Santo, glorifícate.
1: Sí,
0: guarda sus entradas y su salida hoy y siempre, Padre, y ayúdalos, llénalos de tu gozo, de tu paz, y que anden con tranquilidad, llénalos de ti, Padre, en el nombre de Jesús, que sea hecha la petición de mi hermana, Señor, en el nombre de Cristo Jesús, amén y amén.
1: Amén. Nuestra querida hermana Eugenia Basurto está pidiendo oración por la operación de la pastora Eli, ya que tenía infección. Y se le complicó un poco, se le complicó. Vamos a orar por los riñones, vamos a orar por la pronta recuperación y por la sanidad de la pastora Eli. En el nombre de Jesús, creemos que va a ser milagro poderoso en la vida de nuestra querida pastora Eli. Vamos a orar en el nombre de Jesús.
0: Padre bueno y maravilloso, en el nombre de Jesús te adoramos, te bendecimos y te damos muchas gracias, Señor.
1: Sí, Señor, gracias.
0: Por la pastora Eli, Padre de la gloria, en el nombre de Jesús. Usted conoce a tu sierva, mira esta ungida tuya, mi Señor amado. En el nombre de Jesús, glorifícate, Padre. Tu palabra dice que si alguno está enfermo, llamar a los ancianos
1: sí,
0: de la iglesia y ungiéndole con aceite al enfermo sería sano. Y si estuviera en pecado, le serían perdonado. Perdona a tu hija, Señor, si te ha ofendido. Te pido perdón, Padre, por ella. En el nombre de Jesús, ayúdale, Padre Santo. Y glorifícate, Padre. Para usted no hay nada imposible. Usted es el Dios de lo imposible, el Dios de los milagros, Padre. Glorifícate en esta varona tuya, mi Señor. Mírala y ten compasión, Padre. Glorifícate, te ruego y te suplico por tu sierva, Padre, que todo su cuerpo se alinee a tu palabra. Desde aquí enviamos tu poderosa y bendita palabra. Sánala, líbrala de toda ruina, Padre, en el nombre de Jesús. Que esos riñones, todo su organismo, todo su cuerpo, desde su mollera hasta las plantas de sus pies, reciban tu palabra en esta hora. Por las llagas de Jesucristo, este cuerpo se sana para tu gloria, en el nombre de Jesús. En el nombre de Jesús, este cuerpo se sana por tu palabra. Tu palabra es medicina para este cuerpo, Padre, y por lo tanto, Señor, la medicina cae en este cuerpo y es sanado para tu gloria. En el nombre de Cristo Jesús te damos muchas gracias, Padre, Hijo y Espíritu Santo.
1: Amén,
0: amén.
1: Gracias, Señor.
0: Padre.
1: Saludos a nuestra hermana Delma Denise Sánchez. Bendiciones.
2: Prima.
1: Oh, su prima.
2: Bendiciones.
3: Tabasco.
2: Aquí está su prima.
3: Dios te bendiga, Delma.
1: Sí, Señor.
2: Gloria
1: saludos.
2: A Dios.
3: Comparte, Delma. Comparte con tus hermanas.
1: Sí, amén.
3: Pura mujer.
1: Saludos a nuestros hermanos. Ya oramos por. Sí, ya oramos
3: ya,
1: también.
3: Ya creo que ya.
1: 8 de la mañana con 27 minutos. Saludos a todos nuestros hermanos que están ahí todavía en sintonía. Tal vez nosotros no los vemos como nuestro querido hermano Napo Vázquez. Hermano Napo, Dios te bendiga. Sabemos que ya muchos están laborando, no los pueden ver, pero sí están escuchando, ¿verdad? A través de sus audífonos. disfrutando de este tiempo maravilloso de Saca Tiempo para Creer y Crecer. Amén. Dice nuestra hermana Jael, hasta los pajaritos y los gallos me acompañan a orar. Amén.
0: Gloria a Dios.
1: Se escucha.
0: Y el Espíritu Santo.
1: Y el Espíritu Santo, sí. Saludos a nuestra hermana Dominga Álvarez.
0: Gloria a Dios. Hermana bendiciones, Dominga.
1: Mari Cosme, bendiciones.
0: Bendiciones.
1: Yolanda Pérez, bendiciones. Yasmín Correa, bendiciones.
0: Amén,
1: bendiciones. En Emoria Baena,
0: bendiciones.
1: Bendiciones. Escríbanos. No, Yolanda Pérez, ya, Irma.
3: Gracias,
1: envíenlo, cocos. Acaba de llegar, dice amén, hermanos. Dios para un día, hermanas, hermano. Amén. Nuestro hermano Napo Vázquez ya nos escribió. Saludos, hermano Napo. Dios te bendiga. Y bueno, antes de despedirnos, queremos recordarles: tenemos los días miércoles dos servicios. Servicio matutino a las 10 de la mañana para todos los que trabajan. Les invitamos todos los miércoles en este servicio matutino a las 10 de la mañana y continuamos con el servicio de familia a las 7 de la noche. Los días viernes tenemos servicio de jóvenes, servicio de caballeros, servicio de damas. Este 26 de junio tenemos la vigilia, Pastora Landy.
3: Amén. Gloria a Dios. Vigilia desde las 9 de la noche. Los esperamos, señor, a todos con toda su familia. Vengamos a orar, hermano.
1: Amén.
3: Necesitamos orar y clamar. Yo sé que usted lo hace en casa, pero tenemos varios propósitos, ¿verdad? Por los cuales estamos orando en la iglesia. Venga para que oremos juntos.
1: Así
0: amén.
1: Es.
0: Sí, amén. En nombre
1: de Dios. Y los días domingos tenemos. Tenemos el estudio de en casa, ¿verdad? Cualquier día que usted lo pueda hacer, tenemos este estudio maravilloso, semana número 25. 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Gracias, Padre, porque el fin de semana pudimos tener una reunión en un hogar, y yo quiero dar gracias a Dios porque el Señor sanó a una persona de cáncer, una persona de gloria diabetes, y dos jovencitas se recibieron a Cristo Jesús.
0: Gloria.
1: Damos la gloria y la honra a nuestro Padre. Amén. Porque nos ha dirigido, ¿verdad?, a este hogar y poder compartir el mensaje de la palabra de Dios. Mana Lulu, acompáñenos a dar gracias.
0: Amén.
1: Por este
0: Padre del cielo,
1: por esto que hizo el Señor.
0: Amén. Gracias, Padre, Señor. En el nombre de Jesús te adoramos y te bendecimos por todo lo que has hecho en ese hogar y lo que vas a seguir haciendo.
1: Sí,
0: gracias, Señor, por las sanidades. Bendito Dios, aumenta la fe de esa familia y ayúdales, sí, Padre, que vayan de gloria en gloria, de victoria en victoria, mi Señor amado. Gracias, Señor,
1: gracias,
0: por estos, por este testimonio que nos está dando Pastor, Señor, Miguel. Bendito Dios, gracias por este hogar que permitió, tú, Señor, papá, que entrara tu presencia, Señor, en ese hogar. Bendito Padre Celestial, glorifícate. Sigue glorificándote, Señor, y que sus vidas sigan consagrándose hacia ti, mi Señor amado. Y que sea tu Santo Espíritu, Padre, que los guíe siempre a toda verdad a esta familia. Los bendecimos y te damos muchas gracias porque usted sanó de cáncer, de diabetes, se convirtieron, Padre, para tu gloria también. Muchas gracias, eterno Dios. Te agradecemos, Padre, tu piedad, tu amor, tu misericordia, tu compasión que tienes para esta familia, mi Señor amado. Y te damos muchas gracias en el nombre poderoso de Cristo Jesús.
1: Amén.
0: Amén.
1: Gracias,
0: amén,
1: Señor. Nos despedimos. Amén. Saludos, amén, hermana Mabel Altamirano desde Minnesota. Bendiciones. Valentín Vega, Dios te bendiga. Gracias.
0: Amén.
1: Good morning.
0: Amén.
1: Gracias. Nos despedimos. Feliz día maravilloso.
0: Sí, amén. Bendiciones.
3: Bendiciones. Bye.

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18: Hola, te saluda Ariel Romero desde México. Quiero decirte que en México tenemos algunas expresiones muy curiosas para llamar a nuestros chiquillos, a nuestros niños. En algunas regiones les llamamos chilpayate, en otras huerco, en otras morro y en otras plebe. También cuando una cosa nos maravilla o es muy bonita o de muy buena calidad decimos qué suave. En otras regiones decimos qué chido o qué padre. Y en las regiones fronterizas del norte decimos qué cool. También, para saludarnos cuando nos encontramos con algún amigo o un hermano, usamos diversas expresiones como qué húbole, qué onda, qué tranza. Y en los estados fronterizos decimos qué show. Bueno, los mexicanos mencionamos a Dios en nuestro himno nacional, diciendo que nuestro destino por el dedo de Dios se escribió. Y tenemos en nuestro escudo nacional un águila devorando a una serpiente. Seguimos siendo un país con énfasis en la familia, un país de industria y de lucha. Este es un mensaje para Radio Vida desde México. ¡Saludos!
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0: Buenos días, 8 de mañana con 39 en la hermosa ciudad de Nashville. Llegamos al lunes 15, gloria a Dios, de junio del 2026. Están escuchando su programa. Recuerden, este es su programa, el show de la mañana. 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Soy José Rodríguez, aquí con el estudio, aquí con nosotros nuestra hermana amiga Liz Benito. Liz, feliz lunes.
1: Feliz lunes. ¿Cómo están? Dios les bendiga. Buenos días. Bienvenidos a esta nueva semana, semana 25, aunque usted no lo crea.
0: Ya.
1: Es tan increíble, Josué, yo no entiendo, Dios mío.
0: La mitad del año, literalmente. Wow. Ya estamos a más de la mitad del 2026, mi gente, y qué emoción, porque cada día vuela, cada semana.
1: Sí, sí.
0: Volando, el tiempo va volando.
1: Y llegó la semana en donde este viernes nos vamos a reunir para tener una noche explosiva de adoración y alabanza. Juntamente con la agrupación Barak estaremos desde Casa de Dios declarando que el único digno de adorar es nuestro Dios. Espero ya tengan sus boletos.
0: Es verdad, Grupo Musical Barak en concierto este viernes, ya es este viernes, así que obtengan los boletos. Ya saben, mi gente, vayan a la página de Barak, pueden obtenerlos en Emuná Ministries también. Y va a estar maravilloso, así que vayan, obtengan los boletos, va a ser de gran, gran bendición. Lo esperamos. Aquí en, va a ser en el 3030 Dickerson Park, aquí en Casa de Dios USA.
1: Correcto.
0: Liz, ¿ya está lista?
1: Muy lista.
0: Eso es bueno, Liz.
1: Ya casi llega la hora y bueno, vamos a salir adelante con el favor de Dios. Y bueno, aquí les esperamos, ¿ok? Recuerde, hay asientos preferenciales, así que visite la página y usted decide cuál lugar usted quiere ocupar, ¿ok? Y también, niños a partir de los 3 años, pues sí ocupan boleto. Así que ya lo saben.
0: Ya lo saben. Liz, ¿cómo te fue el fin de semana?
1: Espectacular.
0: Sí, qué bueno.
1: Sí, me fue muy bien.
0: Qué fantástico. ¿A ti? De lo mejor también. No pudimos hacer programa el viernes, como que Facebook dijo que no quería y...
1: Como que hoy no.
0: Hoy no, no, nacionalmente. Estaba cerrado en todas partes el Facebook. No sé qué le pasó a...
1: Hubo una reparación ahí.
0: Yo no sé qué hubo, pero bueno, pero aquí estamos de nuevo y qué bueno, porque fue un fin de semana maravilloso, Liz.
1: Maravilloso. Cada servicio muy bello.
0: Honestamente, sí.
1: Gente nueva visitando la casa.
0: Sí.
1: Es algo tan hermoso y bueno, el libro de Proverbios es una delicia. ¿Qué más podemos decir?
0: Hemos disfrutado de un domingo maravilloso. Tuvimos actividades. Los muchachitos tuvieron su locking. Ahí estuvo mi hija Natalie.
1: Sí. ¿Cómo le fue?
0: Maravilloso. Ella le encantó la actividad que tuvo con Huellas en la Arena.
1: Oh,
0: felicitamos,
1: wow,
0: a Domingo, Jessica, a todo el equipo de Huellas en la Arena.
1: Ajá.
0: Hicieron un gran trabajo. Mi hija le encantó. No durmió nada, eso sí. No, llegó a la casa.
1: Llegó a dormir a tu casa.
0: No, fíjate que no, porque llegó a la casa y después se quiso hacer cosas, pero sí, esa noche, por primera vez en mucho tiempo, durmió súper temprano.
1: Ah, bueno.
0: Y muy alegre por eso, así que...
1: Qué bueno.
0: Una actividad muy linda que tuvieron. Uy, ganó México, obviamente.
1: Ya, la semana pasada.
0: La semana pasada ganó los Estados Unidos. Le dio paliza a Paraguay.
1: Me dio
0: tanta alegría ver
1: esa paliza. Sí, me dio alegría, porque Paraguay usualmente es un buen equipo.
0: Es un buen equipo.
1: I mean,
0: come on.
1: Yeah.
0: Pero los Estados Unidos se ve como el mejor
1: se
0: equipo. El que me decepcionó mucho fue Brasil.
1: Fíjate, yo no vi ese partido.
0: Yo vi ese partido porque Brasil, uno piensa en Brasil y piensa en Ronaldinho, en Robinho, Rivaldo, Cafú, Dunga, Roberto Carlos, Tafarel, Bebé. Yeah. Uno piensa en los grandes, ¿ok?
1: Pero es que fueron los grandes de esa.
0: Yo sé, uno piensa en Brasil ahorita y, ok.
1: Ya no hay nadie, ¿verdad?
0: Está Vini Jr. y
1: Neymar.
0: Pero Neymar ni le llega los zapatos a Ronaldo, así que nada que ver, así que... ¿Qué le pasó a Brasil? En serio,
1: yeah,
0: me puse triste porque y lo vi jugar y Marruecos le dio, honestamente, aunque fue empate, era para que Marruecos...
1: Le dio batalla.
0: Liz, dominó el juego Marruecos.
1: Wow.
0: Brasil tuvo suerte de empatar ese juego.
1: ¿En serio?
0: Así de mal se miró Brasil.
1: Mal.
0: Se miró horrible. Y me puso triste eso, porque ¿qué le pasó a ese equipo que todo el mundo le tenía miedo?
1: No.
0: Ese fue el más decepcionante. Curazao y Alemania, ¿viste ese juego?
1: Curazao y Alemania, yo creo que sí lo vi, creo que sí, medio que vi, es que no vi todos, vi partecitas.
0: Yo pero... sí he visto mucho este mundial, me ha gustado, en serio, me ha gustado verlo, es divertido, es...
1: Me imagino.
0: Curazao perdió 7-1 contra Alemania, es que le pusieron a jugar el primer mundial que se mete Curazao y le dan a Alemania.
1: Bueno, no le dieron, le tocó.
0: Ay, qué horror.
1: O sea, salados desde el principio.
0: Qué mala onda.
1: ¿Qué? O sea, ¿qué más...?
0: Pero la gente de Curazao está feliz, primero porque calificó.
1: Sí.
0: Y segundo porque le anotó un gol a la máquina que es Alemania.
1: Alemania.
0: Que es un monstruo.
1: Eso sí, me parece que esa parte sí la vi, que estaban, que parecía que habían ganado el mundial, sí. O sea.
0: Le anotaron contra Alemania. Hay que ponte a pensar.
1: Por lo menos uno.
0: Curazao.
1: Yeah.
0: Una isla de 155,000 personas. En otra palabra, Nashville tiene mucha
1: muchísimas más
0: personas, yeah, que lo que tiene Curazao.
1: Uh-huh.
0: Muchas más personas.
1: Muchísimas, claro.
0: Y le tocó, solo Nashville, uh-huh, tiene una población más grande que esa nación, y le tocó contra Alemania.
1: Pobres, pero bueno, ya pasó el susto, ya, ah, o pasó lo que tenía que pasar, que era muy obvio.
0: Ay, ay, ay.
1: Y luego Ecuador me dio pena.
0: No vi Ecuador, ¿cómo le fue
1: Perdió.
0: Ecuador?
1: Perdió.
0: No lo vi, no lo... anoche sí me
1: Al
0: dormí
1: final,
0: temprano.
1: Al final sí le pusieron uno, pensaron que eso se iba a acabar empates.
0: Sí.
1: Y sí le anotaron.
0: Okay.
1: Oh, my God. La gente estaba que no se lo creía.
0: Bueno, dice, han visto el mundial, también díganos cómo le fue el fin de semana, tuvimos servicios maravillosos, el locking fue fantástico, uh-huh, me encantó este fin de semana, honestamente, me la pasé muy bien.
1: Sí, y ya pueden empezar a inscribir a los muchachos para su encuentro con Dios en Montesión, del 24, ¿verdad?
0: 24 al 27, uh-huh, de este mes, hoy hacen la arena, recuerda, son las edades de 10 a 13 años, solamente, uh-huh, 10 a 13 años, son los jovencitos, no son niños ni jóvenes, son los jovencitos, así los llamamos.
1: Yeah.
0: Los muchachitos de 10 a 13 años, ahí va a estar mi hija en su campamento de Hueás en la Arena, ese encuentro maravilloso que va a tener. Me gustó mucho el video promocional, si ven el video promocional en Facebook,
1: compártalo.
0: Compártanlo. Está muy bonito, Liz.
1: Es muy lindo, muy muy acorde a la edad de ellos.
0: Y los jovencitos mismos lo hicieron el comercial.
1: Sí, sí, sí.
0: Así que apóyelos y comparta ese anuncio que está en Facebook y en todas las redes sociales. Está muy bonito.
1: Sí, por favor, ayúdenos a compartirlo. ¿Okay?
0: Claro que sí.
1: Y para más informes e inscripción de sus hijos, obviamente diríjase a los pastores, Domingo y Jessica, que son los encargados de esta... de estos jovencitos de Huellas en la Arena, o llame también, 615-262-2511. Con todo gusto le vamos a ayudar a inscribir a su hijo o hijos.
0: Otra buena noticia, Liz.
1: ¿Qué pasó?
0: Esta mañana había el reporte que el barril del petróleo bajó 8%.
1: ¡Oh, qué bueno!
0: Así que los costos van poco a poco ir bajando, es lo que están pronosticando. Y es verdad, pude llenar mi tanque esta mañana en menos de... de $35 por primera vez en mucho tiempo, así que estoy
1: ¿en
0: feliz.
1: ¿En serio?
0: Sí.
1: ¿Y estaba totalmente vacío?
0: Estaba en ya E de échale, así que...
1: Oh, ok, de empty.
0: Así que échale.
1: Échale ya.
0: Échale ya. Así que qué bueno que pude llenar mi tanque y y poco a poco va a estar bajando. Llegaron un acuerdo, parece.
1: Es lo que estaba leyendo.
0: Ahora pero parece que sí es un acuerdo donde no es mentira.
1: Ahora sí es de verdad, de
0: vamos
1: verdad.
0: Vamos a ver si aguanta. El viernes se supone que el vicepresidente J.D. Vance y Trump van a ir a no sé dónde, creo que a Pakistán, creo.
1: Ajá.
0: Y van a firmar el acuerdo con Irán. Ahora se abrió el estrecho a los Estados Unidos. Esta mañana ya empezó a quitar el blockade que tenían el estrecho de Hormuz.
1: Okay.
0: Es lo que están reportando.
1: Uh-huh.
0: Irán prometió no seguir sus planes de uranio para crear esas
1: bombas nucleares.
0: Uh-huh. También prometió abrir el estrecho completamente quitar las minas, que según ellos, ese ha sido el acuerdo hasta el momento. Los Estados Unidos también prometió quitarle sanciones que le había puesto,
1: uh-huh,
0: porque ahorita Irán está sufriendo mucho económicamente.
1: Sí.
0: Pero mientras ellos van cumpliendo, se le va a ir ya...
1: conforme ellos dan,
0: van
1: también
0: cumpliendo,
1: acá
0: se le
1: sueltan.
0: Va quitando las sanciones.
1: ¡Qué bien!
0: Así se supone que es el acuerdo, que yo lo leí anoche y me gustó porque...
1: ¿Está fair?
0: Está justo. Se ve justo y no solamente eso, necesitamos un fin de eso, así que...
1: Ah, sí, ya.
0: Espero que sí sea real. Yo sé que el presidente anda como que ojalá que mantenga su paz.
1: Yes.
0: Y mantenga su palabra. Ese ha sido otro asunto que esta gente no sabe si se le cree o no. Pero vamos a ver qué pasa de hoy a viernes. ¿Y tú crees que sí se mantiene?
1: Yo tengo fe, digo que sí. Digo
0: no,
1: que
0: me
1: sí.
0: Gusta tu fe, Liz.
1: Sí.
0: Sí.
1: Oye, hablando del presidente, fue su cumpleaños del presidente, ¿cierto?
0: ¿De cuál?
1: Pues de este.
0: ¡Oh, sí, cumplió 80 años! Sí, sí, cierto, cumplió 80 años.
1: Felicidades al hoy, presidente de esta nación.
0: También el presidente de mi corazón, Pastor Noel Duarte, cumplió años ayer.
1: Ah, también, bueno, felicidades a Pastor Noel.
0: Mi cuñado cumplió años ayer, así que si lo ven por ahí, felicítenlo, caramba.
1: Ah, claro.
0: Claro que sí.
1: Felicítenlo mucho.
0: Y todos los que están cumpliendo año hoy, obviamente, gracias por haber nacido y feliz cumpleaños.
1: Ay, sí, que la pasen muy bien.
0: Lee, 67 grados.
1: Ya.
0: Va a estar soleado hoy. Mira, mira el clima esta semana para que lo vean. Vamos a estar soleado lo que es hoy, mañana también bien bonito en los 80s. Uh-huh. La lluvia regresa hasta el jueves, se supone.
1: Okay.
0: Jueves y viernes va a llover durante el día de concierto, para que sepa, 80-90%.
1: Sí, ajá.
0: Pero está bien porque vamos a estar indoors.
1: Sí, sí, nosotros no se preocupe, estamos adentro.
0: Pero el resto de la semana estaremos en los 80s.
1: 89, 86, 82, va a estar bien
0: es
1: caluroso.
0: Lo que estoy
1: bien.
0: Sí, pero no.
1: Mira el domingo,
0: no
1: 89, wow.
0: Sí, pero no así tan alto. Así que vamos a estar bien.
1: Ok.
0: Ah, estoy feliz.
1: Yo también. ¿Qué importa que llueva? Está bien que llueva. Necesitamos mucho calor y después lluvia para
0: okay,
1: que...
0: Ok, una pregunta para ti.
1: Apaciente, you know? ¿Qué pasó?
0: Una pregunta para ti y es que tú me gusta como tus pronósticos, ¿ok? Hoy juega España contra Cabo Verde, así se llama.
1: Ajá, sí.
0: ¿Quién
1: sí,
0: gana?
1: Cabo Verde.
0: ¿Quién gana?
1: España.
0: España.
1: Obvio.
0: ¿Por cuánto dices?
1: Oh, yo creo que también va a ser como una goliza, mínimo unos 4.
0: Yo digo 3-0 gana España.
1: 4-0.
0: Yo digo 3-0 gana España.
1: Okay.
0: Okay, Bélgica-Egipto, ¿quién juega? ¿Quién gana?
1: Híjole, fíjate que Egipto juega bien, pero me quedo con Bélgica.
0: Yo también creo que Bélgica gana 2-0.
1: Creo que ahí 2-1.
0: Uruguay-Arabia Saudita, ¿quién gana? Esto es hoy a las 5.
1: Ay.
0: Yo le voy a Uruguay.
1: Uruguay.
0: Yo digo 1-0 Uruguay.
1: Le doy... Fíjate que ahí me gustaría que fuese un empate. Arabia Saudita está jugando bien.
0: Y el último juego de hoy va a ser Irán contra Nueva Zelanda. ¿Quién va a ganar? Vamos a ver.
1: Nueva Zelanda.
0: Sí, fíjate, yo creo que gana Irán.
1: ¿Sí?
0: Sí, ¿por qué no? Porque necesitan algo ese país.
1: Algo bueno, sería bueno que ganaran. Pero...
0: 1-0 tan siquiera, y también ellos que están en este país van a jugar y todo eso.
1: Ay,
0: es un poco
1: ¿cómo
0: controversial.
1: Se les ha complicado aquí
0: se les complicó la situación a los iraníes. Y los jugadores que tienen que ver con eso, ¿me entiendes?
1: Exacto, qué mala onda.
0: Así que ojalá que ganen 1-0 tan siquiera.
1: Sería bueno, pero I don't think so.
0: Yo tampoco creo, pero... Son los juegos de hoy, el que más me interesa es España contra Cabo Verde, va a ser hoy a las 11 de la mañana, así que si
1: hoy no, a las 11.
0: Así que si tomo un almuerzo a las 11, no me juzguen. No me critiquen.
1: No lo quiso adelantar su trabajo.
0: Nomás piensen, Josué tuvo mucha hambre.
1: Ay, sí, muchos van a querer adelantar el lonche ya lo sé.
0: Nomás, ¿será coincidencia, Liz?
1: Todas son coincidencias. Nada que ver con el mundial, nada que ver.
0: Nada que ver.
1: Que hoy es un día lleno de fútbol también.
0: Liz, vamos a tener mucho fútbol. Es que recuerda, son 48 equipos.
1: Dios mío.
0: Vamos a tener mucho fútbol.
1: Mañana también hay 4 partidos.
0: Mañana va a haber un chorro de partidos también.
1: Oh, my God.
0: Así que prepárense para eso.
1: Yo solo sé que todos están en casa con el televisor prendido todo el día.
0: Me ha gustado, fíjate, yo lo estoy mirando en Peacock, los partidos. Yo sé que Fox Sports ha sido el americano, en inglés, pero Peacock me ha gustado porque Peacock tiene a Telemundo.
1: Sí.
0: Y me gustan los comentaristas latinos porque...
1: Ay, que son otro nivel.
0: Oh, my God, ellos le ponen tanta emoción. Un juego que no sirve para nada. Ellos están, ¡vamos! ¡Para nada! Yo, ¿qué le pasa?
1: ¿Qué hiciste?
0: Pues le meten tanta emoción. Los comentaristas latinos son fantásticos.
1: Yo respeto el inglés, pero son demasiado.
0: No, el del inglés me da
1: risa. Demasiado cuadrados.
0: Yo miré un ratito la programación de estos partidos en inglés. El hombre, a pass to the right, a pass to the left. He gives it back to the fullback. Todo en inglés, se la pasó a la derecha. ¡Corre,
1: se mete y la voló!
0: Y lo único que hizo fue un pase sencillo.
1: Yo sé, pero ese es el sazón latino.
0: Me fascina.
1: Nadie como ellos. A mí yo por eso, a veces el partido puede estar aburridísimo, pero con lo que ellos te dicen, te entretienen.
0: Honestamente,
1: te lo juro.
0: Bueno, felicito a Telemundo por sus comentaristas, lo hacen muy bien, honestamente lo hacen muy bien. Y
1: y nosotros vamos a hacer, el jueves vamos a hacer nuestro reto.
0: Vamos a hacerlo. Sí, sí. ¿Cuándo juega México de nuevo?
1: El jueves.
0: Le toca
1: pero no
0: contra,
1: sé qué hora.
0: Contra Corea, ¿verdad?
1: Yes.
0: Oh, wow.
1: Vamos a ganar.
0: Corea está fuerte, Liz.
1: Sí, pero vamos a ganar.
0: México jugó bien, pero...
1: Al frente le falta lo de siempre, el ser contundente. ¡Meterla!
0: Jugó bien, pero la cosa es que de repente al final como que se puso muy sucio el juego. No sé si te diste cuenta.
1: Sí,
0: se estaban
1: sí.
0: puro golpeando y golpeando y eso no me gustó.
1: Pues es que...
0: Ya. Yeah.
1: Así pasa cuando sucede.
0: Yo sé. Bueno, mi gente, feliz lunes. Están escuchando su show, el show de la mañana. Un día maravilloso nos espera. Digan amén.
1: Amén.
0: Una semana gloriosa también. Liz, este fin de semana, ¿qué va a pasar?
1: ¿Este fin de semana?
0: Sí.
1: Pues vamos a tener servicios.
0: Claro.
1: Esperamos a todos. Vamos a estar hablando de lo que pasó en el concierto el viernes.
0: Claro, este fin de semana. ¿Y qué más va a pasar este fin de semana?
1: El concierto, ¿y qué más? Nada más.
0: Este domingo es Día de los Padres, Liz.
1: ¿En serio?
0: ¿En serio, sí?
1: ¡Oh, felicidades, papás del mundo mundial!
0: ¿En serio? Los hombres somos tan olvidados en este mundo. Este fin de semana es Día de los Padres.
1: Señor.
0: ¿Por qué después te tengo que recordar?
1: No sé.
0: ¡Qué horror! Ella mencionó que el gato se murió. ¿Y todo lo que va a pasar?
1: Va a ser cumpleaños de mi sobrino.
0: Menos que este domingo se celebra también el Día de los Padres. No olviden.
1: ¿Sí?
0: Claro que sí.
1: Ok, apúntelo, por favor. ¡Tome nota!
0: Me da risa porque cada año le hago la misma pregunta a la semana del Día de los Padres y Liz nunca recuerda.
1: Es que...
0: Completa esa frase. Es que...
1: No sé, nunca ha estado en mi cabeza un Día del Padre, lo siento. Lo siento tanto. Pero yo sé que a usted no se le olvida, a usted sí sabe.
0: ¡Ay, qué horror!
1: Así que solo soy yo.
0: Bueno, pastores que están escuchando, es un buen domingo para predicar sobre lo importante de la paternidad. Hablen
1: claro.
0: de lo, por favor, honre a los varones, y pastores, líderes que están escuchando.
1: No, es que es en serio.
0: Hablen
1: sí.
0: de la paternidad, hablen de un hombre como Abraham que dijo a su familia, un hombre como Job que oró por su familia.
1: Mm-hmm.
0: Vamos, sí se puede, Liz.
1: Claro,
0: hay
1: claro.
0: Hay muchos temas.
1: La cabeza
0: Nuestro
1: del hogar
0: celestial.
1: Es el caballero, es el hombre, entonces, por favor, honren a esos hombres.
0: Me da tanta risa. Cada año
1: ay.
0: Se nos olvida. Y fíjate, me puse a ver noticias y todo. Nada, nadie, ni un anuncio de los Días de los Padres.
1: No.
0: Es este domingo.
1: Alguien avísele a Telemundo, a todos
0: ¿Alguien?
1: Esos canales, porque nadie sabe.
0: Bueno, y mira, si quieren celebrar a su papá, tranquilos, denle una buena comida, déjenlo en paz, tranquilo, y van a estar bien. Los hombres no pedimos mucho.
1: No, por eso nadie se acuerda, ¿sabes? Porque la mamá no permite que se te olvide. Tú te pasa y no te va a dejar en paz. ¿Cómo es posible? Yo te di la vida. Yo te crié, te cambié los pañales.
0: Bueno,
1: dígame si no.
0: Así como se nos olvidaría a los padres, no se nos puede olvidar las antorchas del día, Liz.
1: Por favor.
0: Vamos con una antorcha ahorita. Ay, vámonos hacia la linda República de... Vamos a ver por acá, Liz. ¿Qué tal si vamos a que hablamos de México? Vamos a México. ¿Qué tal?
1: Ok, vamos.
0: Vamos a México, regresamos en unos 3 minutos porque después vamos con el ID y la radio. Y seguimos con una lista que quiero compartir. Las top 10 canciones del grupo Baraklis.
1: Bien.
0: Vamos a hablar sobre
1: eso.
0: Vamos a eso y ya regresamos. We'll be right back.
1: Ok.
0: Vamos.
2: Soy la antorcha encendida de la República de México. Orando a través de la red Radio Vida, la hermana Jaela Mezcua. Dice Proverbios 15:32. El que tiene poco la disciplina menosprecia su alma, mas el que escucha la corrección tiene entendimiento. Y en esta mañana estamos orando, clamando a Dios, porque Él ha sido bueno y nos ha regalado un nuevo día. Nos da la fortaleza de su Santo y Divino Espíritu para venir a su presencia y estamos orando y clamando por estas actividades que muy pronto sucederán en casa de Dios. Primeramente estamos orando por el concierto Barak, donde la gloria del Señor va a descender sobre ese lugar durante ese concierto. Como cada día de servicio desciende la gloria de Jehová y hace maravillas, y hay salvación de almas, y hay sanidad, porque el Señor es bueno. Este concierto será el 19 de junio, y estamos orando que sea el Señor glorificándose en cada vida, en cada corazón. También oramos por el encuentro de Huellas en Arena. Padres, manden a sus niños a este encuentro, donde el Señor hará grandes maravillas en la vida de sus niños. Ellos también necesitan de Dios, no solo los adultos. También nuestros niños necesitan conocer que hay un Dios que hace maravillas y que está en control de todas las cosas, y que está con sus oídos atentos siempre para escuchar nuestras oraciones. Así que oramos por los padres que sean sabios y puedan enviar a sus niños a ese lugar. Aprovechen el tiempo porque los días son malos. En el nombre de Jesús he orado desde la República de México, la antorcha encendida para Radio Vida, la hermana Jaela Mezcua. Amén.
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0: Buenos días, buenas mañanas, en la hermosa ciudad de Nashville, Tennessee. Qué emoción estar con todos hoy, lunes 15 de junio de 2026. Y están escuchando su programa, recuérdense, su programa, Show La Mañana, hoy presentado por nuestros amigos de Alpha y Omega Landscaping Lease. 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Soy Osor Rodríguez, quiero nuestra hermana amiga Liz Benito. Liz, feliz lunes.
1: Feliz lunes, me gustó lo que dijiste, gente que ama a Dios.
0: Oh, son gente fantástica.
1: Gente que ama las almas.
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0: 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Liz, ¿sabe qué pasó este fin de semana también?
1: ¿Qué pasó?
0: Tuvimos el primer trillonario, no billonario, trillonario.
1: ¿Qué es eso?
0: Elon Musk.
1: Ajá.
0: A través de SpaceX, con todos sus negocios y todo lo que ha hecho con sus programas de espacio y X y todo lo que ha hecho. Y el primer trillón. ¿Tú sabes lo que es un trillón de dólares? Esa es la economía de casi todos los países que en el mundo. Es una locura.
1: Imagínate.
0: Trillonario, eso pasó este fin de semana. Dígame usted, audiencia, ¿usted piensa una persona debe tener un trillón de dólares?
1: Claro que sí.
0: I mean, yo no tengo rollo.
1: Yo tampoco.
0: Así lo hizo. Impulsó la revolución de autos electrónicos.
1: Okay.
0: Aceleró la transición hacia la energía sostenible.
1: Okay.
0: Redujo el costo de viajes espaciales. Mejoró el acceso al internet. Él está cubriendo la mitad del mundo con internet ahorita.
1: Uh-huh.
0: Tiene una carrera espacial privada. Fue uno de los grandes en desarrollar inteligencia artificial a través de Grok.
1: Okay.
0: Él invierte mucho en la ciencia e ingeniería para la juventud.
1: Okay.
0: Y también empujó a la humanidad a pensar a largo plazo. Así que Elon Musk, el primer trillonario del planeta Tierra.
1: ¡Felicidades a don Elon Musk!
0: También, y también mete mucho a los impuestos. Según esto, pagó 22 billones de dólares en impuestos el año pasado. Así que la sociedad también cuenta mucho con eso y ha creado muchos millonarios.
1: Así
0: que necesito trabajar para él. ¿Y sabe cómo así me contrataría?
1: Yo creo que sí. Vamos.
0: Puedo ser su chofer.
1: Por lo menos.
0: No, en serio.
1: El que le abra y le cierre la puerta al bajar.
0: Lo que trabajan por él tienen parte de sus negocios y se levantaron como millonarios el día de hoy, Liz.
1: Mm.
0: Así que el cafetero que está ahí trabajando quizás hoy es un millonario debido a.
1: ¿Tú crees que van a dejar su posición de trabajo?
0: Ojalá que no. Ojalá que por agradecimiento sigan.
1: Bueno, tú puedes ser agradecido, pues no tienes por qué quedarte.
0: Yo si alguien me bendice así, yo voy a servir y voy a ser agradecido. Agradecimiento también, vale la claro que
1: ¿por cuánto
0: sí.
1: tiempo?
0: Hasta que me pidan. A mí, lealtad es algo raro en este mundo, Alicia.
1: Okay.
0: Hay que honrar eso. Si alguien te honra, honralos también. Yo pienso que así debe ser.
1: Bueno, tienes razón. Pues sí. Como quiera, ya tienes plata.
0: Sí, ya tiene total, plata y estás trabajando, a mí. Échale ganas, vamos.
1: Ya.
0: Claro.
1: Bueno. Si alguien le quiere decir que aquí hay unos voluntarios que pueden recibir muchos millones.
0: ¡Claro que sí! Saludos a nuestro hermano Julio Gómez. Dios le bendiga. ¡Ruth!
1: Hola.
0: Ruth dije que hoy España juega en Atlanta, así que si no la ven, va a estar por allá. Dios te
1: se
0: bendiga.
1: Se nos fue a Atlanta.
0: ¡Ah, claro!
1: En el Mercedes-Benz. Ese estadio me gusta mucho.
0: Lindísimo.
1: Lindísimo.
0: Lala dice, buen día, inicio de semana. Gracias, Lala. Dios le bendiga mucho. Y Laureano dice, a que allá lo ven el VIP en Atlanta. Qué bueno, a la hermana Ruban y salas hacia Atlanta.
1: Hasta el VIP van a estar. ¿No tienen palco?
0: Es que hoy juega España contra Cabo Verde en Atlanta. El juego comienza supuestamente a las 11 de la mañana. Así que si me ven, tomo un almuerzo temprano. Ya saben por qué, tenía mucha hambre.
1: Pero apúrense.
0: Sí, hombre.
1: Cabo Verde. ¿Dónde está Cabo Verde? Ni siquiera sabía que existía. Sí lo había escuchado, pero no sé en qué parte.
0: Ay, te pregunto. Ok, ¿dónde
1: voy
0: está Cabo Verde? Yo también. ¿Dónde está?
1: Bueno, búscalo tú.
0: Cabo Verde.
1: ¿En qué parte del mundo? Ni siquiera me imagino.
0: Ok, Cabo Verde está en la República, está en el Atlántico.
1: Ok.
0: 600 kilómetros de la costa occidental de África. Es una isla
1: pequeñita. Ajá, de africano.
0: Está, está en la costa, 370 millas occidental de África, así que...
1: Okay. Pertenece al continente.
0: Tiene africano. Solamente 500 mil habitantes. Oh. Es como la población de Nashville.
1: Yeah.
0: Y hoy le toca contra España.
1: Pobre gente.
0: Qué mala onda.
1: Eso es mala suerte. ¿Cómo les va a tocar eso? Pero bueno, ni
0: yo
1: modo.
0: Yo no creo que son casualidades como
1: claro
0: caen los grupos.
1: Claro que sí, porque hacen sorteos.
0: Yo creo que eso está vendido, Liz.
1: No.
0: Yo sí creo, honestamente. Yo creo que hay una manera que ellos controlan cómo van a estar los grupos.
1: ¿Tú crees?
0: Sin duda, Liz.
1: Deja de ponerlos en evidencia.
0: Sin duda, eso está...
1: No.
0: Sí, hombre. Bueno, hoy Cabo Verde, de una población de 500 mil, va a ir contra la potencia que es España en fútbol.
1: Exactamente.
0: Qué mala onda, Liz.
1: Óyeme, y los sudafricanos que tú me dijiste que no eran negritos, así grandotes.
0: Bueno, el equipo sí son puro morenito. Sí, son morenito.
1: ¿Dónde están los güeros que me dijo
0: no,
1: aquel?
0: No, sí hay puro... Es que el país es bien blanco, pero
1: pues no llevaron, avísales que
0: yo sé, pero
1: había como dos.
0: Me da risa porque es como el país de Francia.
1: ¿Y yo? ¿Y en dónde?
0: Francia, o sea, puros morenos también en Francia.
1: Sí, yo sé.
0: Aunque...
1: Y te dije, pero puro grandote, así...
0: Sí.
1: Y
0: sí,
1: tú, nada, son güeritos. Yo,
0: es que sí, son güeritos. La mayoría
1: la
0: de Sudáfrica.
1: Normal,
0: la
1: pero
0: población.
1: La selección, nada que
0: nada
1: ver.
0: Que ver.
1: Puro moreno. Disculpen que dije la otra palabra.
0: Jugaron bien.
1: No, juegan bien.
0: Jugaron
1: claro.
0: bien, pero al final se puso sucio ese juego contra México. Yo estaba en más.
1: Pues ya se empezaron a dar, porque le daban y le daban y dijeron, bueno, ya.
0: Bueno, mi gente, ya saben, este fin de semana vamos a tener varias actividades maravillosas aquí en Casa de Dios. Una de esas es el concierto con el grupo musical Barak. Vamos a celebrar el Día de los Padres, Liz.
1: Ajá.
0: Amén, no se nos va a olvidar.
1: No, para nada, para nada.
0: Pero hablando de Barak, encontré una lista sobre ellos que quiero compartir. Este grupo musical tiene muchas canciones que bendicen a tanta gente. Según Spotify y Apple Music.
1: Ok.
0: Estas son las 10 canciones que más han impactado la sociedad y más han vendido de Barak.
1: Ok.
0: A ver si tú te las sabes, ¿ok?
1: Ok. Número 10. ¿Vas de atrás para abajo?
0: Voy de 10 hacia abajo.
1: Ok.
0: Número 10, las canciones que más se escuchan de
1: Barak. Más populares.
0: Más populares del grupo musical Barak. A danzar.
1: ¿En la 10?
0: En la 10.
1: Fíjate, la ubicaría más adelante.
0: Yo también. Una canción de alegría, celebración, una canción bonita.
1: Me encanta.
0: Número 9, las canciones más escuchadas de Barak es la de Dios Fuerte.
1: Oh, sí, me gusta.
0: Esa no me la sé.
1: Grande, poderoso.
0: Oh, nadie es esa. Oh, detiene. Sí me la sé. No, sí me la sé.
1: Es esa.
0: Ok.
1: Ajá.
0: Esa es la número 9. Número 8 de las canciones más populares, la que más se escuchan según Spotify, Apple Music.
1: Ajá.
0: Tu Hijo Soy, esa canción me encanta.
1: Ah, sí, esa sí no la sabemos. La cantamos, ya está súper quemada.
0: Ya hemos cantado 20,000 veces.
1: Ay,
0: todo.
1: Sí.
0: Una canción linda.
1: Es muy linda, sí.
0: Número 7, Profetizaré.
1: Oh, sí.
0: Esta no me la sé.
1: Pues tienes que escuchar su música.
0: Sí, ya me estoy dando cuenta.
1: Ah, está muy buena también.
0: Número 6, Sí y Amén.
1: Sí, amén.
0: Esa la he escuchado.
1: Yes. Donde hay dos o tres, allí te vas a mover.
0: Ahí está.
1: Yes.
0: Número 5, Dios Háblame.
1: Oh, sí. No me dejes continuar. Háblame.
0: Mira, Lisa,
1: por mí
0: toda.
1: Bien.
0: Ok.
1: Háblame que quién.
0: La lista son las top 10 canciones que más han vendido, las más populares de Barak, según Apple y Spotify.
1: Ok.
0: Número 4 está La Tierra Canta. Esa
1: bellísima.
0: Muy linda canción.
1: Sí.
0: Todavía la cantamos de vez en cuando.
1: Esa de vez en cuando la hacemos.
0: Es que está.
1: Oh, perfecto.
0: Lo que dice.
1: Dios. Oh, yeah.
0: Ok, número 3, las top 3 canciones según Spotify del grupo musical Barak.
1: ¿Dónde libre?
0: Es Shekinah.
1: Shekinah,
0: una poderosa invitación.
1: ¿Cuál es esa? Fíjate, no me late.
0: Creo que es más como Shekinah Gloria. Es una canción muy bonita, fíjate.
1: Esa sí.
0: Creo que es esa.
1: Tu Shekinah Gloria, sí.
0: Número 2, Ven Espíritu Santo.
1: Ven.
0: Espíritu Santo. Es muy bonita.
1: Ven.
0: Y el número 1.
1: Llena este lugar.
0: Esa canción muy bonita. El número 1, según Spotify y Apple Music,
1: libre.
0: Del grupo musical Barak. No es libre.
1: ¿No?
0: No es libre. Es una canción titulada Todo Va a Estar Bien.
1: Oh, ya.
0: Esa ni me la sé
1: me
0: cuál es.
1: Me sorprende que
0: Libre no está en el top 10 de las que más ha descargado la gente en Apple Music y Spotify.
1: ¿Todo va a estar bien?
0: Quizá Libre por su edad, porque esa canción lleva como 5 o 6 años.
1: No, pero...
0: Pero sí me entiendes.
1: Fue de las primeras de ellos.
0: Yo
1: sí,
0: sé, o sea, yo sé, pero ya es más viejita y quizás por la edad. Quizás sí en la lista del año pasado hubiera sido, pero... ¿Cuál es la de Todo va a estar bien? Eso no me la sé.
1: Todo va a estar bien, todo va a estar bien.
0: Ok.
1: Sí, sí, sí.
0: Mira.
1: Sobre todo Dios tiene el control.
0: Es esta, ¿verdad?
1: Todo va a estar bien.
0: Ok, sí, entonces sí la he escuchado. Oye, cuando la cantas sí sé qué onda. La cosa es que me estoy dando cuenta que no me sé los títulos.
1: Sí, ya sé. Eso pasa siempre, pero uno la tararea por lo menos y dice, ya.
0: Sí, es la canción, la he escuchado 20,000 veces. Ok. Bueno, mi gente, son las top.
1: No estoy de acuerdo con la que ocupa el primer lugar.
0: Son las top canciones del grupo musical Barak. Usted díganos cuál es su canción favorita del grupo musical Barak.
1: Fíjate, yo hubiera puesto primero la de Ven, Espíritu Santo.
0: Ya. Yeah.
1: Ven.
0: Espíritu ven, Santo, ven, yeah. Ven. La que más me gusta de ellos, no está en esta lista.
1: ¿Cuál?
0: Tampoco, es
1: ¿cuál?
0: La de Gozo.
1: No, Gozo no.
0: Es mi favorita de ellos. Es la que más me... Yo la escucho y... Levanto mis manos, y muevo mis pies, pies da vuelta así. Esta es la que más me gusta.
1: No, para mí
0: es mi favorita de ellos, sin duda.
1: Para mí mi favorita es Libre. Es muy buena canción.
0: Salvo soy alegría. Me gusta cantarla también. Me gusta el puente.
1: Es que es muy bueno. Oh, sí, Libre.
0: Pero ya saben, mi gente, díganos sus comentarios, pongan sus comentarios cuál es la canción que usted está que quiere escuchar con más anticipación ya este viernes que tendremos el gran concierto Tour Iglesia aquí en Casa de Dios.
1: Si a ti te dan la oportunidad de pedirles una canción, ¿cuál les pides?
0: ¿A Barak?
1: Ajá. Yo les pido Ven Espíritu Santo.
0: Yo quiero gozo. Quiero, en serio, sería bien movido.
1: O la de Baruch Hashem.
0: Baruch Hashem sería bonito también.
1: Sí, de lo más reciente de ellos.
0: De lo más reciente. Gozo, me bueno.
1: ¿Y cómo danzarías tú si él estuviera aquí? Yo quisiera agarrar un pandero y órale. ¿Por qué no?
0: Eso está bien bonita,
1: esa canción.
0: Esta canción
1: está...
0: Que honestamente sí.
1: Wow.
0: Creo que el grupo musical, el grupo de danza lo hizo recientemente y le salió bien bonito.
1: Muy lindo, muy lindo.
0: Lo hicieron para Celebrando la Vida, ¿no?
1: Creo que sí.
0: Creo que sí.
1: Fue el cierre, la canción del cierre.
0: Bueno, Laureano dice por acá, hermanita, por favor, no cante, respete nuestros cuidadosos oídos.
1: Ah, bueno, ok. Ok.
0: Bueno, todos, feliz lunes. ¿Cómo le fue este fin de semana? Fue maravilloso. Tuvimos servicios gloriosos para la gloria, sea para Dios. Nos gozamos, Liz. Estamos estudiando libros de proverbios a cada día. Y mira, también tuvimos un evento lindísimo de Locking.
1: Uh-huh.
0: Mi hija Natalie le encantó la actividad. Y ahora viene el campamento de Huellas.
1: Salieron a las 9 de la mañana.
0: Salieron a las 9 de la mañana el sábado. Okay. Era de 9 de la noche hasta las 9 de la mañana. Toda la noche no durmió nada mi chamaquita.
1: Me imagino.
0: Pero ahora viene el encuentro de Huellas en la Arena. Los chavitos de 10 a 13 años, Liz, se están preparando para un encuentro. Campamento maravilloso.
1: Ok.
0: ¿Y cómo nos apunta? ¿Cómo uno apunta a
1: bueno,
0: sus hijos?
1: Bueno, muy sencillo. Visite la página de Casa de Dios USA y vaya hasta la parte de abajo y ahí está el link para crear, abra el formato y ahí haga la inscripción completita. Otra opción, puede llamarnos 615-262-2511 y aquí vamos a atenderle. Otra opción, bueno, pues también comuníquese directamente con los pastores, Domingo, Jessica. Ellos le darán toda la información y también le pueden ayudar a inscribir a sus hijos, ¿ok? Y esta semana y la semana que viene vamos a estar recibiendo a algunos de ellos aquí, trayendo la palabra y la invitación, compartiendo a algunos muchachitos de cuáles han sido sus experiencias. Para que animen a los otros jovencitos, you know? Para que sepan que van a estar bien,
0: sí.
1: Que es un lugar en donde van a convivir con niños de su edad, van a poder platicar esos temas de esas edades.
0: Claro.
1: Y lo mejor, van a tener un tiempo increíble con Dios.
0: Yo estoy tan feliz. Me toca compartir con los chavitos de Huellas en la Arena este año y estoy listo, Liz.
1: ¿Sí?
0: Sí, me gusta porque ellos ponen mucha
1: sí,
0: atención.
1: Claro.
0: Y cuando me toca compartir un mensaje con ellos, lo hago en inglés.
1: Eso es lo que te iba a decir.
0: Y siento que puedo fluir un poco más porque ellos entienden más el inglés.
1: Uh-huh.
0: Es bonito, me gusta.
1: Eso me decía una mamá. Dice, no, es que mi hijo o mis hijos hablan más inglés. Yo
0: claro.
1: No los voy a enviar. Le dije, no hay ningún problema. Los directores de este ministerio hablan inglés.
0: Ya.
1: y créanme que toda la actividad la realizan en inglés
0: o
1: porque
0: en
1: se entiende. Traducción
0: de inglés al español, porque hay también unos chavitos que solo hablan español.
1: Exactamente. Pero sí, entonces no hay de qué preocuparse. El idioma no es una barrera, ¿ok? No, a menos que usted la quiera poner, pero de verdad no lo es. Entonces, ¿qué pasó? ¿Por qué te ríes?
0: No, me gusta lo que dices, tienes mucha razón. Solo estoy feliz, Liz.
1: Ah, ok, I'm like, what?
0: Ella me ve sonreír y está sospechosa.
1: Es que esté amargado, porque se ríe tanto.
0: Estoy feliz.
1: Ay, ahí no traes tu camisa de estrellitas.
0: Hoy no soy el estrellado.
1: Ya se cansó de andar estrellado. Hoy hagamos un piensa rápido, hablando de jóvenes.
0: Un piensa rápido y también tengo preguntas para ti, ¿ok?
1: Sí, ahorita vamos.
0: Pero vamos con eso y audiencia, no olviden llamarnos a Casa de Dios, ya sabes, si quieren oración, informes sobre el campamento, encuentro de Huellas en la Arena, compren sus boletos del grupo musical Barak. Vamos con el piensa rápido.
1: Cómprelo ya.
0: Oh, ok, ¿cómo va el piensa rápido, Liz?
1: Piensa rápido, jóvenes, palabras que empiecen con J y terminen con S. La primera, jóvenes.
0: Jóvenes. El equipo de fútbol, Juventus.
1: Oh, ok, hablando, mire, está traumado con el fútbol.
0: Oh, sí, fíjate, y no me gusta ver mucho fútbol, pero la Copa Mundial me anima.
1: Pero es que el Mundial,
0: es el Mundial, es otra cosa.
1: ¿Verdad?
0: Está bonito el torneo.
1: Y me encanta también, te voy a decir, un paréntesis en este, piensa rápido.
0: Dale.
1: Están en tres sedes diferentes, pero me gusta la asistencia de la gente.
0: Claro.
1: Por ejemplo, México, ayer jugaron en Monterrey. No sé, ya ni me acuerdo cuáles eran los equipos ahí. Pero a ellos no les importa. Lo que importa es que es el Mundial y estás ahí y echas porras.
0: Claro.
1: Aunque no sea tu equipo, lo importante es meterte en el ambiente futbolero. Y lo mismo pasa en Estados Unidos y lo mismo pasa en Canadá. Está bonito. Aunque las ceremonias de apertura a nadie le gustaron.
0: Yo no he visto ni una, así que
1: a
0: estoy
1: mí,
0: feliz.
1: A mí también se me hizo muy... No estuvieron mal, pero para un mundial uno espera otro nivel.
0: Oh, wow.
1: Estuvieron muy sencillas.
0: Bueno,
1: eso es lo que.
0: A mí me gustan conciertos sencillos, así.
1: Ya, yeah, para alguien que no sabe, así como José, va a estar bien.
0: Ya, pues.
1: Pero alguien para qué.
0: Bueno, la regaron cuando no invitaron a Ankaré, ya tú sabes.
1: Ah, por eso todo salió mal.
0: Sí, por eso.
1: No, es que en verdad sí estuvo muy sencillito.
0: Sí.
1: Pero bueno, esperemos que para el mundial que viene le echen más ganas.
0: Vamos, pues.
1: Ay, ok, no sé.
0: Piensa rápido, J y S.
1: Jóvenes,
0: te toca a ti.
1: Jícamas.
0: Jícamas. Nuestro Señor y Salvador, Jesús.
1: Jesús. Josías.
0: Josías. Uh-huh. El cantante de Colombia, Juanes.
1: ¿Cómo conoces a Juanes?
0: Pues me tiene buena música.
1: Ah, ok.
0: Él le pidió a Dios que si se muere sea de amor.
1: Y no
0: se enamora, sea de voz. Tú sabes la canción. Hoy tiene una camisa negra por alguna razón.
1: Ajá.
0: Claro.
1: Porque negra tiene el alma. Ay, señor.
0: Ay,
1: ok, la jacarandas.
0: Jacarandas. Uh-huh. Jamaiquiños.
1: Sí.

0: difícil.
1: No.
0: Está difícil.
1: Jugadores.
0: Ah, jugadores.
1: Ah, jugos.
0: Jugos. Estás poniéndole
1: a jugosos. Jacarandosos.
0: Jeringas.
1: Jeringas.
0: Ay, ay, ay. Ya, hombre.
1: Ya no, ¿verdad?
0: Ya no, como que no.
1: No, como que esa no pegó.
0: Esa no pegó. Esa no pegó.
1: No.
0: Ok, mi gente, vamos con preguntas, ya que estamos en tiempo de la Copa Mundial. Ya tenemos varios juegos el día de hoy. Hoy juega España. Pero tengo preguntas sobre el Mundial, a ver cuánto sabes.
1: Ay, Dios.
0: Y audiencia, ayuden a Liz,
1: ¿ok? Por favor, no me dejen sola, porque...
0: Y hay, lo bueno que hay opciones, no te preguntes.
1: Ah, ok.
0: Son opciones.
1: Para regarla más padre, ¿no?
0: Eso.
1: Ok. ¿La tiro?
0: Sí, tiro. Número 6. Okay, pregunta sobre historia de la Copa Mundial. Ok, ayuden a Liz, no sean malos con ella.
1: Por favor.
0: ¿Qué selección ha participado en más Copas Mundiales? Te voy a dar opciones, ¿vale?
1: Ok.
0: A, Alemania. B, Brasil. C, Argentina. O D, Italia.
1: Vamos. ¿Brasil?
0: ¿Respuesta final?
1: Sí.
0: Un aplauso para Liz. ¡Sí! Brasil ha participado en la más mundial y también es el ganador con que tiene más
1: es mundiales. El que tiene más copias, más copas, sí. Ganadas,
0: aunque este año no va a ganar,
1: fue pura chiripa, gente, pero no,
0: además, yo, Emma, no. Yo ni creo que va a avanzar.
1: Número
0: a segunda
1: dos.
0: Ronda.
1: Ay, tampoco los sentencias, espérate.
0: Se ven malísimos, Liz.
1: ¿En serio?
0: Brasil se ve muy mal.
1: ¿Puro chavito?
0: Me dio tanta tristeza ver ese equipo. Oh. Número 2, ¿quién es el máximo goleador en la historia de los mundiales? ¿Quién es? A, Pelé. B, Miroslav Klose.
1: ¿Ah?
0: Klose, sorry.
1: Ajá.
0: C, Lionel Messi. O D, Ronaldo Nazario. El original, no, Ronaldo de Brasil. ¿Quién fue? ¿Quién es el máximo goleador en la historia de los mundiales?
1: Yo he escuchado que dicen que Pelé, pero no sé. Pelé, voy a decir Pelé.
0: ¡No!
1: Ah.
0: Fue mi compadre Miroslav Klose.
1: Suena ruso.
0: No, es alemán.
1: Okay.
0: El alemán es el goleador máximo en los historiales del mundial.
1: ¿En serio?
0: Sí, un alemán. Klose. Oye, una
1: es
0: máquina.
1: Es que Alemania es Alemania.
0: Es buenísimo.
1: Sí, sí.
0: Le echó 7 goles a Curazao ayer.
1: Oh, sí, pero también era Curazao, no invente.
0: Ah, tira el cubo, pues.
1: Oye, ¿vamos? ¿Ya debutó Inglaterra?
0: Creo que juega mañana.
1: ¿Inglaterra?
0: Creo. No, ahí me confirman, pero creo que juega mañana Inglaterra.
1: Por alguna extraña razón me llama la atención Inglaterra. Número 3.
0: Número 3. ¿Qué país ganó el primer mundial de la historia en el 1930?
1: Ni idea.
0: Te voy a dar opciones. A, Brasil. B, Italia. C, Uruguay. O D, Argentina.
1: Puede decir Brasil.
0: No.
1: ¿No?
0: No, te digo otra opción. ¿Qué fue el país que ganó el primer mundial de la historia en el 1930?
1: Argentina.
0: No fue Brasil. Está entre Italia, Uruguay y Argentina.
1: ¿Italia?
0: Tampoco, te voy a dar dos opciones. ¿Fue Uruguay o Argentina?
1: ¡Argentina!
0: ¡Tampoco!
1: ¡Uruguay!
0: ¡Uruguay!
1: ¡Ay, no puede ser! Te dije que no sé.
0: Pero te di 4 chances. 4 chances.
1: ¡Qué calamidad!
0: Le di 4 chances.
1: Y a la última le atiné.
0: ¡La wey!
1: Ay, el primer, no como yo.
0: El primer mundial en la historia lo ganó Uruguay, lo puso Laureano Uruguay,
1: oh,
0: gracias.
1: My
0: okay,
1: God.
0: Vamos a otra, Liz, no puedes acabar así, Liz. Vamos, historia de la Copa Mundial, para aquellos que les gusta el fútbol, vamos a ver. Número 5.
1: Pero le atiné, al final le atiné.
0: Claro que sí. ¿Cuál ha sido la final de mundial con más goles anotados? Francia contra Croacia 2018.
1: Uh-huh.
0: B, Argentina contra Francia 2022. C, Brasil contra Italia en el 70. O Inglaterra contra Alemania D en el 66. ¿Cuál fue el mundial con final del mundial con más goles anotados? Esto está bien difícil.
1: Inglaterra contra Italia, dijiste.
0: Inglaterra contra Alemania en el 66, fue Brasil o Italia en el 70, Argentina o Francia en el 2022 o Francia contra Croacia en el 2018. ¿Cuál ha sido el final del mundial con más goles anotados?
1: Francia contra Croacia.
0: ¿Tú crees?
1: Sí.
0: No, Liz. Te voy a dar otra opción.
1: Okay.
0: ¿Fue Francia o Argentina?
1: Ya te dije que Francia y me dijiste que no.
0: No, tú me dijiste Francia contra Croacia.
1: Ah, ok.
0: Ahora Francia contra Argentina.
1: Ah, entonces va a ser esa.
0: Bien hecho, Lisa. Francia.
1: Porque dos veces Francia ya es mucho.

0: Francia contra Argentina, eso pasó en el
1: ¿Cuántos?
0: 2022. El juego terminó 3 y 3 y
1: Okay.
0: 4-2 cuando Argentina ganó en
1: Penales.
0: penales con Lionel Messi ganar su primera Copa Mundial. El último Mundial, dice, en el 2022, fue el final con más goles en toda la historia.
1: Ah, qué bien. Esta vez se la lleva Portugal la copa. Yo quiero que se la lleve Portugal.
0: ¿Tú crees?
1: Sí.
0: Yo creo que este año, fíjate, me
1: Tú
0: gustó mucho.
1: sigues con España.
0: Yo sigo, yo digo España, también Portugal, quiero que gane, pero no
1: Y tiene
0: creo que
1: buen
0: gane.
1: equipo.
0: Yo
1: Pero
0: sé.
1: tiene
0: Vamos a ver cómo
1: buen equipo.
0: juegan primero.
1: Ok.
0: Yo creo que Argentina no repite, pero los Estados Unidos va a llegar lejos,
1: No,
0: yo creo.
1: Argentina no repite. No.
0: Yo creo que los Estados Unidos va a llegar lejos.
1: Quizás.
0: Yo creo
1: Lo
0: que
1: hizo
0: sí.
1: muy bien. Lo hizo muy bien. Vamos a ver.
0: Ok, Liz, una más.
1: Estados Unidos nos representa a todos, porque Estados Unidos está conformado por
0: Todo el mundo.
1: un poco de todo mundo.
0: Ok,
1: Ajá.
0: el último.
1: El uno, el uno.
0: Pregunta sobre la Copa Mundial. A ver, Liz la ha hecho más o menos.
1: Me ha ido muy mal, gente.
0: Sí, quiero motivar, Liz.
1: Ah.
0: ¿Qué país ha ganado más Copas Mundial de la FIFA? Te voy a dar opciones. A, Alemania. B, Italia. C, Argentina o D, Brasil. Yo lo mencioné en esta
1: Brasil,
0: hora.
1: Brasil.
0: ¡Brasil! ¡Sí! Ha ganado
1: Sí.
0: cinco títulos.
1: Tetracampeones, ¿o cómo les llaman?
0: Yo no sé, pero Brasil ha ganado cinco Copas Mundiales, Liz. Es
1: Okay.
0: increíble, una máquina de fútbol para el mundo mundial y, como tú dirías,
1: ¿Qué?
0: para el mundo mundial.
1: Para el mundo
0: Ahí
1: mundial,
0: está
1: sí.
0: Brasil.
1: Sí. Así que por favor, ustedes pónganse a estudiar datos del mundial para que no los agarren como a mí en curva, ¿ok?
0: Ahí
1: Que
0: está.
1: ustedes lo puedan hacer mucho mejor. Tengo una noticia buena onda.
0: Vamos con la noticia buena onda, Liz.
1: Sí,
0: ¿De qué trata?
1: fíjate que en el estado de la Florida
0: Ajá.
1: hicieron como un experimento social
0: Okay.
1: con los jovencitos de middle school, que es
0: Okay.
1: como las edades en las que van a estar los de Huellas en la Arena, ¿verdad?
0: Sí,
1: Y yendo
0: de
1: esa
0: middle
1: edad.
0: school es como de 10 a 13, 14 años, por ahí.
1: Entonces les preguntaban, bueno, tenemos esta pregunta, dinos qué harías. Si tú pudieras hablar con Jesús,
0: Oh, wow.
1: ¿qué le pedirías que hiciera? ¿Ok?
0: Wow.
1: Y la pregunta que, la respuesta que ellos decían, ¿por mí o por la humanidad? No, y decían, no, por la humanidad, por la humanidad. Y las respuestas más frecuentes fueron que se acabe el sufrimiento en el mundo.
0: Ya.
1: Ah, la siguiente fue que acabe el dolor y la tristeza. ¿Ok? Otra que me gustó mucho, que también fue muy repetitiva, fue que no existiera más pecado.
0: Wow. Okay, wow.
1: Y la más popular, que ya venga pronto. Que vuelva pronto.
0: Wow.
1: Eso era lo que estos jovencitos
0: Muchachito
1: dijeron.
0: de middle school.
1: Sí,
0: Wow, okay.
1: de esas edades. Pero fíjate, esto nos lleva a concientizarnos que ellos están pendientes de lo que está pasando, no están ajenos, aunque ellos son de una corta edad y no pueden, dentro de sus responsabilidades como sociedad, hacer nada, porque todavía no están en la edad, pero están conscientes. Y me gustó también la más, que vuelva pronto, porque eso nos deja saber que conocen de Dios, que conocen la verdad, que conocen que sí hay esperanza. Entonces, bien hecho, papás. Esto quiere decir que en casa se está hablando de Dios.
0: Y entienden. Tengo una hija de 13 años que está en esa edad, Liz, de esos adolescentes, jovencitos, y entienden mucho, Liz, entienden lo que le dices, entienden la palabra. Y hay momentos, Liz, que me he dado cuenta que tengo que forzarlos que hagan el estudio, que busquen de Dios, que vayan a la iglesia. No quieren ir a la iglesia todo el tiempo,
1: No.
0: pero uno tiene que forzarlos, Liz. Y aunque vayan ahí todo ahí molestos,
1: Todo
0: llévelo. Todo
1: grumpy.
0: llévelo a la iglesia,
1: Ya.
0: haga el estudio. Papá, mamá, nos toca a nosotros hacer todo lo necesario para que nuestros muchachos sepan la palabra de Dios, porque los va a bendecir el resto de su vida. Y fíjate que ellos sí están entendiendo. Y viene un
1: Sí.
0: campamento para ellos el 24 al 27 de Huellas en la Arena, así se llama, de 10 a 13 años. Liz, tienen que ir.
1: Y el nombre del campamento, bueno, el tema que van a abordar
0: Sí.
1: viviendo hoy, ¿cierto?
0: Viviendo hoy. This is living. Estamos viviendo
1: Esta es
0: y
1: la vida de hoy.
0: ya.
1: Entonces, es muy acorde. Fíjense lo que obtuvieron a través de este experimento.
0: Claro.
1: Y las respuestas, dice, bueno, nos quedamos en medio de una generación que está saturada de tecnología, de muchas noticias malas a su alrededor, de preocupaciones, pero nos quedamos que la gran mayoría tiene el anhelo de encontrarse con Cristo y esperan su gloriosa venida. Eso es bonito.
0: Que está muy bonito.
1: Está lindo porque entonces algo están haciendo, algo está pasando bien.
0: Amén.
1: Si usted dice, yo no estoy allá, yo quisiera enviar a mi hijo. Ahí donde usted está, seguramente hay una iglesia donde también van a tener esa oportunidad ustedes de enviar a sus hijos.
0: Claro.
1: Envíelos. No se quede o no diga, no, es que eso es para los de Tennessee. Bueno, pero allá en México, en, no sé, en Honduras, en otro estado, Texas, usted también puede buscar una buena iglesia donde usted puede enviar a sus jovencitos a este tipo de encuentros.
0: ¿Okay? Ahí está. Gracias, Lee, por compartir esa noticia. Buena onda el día de hoy en su show de la mañana. Otra cosa también, estoy tan feliz que se firmó un acuerdo, ojalá que sea real, Liz, con la gasolina. Con este país que va a bajar, redujo, el petróleo hoy bajó 8%, Liz. Así que es otra buena onda, espero que sí siga bajando la gasolina.
1: La verdad, sí.
0: Sé que muchos están batallando con eso y para viajar es carísimo.
1: No, es que olvídate.
0: Y el acuerdo con Irán, con Estados Unidos, espero que sí dure. Se firmó algo, se me hizo raro que Pakistán ha sido como el intermedio.
1: Para que veas Pakistán.
0: Para eso están. Sí, entendí. Pero el viernes se va a firmar el acuerdo con el presidente y Irán y vamos a ver qué pasa. Hay que orar por eso, que se mantenga, obviamente.
1: Yes.
0: Y otra buena onda noticia, Liz, este concierto de Barak tenemos este viernes.
1: Este viernes.
0: Y otra con noticia buena onda, ¿qué más va a pasar este fin de semana, Liz?
1: Ah, sí, el Día del Padre.
0: No olviden los papás, papás, ustedes son una inmensa bendición. Ya es hora de comprar calcetines para los papás. Necesitamos calcetines.
1: La verdad, sí. Luego los traen todos agujerados.
0: Ahí está, ahí está. También un día como hoy, Liz, que no di mi cemento favorito. Goodyear sacó su llanta por primera vez.
1: Oh, sí.
0: Las llantas que tenemos los carros. Lo sacó un hombre llamado Charles Goodyear en el 1844.
1: El apellido de él es
0: Es la marca Goodyear, tiene buenas llantas.
1: Sí.
0: También un día como hoy, Liz hizo la primera transfusión de sangre.
1: ¿En serio?
0: Oye,
1: ¿cuándo va a haber aquí otra jornada de sangre?
0: Ay, te aviso. Todavía no he cuadrado con ellos todavía. En el 1667, primera transfusión de sangre.
1: Estamos bien, no llevamos prisa, ¿ok?
0: Y fíjate, el hombre no le fue bien porque murió.
1: ¿Por qué?
0: Murió.
1: Lo desangró.
0: No sabían que diferencias de tipos de sangre en ese momento.
1: Ay, qué mala onda, lo agarraron de conejillo.
0: Eso, pero y si hoy, 15 de junio, usted está cumpliendo año, ¿qué le decimos, Liz?
1: Feliz cumpleaños a usted, que no lo agarren de conejillo, ¿ok?
0: No.
1: No se deje, por favor.
0: No.
1: No, disfrute su día, agradezca al Señor, disfrute esta nueva etapa, conságrela para Dios y que el Señor le conceda los anhelos buenos de su corazón, los buenos.
0: Los buenos. Y mi hermana Adriana cumplió el viernes, ayer cumplió Pastor Noel, mi cuñado cumplió año ayer.
1: Okay.
0: Y tu presidente favorito cumplió año ayer también, Liz, Donald Trump. Cumplió 80 años.
1: Ya, es hora de...
0: Oye, no para criticar, pero necesitamos políticos más jóvenes.
1: ¿Verdad que sí?
0: Sí, hombre.
1: ¿Por qué tienen que ser puros viejitos? Yo también digo, ¿por qué?
0: Necesitamos más jóvenes. Liz,
1: ya
0: corre.
1: Vieron que no es verdad que pura sabiduría, o sea, obvio.
0: No, ya va.
1: Se respeta y todo.
0: Se respeta.
1: Pero ¿por qué tienen que ser puros viejitos?
0: No sé, pero...
1: Hay que investigar.
0: Llegó a 80 años a Trump y si usted está cumpliendo hoy año... felicidades, gracias por haber nacido y obviamente por pasar su día especial con nosotros aquí en su show de la mañana. Laureano puso acá un texto maravilloso, Proverbios 10:4. Los perezosos pronto se empobrecen, híjole,
1: sí, pues
0: pero
1: obvio.
0: Los que se esfuerzan en sus trabajos se hacen ricos. Me gusta ese texto. Vámonos, Liz, ¿qué nos faltó mencionar?
1: Nada, cuídense mucho, pórtense muy bien, que Dios le bendiga cada día más y más y más y más.
0: Amén.
1: Y vaya y adquiera sus entradas para el concierto este viernes. Las puertas se abrirán desde las 5 de la tarde, pero el concierto arranca a las 7, ¿ok? Y obviamente traerán invitados especiales que estarán abriendo el concierto.
0: ¿Habrá boletos en la entrada?
1: Sí.
0: Okay.
1: Usted podrá obtener sus boletos aquí en la entrada el mismo día del evento. Entonces, si usted desea esperar como buen latino, porque así son, ya saben.
0: Ya saben.
1: Porque luego dicen, no, ¿qué tal que se me ponche una llanta y no llego? Y tiene razón.
0: Claro.
1: No se presione. Si usted prefiere esperar, ok, aquí en la entrada va a haber boletos disponibles.
0: Solo que va a haber fila. Así que si usted quiere prevenir la fila y estar solamente entrar al concierto,
1: llegar
0: directito, cómprelo en este instante. Vaya a Emuna Ministries o la página de Barak en Facebook o en cualquier otra red social y va a encontrar los boletos, ¿ok?
1: Ahí está.
0: Y vámonos. Tenga un lunes maravilloso. ¡Feliz lunes!
1: Mañana hablamos a ver cómo quedó todo esto del fútbol.
0: España, yo digo 3-0. ¿Tú cuánto?
1: España, yo digo que más, por lo menos 5.
0: Yo digo 3-0, va a ganar España. Chao, mi gente, ya dice 5-0. Vámonos, mi gente, bye.

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1: La lectura bíblica de hoy es Gálatas, capítulo 1, versículos 11 al 17. Mas os hago saber, hermanos, que el evangelio anunciado por mí no es según hombre. Pues yo ni lo recibí ni lo aprendí de hombre alguno, sino por revelación de Jesucristo. Porque ya habéis oído acerca de mi conducta en otro tiempo en el judaísmo, que perseguía sobremanera a la iglesia de Dios y la asolaba, y en el judaísmo aventajaba a muchos de mis contemporáneos en mi nación, siendo mucho más celoso que las tradiciones de mis padres. Pero cuando agradó a Dios, que me apartó desde el vientre de mi madre y me llamó por su gracia, revelar a su Hijo en mí para que yo le predicase entre los gentiles, no consulté enseguida con carne y sangre, ni subí a Jerusalén a los que eran apóstoles antes que yo, sino que fui a Arabia y volví de nuevo a Damasco.
0: La salvación debe producir un cambio tanto en nuestra manera de vivir como en nuestra mentalidad. Tras encontrarse con Cristo en el camino de Damasco, Pablo se retiró por un tiempo a Arabia, donde necesitó aprender del Señor antes de iniciar su ministerio. De igual forma, los nuevos creyentes necesitan comprender el verdadero significado de la salvación. Veamos algunos términos que explican lo que significa ser salvo. Nacer de nuevo. El nuevo nacimiento es comenzar de nuevo. Nos convertimos en nuevas criaturas en Cristo, con nueva vida espiritual e identidad. Otro término es convertirse. Convertir algo significa cambiarlo, como cuando se intercambia dinero de una moneda a otra. La vida cristiana implica muchos cambios diferentes. Y también veamos el término recibir a Cristo. A menudo pensamos en la salvación como algo que Dios nos da, pero es más que eso. Cuando alguien confía en Cristo, esa persona recibe al Señor para que Él viva dentro de su ser. Piense en cómo pensaba y vivía usted antes de conocer al Salvador en comparación con ahora. ¿En qué sentido ve un cambio genuino? Pídale a Dios que le revele áreas en su vida donde Cristo pueda hacerse más evidente.

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10 de la mañana con 10 minutos. Hola, ¿qué tal? Buenos días. Bendiciones a donde quiera que estés. Muy feliz inicio de semana, semana número 25. Agradecidos con nuestro Dios y listos para hacer de esta la mejor de las semanas.

0: Proverbios capítulo 15 dice: la blanda respuesta quita la ira, mas la palabra áspera hace subir el furor. La lengua de los sabios adornará la sabiduría, mas la boca de los necios hablará sandeces.
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0: Los ojos de Jehová están en todo lugar, mirando a los malos y a los buenos. La lengua apacible es árbol de vida, mas la perversidad de ella es quebrantamiento de espíritu. El necio menosprecia el consejo de su padre, mas el que guarda la corrección vendrá a ser prudente. En la casa del justo hay gran provisión, pero turbación en las ganancias del impío. ¡Wow! Bueno, pues ahí di lectura a los primeros 6 versículos del capítulo 15 del libro de Proverbios. Espero que usted también se tome un tiempito y pueda leer el capítulo del día de hoy, que es día lunes 15 de junio del año 2026.

0: Y padres de familia, recuerden que ya pueden inscribir a sus hijos para lo que es el encuentro de los jovencitos de Huellas en la Arena, quienes estarán allá en nuestras instalaciones de Campamento Montesión del 24 al 27 de este mes. Si usted tiene un hijo de edades de 10 a 13 años, bueno, su hijo o hija puede estar en ese encuentro. Será algo poderoso que va a marcar la vida de su hijo. Por favor, haga la mejor inversión y permita que sus hijos estén en ese encuentro de jovencitos del 24 al 27 de este mes. Una vez dada esta información, bueno, le comunico que usted puede llamar a el número área 615-262-2511 para más informes o comunicarse directamente con los pastores Domingo y Jessica. Ellos le darán mucha más información.
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0: Vámonos con más música y después estaremos escuchando el segmento Su Minuto en la Biblia. Te dejo con esto que se titula De los Pies a la Cabeza, a cargo de Casa Sounds.

pensé que todo estaba perdido. Yo también creí que mi pasado tenía la última palabra. Hasta que entendí que no, que hay alguien más escribiendo en esta historia. Y que Dios tiene planes de bien, no de mal, para darme un futuro y una esperanza.

En un caluroso día de verano, una niña entró corriendo a su casa y le dijo a su mamá: «Mamá, Guillermito está vendiendo limonada por 25 centavos. ¿Puedes darme 25 centavos?» Sintiendo generosidad, la mamá buscó en su cartera y le dio un billete de un dólar. «No quiero eso», dijo la niña. «Quiero 25 centavos». A veces me pregunto cuántas veces Dios intenta darme algo mucho más valioso de lo que le he pedido, pero yo no lo reconozco. La próxima vez que Dios le ofrezca algo, pídale que le ayude a ver el verdadero valor de lo que le da. Tal vez esté dándole más de lo que ha pedido, solo que de una manera diferente. Le habla David Jeremiah, animándole a que tome el camino hacia una vida nueva. Descubra el sistema de valores de Dios en su minuto en la Biblia.

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8: Soy la antorcha encendida del estado de Pensilvania, Pastor Andrés Hernández, orando a través de la red Radio Vida. Proverbios capítulo 15, verso 1 y 2 nos dice así: la blanda respuesta quita la ira, mas la palabra áspera hace subir el furor. La lengua de los sabios adornará la sabiduría, mas la boca de los necios hablará sandeces. Padre Celestial, te doy gracias por este nuevo día y por esta nueva semana que hemos entrado a la semana 25 del año 2026. Muchas gracias, Señor. Oro por todo tu pueblo, Señor, para que seamos un pueblo sabio y entendido y que de nuestra boca, Señor, se adorne palabra de sabiduría por un pueblo que tú, Señor, has redimido, por un pueblo, Señor, que tú pagaste un precio demasiado alto. Gracias, mi Señor. Muchas gracias por esta palabra que tú nos das en este día. También estamos orando, Señor, por el concierto Barak en Casa de Dios en Nashville, Tennessee, este viernes 19 de junio. No te pierdas, estará glorioso. La gloria del Señor cubre ese lugar. En el nombre de Jesús, se lleno de la bendición de nuestro Dios, de nuestro Padre Celestial. Y también, Señor, estamos orando por nuestro encuentro, Señor, de adolescentes. En el nombre de Jesús. Oh, Señor, del 24 al 27 de junio, los jovencitos en las edades de 10 a 13 años tienen su encuentro con Dios. Señor, yo sé que ellos saldrán de ese lugar cambiados y transformados por tu gloria y tu poder. Lo creemos, lo declaramos en el nombre de Jesús. Oró la antorcha encendida del estado de Pensilvania, Pastor Andrés Hernández, a través de la red Radio Vida.
2: Buenos días. Orando Elida Gualar en la antorcha encendida de la República de Perú. Orando en el nombre de Jesús a través de la red Radio Vida. Padre amado, gracias por este nuevo día. Padre, oro en esta mañana por tu pueblo, para que como tus hijos que somos, nunca olvidemos tu ley y siempre guardemos tus mandamientos en nuestro corazón, para tener largura de días y vida, que nunca se aparten de nosotros tus mandamientos y la verdad, que siempre estén atadas a nuestro cuello y escritas en nuestro corazón, para que podamos hallar gracia ante ti y ante los ojos de los hombres, que siempre nos apoyemos en ti, Padre, y no en nuestra propia prudencia. Que te reconozcamos en todos nuestros caminos para que tú endereces nuestras veredas y nunca seamos sabios en nuestra propia opinión. Que el temor a ti siempre esté presente en nuestras vidas para estar apartados del mal y agradarte, Señor. Oró Elida Guanare, la antorcha encendida de la República de Perú, en el nombre de Jesús, a través de la red Radio Vida. Amén.

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0: Gracias por acompañarme hoy en Disfrutando la Vida Diaria. Y saben, estos días he estado hablando acerca de la importancia de no malgastar los recursos que Dios nos da. Vamos a terminar esta enseñanza hoy, pero yo solo quiero reiterarles cuán importante yo pienso que esto es. Cuando Jesús alimentó a los 5,000, Él dijo, recojan los fragmentos para que nada se malgaste. Y ellos recogieron 12 canastas llenas. Pero realmente Él comenzó con poco, un par de peces y un pedacito de pan. Así que el resultado fue que terminaron con aún más sobras de lo que aún tenían al empezar, porque Jesús multiplicó lo que tenían. Y Él hará eso en nuestras vidas. Él multiplicará lo que tenemos si estamos dispuestos a hacer lo correcto con lo que Él nos da. Así que todos tenemos recursos. Hablamos del tiempo, del dinero, y empezamos a hablar de la energía, y voy a seguir más o menos donde lo dejé, porque hay tantas personas en el mundo que están cansadas, están desgastadas. Y parte de ello es porque han malgastado mucha de su energía al principio de sus propias vidas y ahora no tienen la energía que necesitan. A veces, mientras más se mueve, más energía tendrá. Y bueno, hoy literalmente todo es tan fácil para nosotros que no tenemos que ponerle mucho esfuerzo a nada. Pero cuando era un niño, nadie iba al gimnasio a hacer ejercicios. La gente trabajaba tan duro que no necesitaba ejercicio. Pero ese no es necesariamente el caso hoy día. Uno tiene casi a veces que, a propósito, asegurarse de que uno haga movimiento con el cuerpo. Mire, si no se mueve, todo se pone tieso. Y me gusta un refrán que oí. Mientras más se mueva, más se podrá mover. Y mientras menos se mueva, menos se moverá. Y no importando cuál sea su edad, usted se va a poner más viejo. Y no quise decir viejo, sino mayor. Y uno quiere tener energía, aún en los últimos años de su vida, para que no se sienta mal todo el tiempo. Y yo cometí errores. Gracias a Dios que Él me ha ayudado a recobrarme de algunos de los errores que cometí al sobrecargarme y no hacer ejercicio y no hacer las cosas debidas. Y yo no quiero que usted cometa los errores que yo cometí. Así que todos tenemos cierta cantidad de energía. Algunos más que otros. Pero hay que manejar esa energía bien. Y vean, por ejemplo, algo que uno quizás no considere. ¿Sabía usted que para de veras enojarse toma mucha energía? Si han enojado por varias horas, eso le va a desgastar la preocupación o otra cosa que simplemente le va a cansar. Pensar mal, ser sentencioso, ser crítico, ser negativo. Vaya, nunca siendo agradecido por lo que tiene. Todas esas cosas no son cosas que Dios aprueba, y eso sí quita energía. Eso desgasta a uno, y mientras más feliz esté, aún mejor se va a sentir. Y no vamos a ser felices si no seguimos los preceptos de Dios. Y estamos haciendo cosas que Dios no está aprobando. Eso va a robar nuestra energía y no nos vamos a sentir como queremos sentirnos. Y pienso que mucha gente dice, ¿por qué me siento mal? ¿Por qué me siento mal? Y ni siquiera piensan en cosas como la preocupación, celos, o codicia, o no hacer suficiente ejercicio. Así que podemos orar por sanidad todo el tiempo, pero aunque el deseo de Dios es sanarnos, Él también quiere que hagamos lo que debemos hacer para tener buena salud. Yo frecuentemente lo digo, yo no tengo el tiempo ni la energía para molestarme. Hay tantísimas cosas por las que nos molestamos que simplemente no valen la pena. Mire, yo miro en mi vida ahora las cosas por las que solía enojarme con Dave y pienso, ¿cuán ridículo era eso? Porque realmente nunca resultó en nada. Y en Juan 14:27 Jesús dijo, mi paz yo dejo con ustedes. Yo se las doy, es el legado que Él nos dio. Es una parte de su herencia. Él dijo, mi propia especial paz yo les doy. No como el mundo da, yo se las doy a ustedes, sino mi paz. Yo se las doy. Y en la versión ampliada dice, así que dejen de permitir que ustedes se molesten y perturben. Dejen de permitirse el ser temerosos e intimidados. Vean, eso lo dice todo en sí. Jesús dijo, les he dado paz. Honestamente, ni siquiera tienen que orar por paz. Lleva la paz en su interior, es un regalo de Dios. Pero sí tenemos que tomar la decisión de vivir en esa forma para que la paz sea desatada. Así que él dice, dejen de estar asustados, dejen de estar molestos, dejen de preocuparse e intimidarse. Toda esa negatividad le roba a uno la energía. Es que tengo el sentir de que hay personas sintonizadas que nunca pensaron así. ¿Cuántas emociones negativas permite en su vida? ¿Cuánto tiempo pasa usted enojado? ¿Cuánto tiempo pasa usted preocupándose? ¿Invierte usted tiempo adecuado durmiendo? Aún cosas como el no tomar suficiente agua pueden hacerle sentir mal. Hay una historia, es verdadera, acerca de David y sus hermanos y Goliat, que yo quiero usar como un ejemplo en esa área. Y está en 1 Samuel 17, del 23 al 30. Y en realidad había un gigante llamado Goliat que estaba mofándose de los ejércitos de Israel y amenazándoles. Pero ni uno de los soldados en el ejército tuvo el nervio de pelear contra él. Él los asustó a todos. Y David era un pastorcito, él era joven y no estaba en el ejército. Pero su padre lo envió a las líneas de combate a llevar alimentos a sus hermanos y a ver cómo la batalla estaba yendo. Y cuando David llegó ahí, realmente le molestó que todos le tenían miedo al tal Goliat, en vez de darse cuenta cuán grande era su Dios y que Dios podía cuidar de ellos si daban el paso de fe. Y dice, y los israelitas habían estado diciendo, ¿pueden ver cómo este hombre sigue saliendo? Él sale a desafiar a Israel. El rey le dará grandes riquezas al hombre que lo mate. Él también le dará a su hija en matrimonio y será exenta a su familia de pagar impuestos en Israel. Y eran bendiciones grandes las que se ofrecieron al que tuviera el nervio y realmente confiara en Dios y diera el paso. Y uno solo no puede lanzarse a hacer muchas cosas. Pero con Dios de nuestro lado no hay nada que no podamos hacer, si Dios quiere que lo hagamos. Así que cuando David fue a la línea de batalla, dice que él preguntó a los hombres junto a él, ¿qué se hará a favor del hombre que mate a este filisteo y remueva esta desgracia de Israel? Vea, David pensó que era una total desgracia que todos los soldados estuviesen parados dejando que el gigante los desafiara. David tenía su fe en Dios y él creyó que Dios le daría al hombre que diera el paso, la valentía y la victoria. ¿Quién es este incircunciso filisteo que se atreve a desafiar a los ejércitos del Dios viviente? Uno puede oír la fe de David ahí. Pero Eliab, que era uno de los hermanos de David, y de paso les añado que sus hermanos sentían celos de él porque él había sido ungido para ser rey en vez de uno de ellos. Y Eliab era el hermano mayor de David y de seguro hubiera pensado que él debió de haber sido ungido, no David, el hermano menor, que era solo un pastor. Y cuando Eliab oyó a David hablando a los hombres, él ardió con ira y le dijo a David, ¿por qué has bajado tú acá? ¿Y con quién es que dejaste estas pocas ovejas en el desierto? Y vea, él estaba tratando de disminuir a David. ¿Con quién es que dejaste esas pocas ovejas? ¿Y quién te crees que eres? Y yo solo quiero animarle a realizar que Satanás tratará de disminuirle, tratará de hacerle sentirse pequeño. Él tratará de hacerle sentirse incapaz e impotente. Pero Dios está de su lado. Y hay muchas cosas que yo no puedo hacer sola, pero honestamente creo que con Dios, al poner mi fe en Él, yo puedo hacer lo que sea que Él pida que haga. Yo no puedo hacer lo que yo quiera hacer, pero puedo hacer lo que sea que Él me pida hacer. Y yo amo estar con personas confiadas que creen que pueden hacer algo, incluso si es algo que nunca han hecho antes. y darán un paso con audacia. Y al menos lo intentarán. ¿Por qué has venido aquí? ¿Con quién has dejado esas pocas ovejas en el desierto? Ahora, esta fue una oportunidad para que David se sintiera herido, para ofenderse, para enojarse, para alterarse emocionalmente.
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0: Y su hermano siguió diciendo, yo sé lo presumido que eres y lo malvado que es tu corazón. Solo has bajado para ver la batalla. Y David dijo, ¿ahora qué te he hecho? Lo que me lleva a creer que estaba acostumbrado a este tipo de trato, no era algo nuevo para él. ¿Ahora qué he hecho? Y David dijo, ¿acaso no puedo ni hablar? Y entonces se alejó de Eliab para hablar con otro. Amo eso. Se alejó de la ofensa. Le dio la espalda a las tonterías que su hermano estaba diciendo que podrían enojarle. Porque no iba a malgastar su energía en cosas negativas intentando discutir con alguien que se comportaba neciamente. Por favor, entiéndalo. ¿Cuántas veces permite que el diablo use a alguien para arrastrarlo a una discusión tonta que no va a poder ganar? Porque si las personas ya tienen una opinión formada de usted, usted no va a cambiarla, ni siquiera debe intentar defenderse. Confíe en Dios. Y lo que deberíamos hacer es simplemente darle espalda y buscar algo más positivo. Él se volteó a otra persona y habló del mismo asunto, y los hombres le respondieron como antes. Bueno, resulta que David sí mató a Goliat, y yo no continuaré contándoles esa historia, pero solo quería usar ese ejemplo de cómo Eliab estaba siendo usado por el diablo para intentar menospreciar a David y alterarlo. Y David pudo haber malgastado su energía con esa emoción negativa y quizás no hubiera ganado la batalla. Y él en realidad ganó la batalla de una manera muy única. Él mató a este gigante con una onda. Así que seguramente entendemos que Dios tuvo que dirigir eso, o si no, no hubiera funcionado. Y saben, yo era la persona menos probable de tener éxito cuando Dios me llamó a hacer lo que hago. Pero les digo que no importa cuán poco sientan que tienen en lo natural, si son obedientes a Dios, se sorprenderán de lo que Dios pueda hacer con usted y lo que Él permitirá que haga. Y quiero que se anime hoy de que es más fuerte de lo que piensa que es. Y que no llene su cabeza con ese pensar, no puedo hacer esto, no puedo hacer aquello, no soy esto ni aquello. Crea lo que Dios dice de usted, no lo que el enemigo dice de usted a menudo a través de otros. No malgaste su energía en proyectos inútiles o en cosas que no producen fruto. Por ejemplo, intentar cambiar de parecer una persona obstinada. Mire, si alguien tiene su mente decidida sobre algo, no es probable que la cambien porque ni siquiera realmente quieren oírle. ¿O qué tal la inutilidad de intentar cambiar a una persona? Mire, nadie va a cambiar si realmente no quieren cambiar. Tiene que querer conocer la verdad para oír la verdad y cambiar. Solo Dios puede cambiar a un ser humano. Se está agotando intentando de cambiar a su cónyuge o cambiar a su hijo o tratando de cambiar a un amigo o a un familiar. Oye, no funciona. Sería mejor empleando ese tiempo orando. Dios puede hacer en un momento lo que usted no podría hacer en una vida. Mire, un entrenador físico me dijo una vez que si yo hacía ejercicio muy rápido, estaba desperdiciando mi tiempo y debía disminuir la velocidad. Pero a mí me gusta hacer todo rápido y terminar. Es que tenemos que oír a Dios y hacer las cosas como Él quiere que las hagamos. Así que a veces podemos hacer lo correcto, pero de una forma incorrecta. Justo como quizás alguien en su vida debe cambiar, pero usted no los va a cambiar. Sin embargo, puede orar. Que Dios haga lo que deba hacerse. ¿Siente que está constantemente dando vueltas y que nunca llega a ningún lado? Pues quizás esté dejando que esas emociones negativas le roben toda la energía. Asegúrese de usar la energía que Dios le ha dado. Y la energía es un recurso maravilloso. Es tan maravilloso sentirse bien, tener energía para hacer cosas y tener una mente clara y no ser rígido y estar adolorido. Cuide de sí mismo. Su salud es uno de los recursos que Dios le ha dado. Ahora, lo último de lo que voy a hablar en esta enseñanza de tres partes es de los talentos, habilidades y dones que Dios le ha dado. ¿Qué está haciendo con los dones que Dios le ha dado? Todos podemos hacer algo, pero no todos hacemos lo mismo. No todos somos llamados a hacer lo mismo. Y a veces tenemos un poco de dificultad decidiendo a qué somos llamados. Y creo que una de las preguntas más frecuentes es, ¿a qué Dios me llamó? Bueno, yo le digo a la gente que empiecen a hacer cosas y pronto descubrirán qué pueden hacer y qué no pueden. Yo amo al Señor tanto y... miren, cuando me convertí en una cristiana seria, alguien que realmente quería obedecer a Dios y caminar en su voluntad, yo quería servir a Dios, pero no sabía exactamente a qué era llamada. Así que me dispuse a hacer lo que fuera que había que hacer. Y miren, realmente no me tomó mucho tiempo descubrir lo que Dios quería que hiciera, porque yo intenté cosas que no funcionaron, no me quedaban, no eran cómodas para mí. Y a mí me gusta usar el ejemplo de quizás ir a comprar un atuendo para una fiesta a la que va a ir, y uno se prueba algo que no le queda y no se siente cómodo y no lo compra, y se prueba otra cosa. Sigue probando cosas hasta que haya lo correcto. Y eso es lo que debemos hacer. Quiero asegurarle a usted hoy que usted es talentoso, que sí tiene dones y que sí tiene habilidades y que nunca debe dejar que nadie le haga sentir tonto o que no puede hacer nada que valga la pena. ¿Me oyeron? No deje que otras personas le hagan sentir que es inútil o tonto o que no tiene talentos ni habilidades. Y no se compare a sí mismo con otros, porque no se supone que haga lo que ellos hacen, se supone que haga la parte que Dios le ha dado a usted. Cada parte es importante. Y para Dios todos cuentan por igual. Vea en Mateo 25, versos del 14 al 28. Y quizás improvisa un poco, pero él dijo, va a ser como un hombre que va de viaje, que llamó a sus siervos y les confió su riqueza a ellos. Así es Jesús, ¿verdad? Se fue al cielo, envió al Espíritu Santo, pero también dio dones a los hombres, dice la Biblia. Nos dio habilidades y todos juntos tenemos la habilidad de difundir el Evangelio por toda la tierra. Y Jesús dio el Espíritu Santo para enseñarnos, guiarnos, dirigirnos, y tenemos lo que necesitamos para hacerlo. A uno él le dio 5 bolsas de oro, a otro 2 y a otro 1, cada uno según su habilidad. Por eso no deberíamos mirar, mirar a lo que otro tiene y tener celos, sino creer que lo que Dios nos ha dado nos lo da para la obra a que Él nos pide que hagamos y nos lo dio según la habilidad que tenemos. Esté feliz de ser quien es. No se sienta mal hoy porque no se parece a otro y no puede hacer lo que otro hace. El hombre que recibió 5 bolsas de oro fue enseguida. Puso su dinero a trabajar y ganó 5 más. No malgastó lo suyo, lo puso a trabajar rápido, lo invirtió. Y lo incrementó. El hombre que tenía 2 bolsas de oro fue enseguida y ganó 2 más. Pero el hombre que tenía 1, y esto muestra porque solo recibió 1, fue y cavó un hoyo en la tierra y escondió el dinero de su maestro, porque tenía temor, porque tenía miedo, así que por el temor no hizo nada. En vez de equivocarse, no hizo nada. ¿Puedo decirle algo? Usted nunca va a saber si lo puede lograr si no está dispuesto a estar mal. Todos cometemos errores, creo que fallamos para llegar al éxito, se puede decir. Después de mucho tiempo, el maestro regresó y sabe, Jesús vuelve. Y la Biblia dice que todos vamos a estar delante de Dios y vamos a rendir cuentas de nuestra vida y de lo que hicimos ahora. Usted no va a ser juzgado por su salvación. Si es un verdadero cristiano en Jesucristo, es salvo porque creyó en Él, no por sus obras. Pero la Biblia nos enseña que habrá recompensas por las obras que fueron puras y hechas con motivos puros. Y yo no sé usted, pero yo quiero las recompensas que hayan. Me gusta decir, viene el día de pago. Yo no sé, tal vez ha estado trabajando en la guardería en la iglesia y nadie se lo agradece, ni siquiera saben que existe, pero Dios lo ve. Dios sabe lo que está haciendo. Y si lo hace para el Señor, su recompensa vendrá del Señor. Todos los que trabajan en el reino de Dios y lo hacen por el motivo correcto recibirán una recompensa. Y después de mucho tiempo, el maestro regresó. Y él requirió una cuenta de lo que habían hecho con lo que se les había dado. Y luego él comienza. Iba al hombre que ganó 5 más, le dijo, bien hecho, buen siervo y fiel. Entra en el gozo de tu señor. Lo mismo con el hombre que obtuvo 2, pero el de una bolsa. El que tuvo una y la enterró, le llamó siervo malo y perezoso. Y lo escondió por temor. Así que como el hombre no estaba usando lo que Dios le dio, se lo quitó y se lo dio al hombre que tenía 5 bolsas. En realidad ahora tenía 10. Así que es muy simple ver cómo o lo usa o lo pierde. Está usando los dones y habilidades y talentos que usted tiene. No solo para ganar dinero para usted, sino lo está usando de alguna forma para servir a Dios, para expandir su reino o simplemente ser de bendición a otro. Hechos 10:38 dice, vean cómo Dios ungió a Jesús de Nazaret con el Espíritu Santo y poder, quien anduvo haciendo el bien. Saben, yo creo que todos podemos levantarnos cada día e ir y hacer el bien. Y yo quiero que toda mi vida sea hacer el bien para otro, no vivir solo para hacerme feliz, quiero hacer a otros felices. Y cuando uno hace a otros felices, le hará feliz. Porque es una forma de dar, uno da alegría y Dios le da alegría a usted. Así que quiero decirle, ¿qué está haciendo para mejorar la vida de otro? Y creo que es una pregunta que debemos hacernos. Haga algo por otro más cada día, anímelos, dígales algo que le va a poner una sonrisa en la cara, ayude a alguien, sea de bendición, aprecia a otros, diga gracias. Porque el temor hace que mucha gente desperdicie su talento. ¿Sabe? La pereza es otra causa de mucho desperdicio. Es que la gente es perezosa. No quieren hacer nada que requiera esfuerzo de su parte. Y las cosas son fáciles en el mundo hoy día. No hay que subir escaleras porque hay escalera mecánica o elevadores. Cuando comencé a estudiar la Biblia, mire, era un trabajo duro. Había que tener materiales, recursos. Ahora hay que simplemente poner el mensaje en la computadora y sube las respuestas que quiere. ¿Y sabe qué? Me alegra que tuve esos años de trabajar duro, estudiar, porque ahí recibí la palabra profundamente en mí. Ahí aprendí muchas de las cosas que les enseño ahora. La falta de disciplina es otra razón por la que la gente no aprovecha sus dones y talentos. Muchas veces simplemente no se disciplinan y no invierten esfuerzo y energía en las cosas que deberían hacer. Y sabe, yo tengo muchas metas, muchas cosas que yo quiero hacer. Pero ¿sabe qué? Yo no voy a alcanzar esas metas y tampoco podría hacerlas todas, porque aunque hay cosas que me gustaría hacer, que ya no puedo hacer, me estoy dedicando a lo que Dios quiere que haga ahora. Y eso es importante. Uno tiene que decidir qué va a hacer con su tiempo. Y creo que fue John Maxwell que dijo, debería dedicar el 80% de su tiempo a sus 3 prioridades principales. Así que digamos, yo soy una buena predicadora, así que debería dedicar mi tiempo a comunicarle a la gente la palabra de Dios. Yo no soy buena cantante, entonces, ¿de qué me serviría seguir intentando cantar? Eso solo sería una pérdida de tiempo. Así que quizás está malgastando el tiempo tratando de ser bueno en lo que alguien más puede hacer y no usa su tiempo tratando de mejorar en lo que sí puede hacer. Conozca sus dones. Conozca su llamado, conozca su destino. Tenga metas y dedique el 80% de su tiempo a sus tres prioridades principales.
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0: soy Maoli Utrera, antorcha de la República de Venezuela, y a través de la red de Radio Vida, presento delante de ti a todos aquellos que están buscando trabajo. Señor, te pido que los guíes al lugar correcto donde puedan permanecer tranquilos. En este día, abre puertas de bendición para ellos. Coloca de tu gracia en sus vidas, que al lugar donde los dirijas reciban buen trato y buen salario. Igualmente te pido que sus corazones se alineen a tu voluntad, que todo lo que hagan con sus manos les salga bien, que demuestren buen ánimo, que cumplan con las exigencias de sus contratadores, haciendo resaltar tu maravilloso nombre, Jesús. Desde Venezuela, declaro que en ellos reposa tu Espíritu Santo. Quita de ellos en el nombre de Jesús todo afán o desesperación. Que puedan descansar en tu palabra, como dice Salmo 37:25. Joven fui y he envejecido, y no he visto justo desamparado ni su descendencia que mendigue pan. Este versículo confirma tu protección y provisión para los que viven una vida conforme a tu voluntad. Tú cuidarás de ellos y de su familia. Oro desde Venezuela a través de Radio Vida. Amén.
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0: una de las prioridades,
1: one of the priorities,
0: que vamos a lograr,
1: that we're going to achieve
0: en esta reunión,
1: in this meeting,
0: es que usted haga feliz,
1: is that you make happy,
0: a la persona que ve todos los días en el espejo,
1: the person you see every day in the mirror.
0: Dígaselo al lado que esté. Diga, haz feliz.
1: Tell someone, make happy
0: a la persona,
1: the person
0: que ves todos los días,
1: you see every day
0: en el espejo,
1: in the mirror.
0: Vamos, propóntelo, haz feliz.
1: Be willing to do it. Make happy
0: a la persona,
1: the person
0: que ves cuando,
1: that you see when,
0: todos los días en el espejo,
1: every day in the mirror.
0: ¿Quién será esa persona?
1: Who could that person be?
0: ¿Quién será esa persona?
1: Who could that person be?
0: Diga, hoy construyo.
1: Say, today I build.
0: Recibo bendición.
1: And I receive blessings.
0: Recibo palabra de Dios.
1: I receive word of God.
0: Para ser feliz.
1: To make happy.
0: A la persona,
1: the person
0: que veo todos los días,
1: that I see every day,
0: en el espejo,
1: in the mirror.
0: Porque de esa manera,
1: in this way,
0: podré hacer feliz,
1: I'll be able to make happy,
0: y llenar de bendición,
1: and fill with blessings,
0: a las personas que me rodean.
1: The people that surround
0: Diga, porque de esa manera,
1: because in this way,
0: podré hacer feliz,
1: I can make happy,
0: llenar de bendición a las personas que me rodean.
1: The people that surround
0: ¿Cómo?
1: Me. How?
0: Haciendo feliz
1: by making
0: a la
1: happy
0: persona
1: the person
0: que veo todos los días
1: that I see every
0: en
1: day
0: el espejo.
1: In the mirror.
0: Dígale, tócale ahora, hazla
1: someone
0: feliz.
1: Make that person happy.
0: A esa persona
1: that person
0: que tú ves todos los días
1: that you see every day
0: en el espejo.
1: In the mirror.
0: Y hay muchos que se ven en el espejo 4, 5, 6, 7, 8 veces.
1: And there are many that see themselves in the mirror many
0: se contempla
1: times throughout
0: la nariz,
1: the day.
0: Los cachetes, el la oreja, los ojos, el peinado.
1: They're looking at their hair.
0: Pues a esa persona hazla feliz.
1: Will that person make that person happy?
0: A esa persona proponte hacerla feliz.
1: Will be willing to make that person happy.
0: Vamos, reciba esa instrucción en el nombre de Jesús.
1: Will you receive this instruction in Jesus' name?
0: ¿Por qué?
1: Why?
0: Porque gracias a Dios.
1: Because thank the Lord.
0: Tenemos el libro de Proverbios.
1: We have the book of Proverbs.
0: El libro de sabiduría.
1: The book of wisdom.
0: La batalla más difícil,
1: the greatest battle
0: que libramos cada uno de nosotros,
1: that we all face,
0: es en nuestra mente,
1: is in our mind.
0: La batalla más difícil,
1: the greatest battle
0: que libramos cada uno de nosotros,
1: that each and every one face,
0: es en nuestra mente,
1: it's in our mind.
0: Nuestra mente,
1: our mind,
0: puede levantar muros de miedos,
1: can lift up walls of fear,
0: de dudas,
1: of doubt,
0: de complejos,
1: of complexities,
0: que tal vez nunca existieron,
1: that maybe never existed before,
0: pero que tal vez, pero terminan frenándonos,
1: but they stop us.
0: Por eso venimos a la iglesia.
1: This is why we come to church.
0: Porque yo quiero ser feliz.
1: Because I want to be happy.
0: A la persona.
1: I want to make happy
0: que todos los días
1: that person that every day
0: veo en el espejo.
1: I see in the mirror.
0: Dígame, lo propongo en el nombre
1: say,
0: de Jesús.
1: I am willing in Jesus' name
0: a ser feliz
1: to make happy
0: a la persona
1: the person
0: que todos los días
1: that every day
0: veo en el espejo.
1: I see in the mirror.
0: Porque si yo soy feliz,
1: because if I'm happy,
0: haré feliz
1: I will make happy
0: a todos los que están alrededor
1: all
0: de
1: those
0: mí.
1: That surround me.
0: Y yo quiero
1: and I want
0: que toda familia
1: that all families,
0: por causa de mí
1: because of me,
0: sea feliz.
1: Be happy.
0: ¿Cuántos quieren eso?
1: How many want that?
0: Diga, yo quiero ser
1: say, I want to become
0: ese instrumento de Dios,
1: that instrument of the Lord
0: para que toda mi familia,
1: so that my entire family
0: sea feliz,
1: be happy,
0: sea salva,
1: be saved,
0: sea sana,
1: be healthy,
0: sea próspera,
1: be prosperous,
0: sea bendecida,
1: be blessed.
0: Diga, yo soy ese instrumento.
1: Say, I am that instrument.
0: Hoy he venido
1: today I've come
0: a recibir
1: to receive
0: el entrenamiento,
1: the training,
0: la palabra,
1: the word,
0: la vida,
1: life,
0: la fuerza,
1: the strength,
0: la guía,
1: the guidance,
0: diga, el poder de lo alto,
1: the power from above,
0: el Espíritu Santo,
1: the Holy Spirit.
0: Y hoy
1: today,
0: entro en el nuevo pacto
1: the new
0: de la sangre de Cristo
1: of the blood of Jesus
0: que se derrama por mí.
1: Levántame,
0: yo hoy entro en el nuevo pacto
1: in the new covenant,
0: en la sangre de Cristo
1: in the blood of Jesus,
0: que me limpia de todo pecado.
1: That cleanses me of of all sin.
0: Hoy yo entro
1: en
0: el nuevo pacto,
1: covenant,
0: en la sangre de Cristo,
1: Jesus,
0: que me habilita,
1: ability,
0: que me capacita,
1: capacity,
0: que me da la fuerza,
1: strength,
0: que me da la salud. Hoy recibo
1: today
0: sanidad. Diga en el nombre de Jesús.
1: In the name of Jesus.
0: Hoy entrego mi mente
1: today,
0: a Jesús.
1: Surrender my mind to Jesus.
0: Repita, yo le entrego mi
1: say,
0: mente a Jesús.
1: Give my mind to Jesus.
0: En el nombre de Jesús.
1: In the name of Jesus.
0: Gracias, Señor.
1: Thank you, Lord.
0: Gracias, Padre.
1: Thank you, Father.
0: Y para eso vamos a leer el libro de Proverbios.
1: And for this, we're going to read the book of Proverbs.
0: Vámonos al capítulo 3 de la Biblia Reina Valera.
1: Proverbs 3, King James.
0: Vamos, prepare su Biblia. Y por favor, a ver quién me ayuda a leer.
1: Who's going to help me read today?
0: Samuelito, por favor, ayúdame a leer. Samuel,
1: please,
0: papá.
1: Samuel,
0: ayúdame
1: help me read.
0: Coge un micrófono.
1: Grab a microphone.
0: Te sientas allá bajito.
1: I'm going to sit down there.
0: Y de ahí lo va leyendo porque la pantalla no lo va a colocar.
1: You're going to help me read it because the screen will place it.
0: Y ustedes, como ya todos están más viejitos que yo.
1: Everyone.
0: Y se cansan muy rápido. Se sientan. No, no, no, no, por eso. Siéntese porque
1: no,
0: tienen
1: please,
0: que sentarse.
1: Be seated.
0: Tomen asiento,
1: everyone,
0: muchachos.
1: Please be seated.
0: Vamos a recibir la palabra de Dios.
1: We're going to receive the word of God.
0: Diga, voy a recibir la palabra
1: say,
0: de
1: I'm
0: Dios.
1: Say, I'm going to receive the word of God.
0: Wow. Vamos. Proverbios capítulo 3.
1: Proverbs 3.
0: Pastor Samuel, lo vas a hablar, decir como que estamos hablando tú y yo.
1: Pastor Sam, you're going to read it as if we, you and
0: y
1: I are speaking.
0: Todos atentos a la palabra.
1: All of us attentive to the word.
0: Enfocados a la palabra.
1: Focused on the word.
0: Para que podamos ser llevados de gloria en gloria.
1: So we may be taken of glory to glory.
0: Recuerda lo que dice 2 Corintios capítulo 3, versículo 18,
1: well, 2 Corinthians 3, 8 tells us.
0: Antes de empezarlo a leer, vamos
1: before
0: a,
1: we read it,
0: a ese texto.
1: Let's go to that verse.
0: Segundo Corintios capítulo 3.
1: 2 Corinthians 3.
0: Versículo 18.
1: Verse 18.
0: Vamos a recibirlo.
1: Let's receive it.
0: Y luego Pastor Samuel empieza a leerlo.
1: And then Pastor Sam begins
0: to read it. Con todos.
1: With everyone.
0: Con toda la congregación.
1: With all the congregation.
0: Porque es bueno que todos lo leamos.
1: It's good that we all read it.
0: Porque son varias voces que se unen a leer la palabra.
1: Several voices join to read the word.
0: Y cuando estamos pronunciando.
1: When we're pronouncing it.
0: Es la voz.
1: It is the voice.
0: Es un milagro.
1: It is a miracle.
0: Que sucede.
1: That's
0: cada vez que hablamos.
1: Every time we speak.
0: Les dejé saber estas semanas pasadas.
1: From several weeks.
0: Que la voz no es un órgano.
1: That the voice is not an organ.
0: Por lo tanto no existe.
1: For which it doesn't exist.
0: En nuestro cuerpo.
1: In our body.
0: Es un milagro que se forma.
1: It is a miracle
0: cuando
1: formed.
0: Cuando empezamos a hablar.
1: When we begin to speak.
0: Usted no va a conseguir.
1: You will not find.
0: En su cuerpo.
1: In your body.
0: Un órgano que se llame voz.
1: An organ called voice.
0: Puede conseguir un riñón.
1: You can find a
0: puede conseguir
1: kidney.
0: Otros órganos.
1: Or another organ.
0: Una oreja,
1: an ear,
0: pero no un órgano que se llame voz.
1: But not one called voice.
0: Eso sucede cuando empezamos a hablar.
1: That happens when we begin to speak.
0: Es un milagro que se activa en
1: it
0: ese
1: is
0: momento.
1: A miracle activated at that moment.
0: Segunda de Corintios,
1: Second Corinthians,
0: capítulo 3,
1: 3,
0: versículo 18.
1: 18.
0: Vamos a aplicar eso.
1: Let's apply this word.
0: Todos lean conmigo.
1: All together.
0: Dice, por tanto,
1: but we all,
0: vamos muchachos, más fuerte, por tanto, hermano, de, ¿quién está el sonido? ¿Los micrófonos aéreos están abiertos? Porque si están abiertos,
1: if the microphones out there open,
0: esa voz de usted va a llegar hasta Colombia,
1: that
0: Venezuela,
1: voice of yours will reach Colombia,
0: Argentina,
1: Venezuela, Argentina.
0: Y allá va a sanar a muchas personas.
1: And it's gonna heal many people.
0: Porque la palabra de Dios,
1: because the word of God,
0: cuando se envía,
1: when it's sent,
0: sana,
1: it heals,
0: y libra de ruinas,
1: and frees from ruin.
0: Eso lo dice Salmo 107, versículo 20.
1: Psalm 107:20 tells us
0: que envió su palabra,
1: that he sent his word,
0: y el que la recibió,
1: he who received it,
0: fue sanado,
1: was healed,
0: y fue librado,
1: and was set
0: de cualquier
1: free
0: ruina.
1: From all ruin.
0: Ese es el impacto
1: that
0: que sucede,
1: the impact that happens,
0: cuando yo recibo,
1: when I receive,
0: algo tan poderoso,
1: so powerful,
0: como es la palabra de Dios.
1: Like the word of God.
0: Oh, diga que está la, diga, la palabra de Dios.
1: The word of God.
0: No tiene límites.
1: It's limitless.
0: Es poderosa.
1: It is powerful.
0: Es gloriosa.
1: It is glorious.
0: Por ella tú y yo estamos aquí.
1: For which you and I are here because of it.
0: Por ella tú y yo existimos.
1: You and I exist because
0: okay,
1: of
0: vamos,
1: it.
0: Okay, vamos. Todos
1: let's,
0: leamos.
1: Let's all read it.
0: Micrófonos aéreos abiertos.
1: Microphones open.
0: Radio Vida conectada.
1: Radio Vida connected.
0: ¿Qué dice todo?
1: What's it tell us?
0: Por tanto, nosotros fuerte mirando a cara descubierta como un espejo la gloria del Señor. ¿Qué estamos mirando?
1: What are we seeing?
0: Okay, eso va a pasar, eso a medida que vayamos leyendo Proverbios capítulo 3.
1: As we're reading Proverbs,
0: mirando la gloria del Señor,
1: we're seeing the glory of the Lord.
0: ¿Qué va a suceder?
1: What's going to happen?
0: A ver, ¿qué va a suceder?
1: What's going to happen?
0: Respóndame bien alto, ¿qué va a suceder?
1: What's going to happen?
0: ¿Somos qué?
1: We are what?
0: Transformados.
1: Transformed.
0: De gloria en gloria.
1: From glory to glory.
0: Levante la mano, yo quiero eso.
1: Say, I want that.
0: Yo quiero ser transformado.
1: I want to be transformed.
0: Yo quiero ser mejor.
1: I want to be better.
0: Cada día.
1: Every day.
0: Cada momento.
1: Every moment.
0: Quiero ser mejor.
1: I want to be better.
0: Todo el que quiera ser mejor, diga, yo quiero ser mejor.
1: I want to be better.
0: Transfórmame, Dios.
1: Transform me, Lord.
0: A través de tu palabra.
1: Through your word.
0: Diga, en el nombre de Jesús.
1: In the name of Jesus.
0: Recibo ahora.
1: I receive now.
0: La transformación.
1: The transformation.
0: Porque me enfoco.
1: Because I'm focused.
0: A ver.
1: To see.
0: La gloria de Dios.
1: The glory of God.
0: En el nombre de Jesús.
1: In the name of Jesus.
0: Toca que está al lado.
1: Tell your neighbor.
0: Vas a ver la gloria de Dios.
1: Tell him you're going to see the glory of
0: God. A medida que vaya leyéndose la palabra.
1: As we're reading the scriptures.
0: Sanidades van a estar sucediendo.
1: Healing will begin to happen.
0: Cáncer va a desaparecer.
1: Cancer will disappear.
0: Dolores en los huesos van a desaparecer.
1: Pain in your bones will disappear.
0: ¿Por causa de qué?
1: Because of what?
0: Del predicador.
1: Of the preacher.
0: De la palabra.
1: No, because of the word of God.
0: De la palabra.

0: Corazón,
1: It's as if you're telling your heart,
0: guarda los mandamientos de Dios.
1: Keep the commands of the Lord.
0: Seguimos dos.
1: We continue, verse 2.
2: Porque largura de días y años de vida y paz te aumentarán.
0: A ver, ¿dónde usted va?
1: Where are you going?
0: Que le ofrezca largura de días.
1: Where they're offering you long life.
0: Y años de vida.
1: And peace.
0: Y paz.
1: And long days and long life and peace.
0: O sea, será aumentada la paz.
1: In other words, your peace will be added.
0: Serán aumentados los días.
1: Your life will be longer.
0: Y años de vida.
1: And long years of
0: vienen
1: life
0: para ti.
1: For you.
0: ¿Alguien se contenta por eso?
1: Is anyone happy about this?
0: Cuando yo vengo y leo la palabra,
1: when I read the scriptures,
0: estoy recibiendo largura de días.
1: I'm receiving length of days.
0: Dígale que está al lado, años de vida.
1: Length of days, long life.
0: Diga, no te vas a morir esta semana.
1: Tell someone you're not going to die this week.
0: Te esperan años de vida.
1: Because your long life is waiting for you.
0: Y paz.
1: And peace.
0: Te viene ahora.
1: And peace will be added to you.
0: La paz se te será.
1: The peace will be
0: aumentada.
1: Added to you.
0: Levanta la mano. Yo quiero que mi paz.
1: Say with me. I want peace.
0: Sea aumentada.
1: To be added in my life.
0: ¿Quién está ofreciéndote eso?
1: Who is offering these things?
0: Dios.
1: God.
0: Versículo siguiente, 3.
1: Verse 3.
0: ¿Qué debes hacer?
1: What must we
2: nunca
1: do?
2: Se aparte de ti la misericordia y la verdad. Átalas a tu cuello, escríbelas en la tabla de tu corazón.
0: 4.
1: 4.
2: Y hallarás gracia y buena opinión ante los ojos de Dios y de los hombres.
0: ¿Cuánto le gusta caer en gracia?
1: How many want to find favor and grace?
0: Que todavía usted no ha llegado y ya desean que llegue.
1: That you've not arrived yet and people want you to arrive.
0: Diga, Señor, dame la gracia.
1: Say with me, Lord, give me this favor.
0: Que cuando llegue a mi trabajo mañana,
1: that when I arrive to work
0: reciba
1: tomorrow,
0: la noticia.
1: They receive that news.
0: Que me aumentaron el sueldo.
1: I receive the news that I got a raise.
0: Dígalo en el nombre de Jesús.
1: Say, in Jesus' name.
0: ¿Años de qué?
1: Days of light.
0: Dice, y hallarás que, y hallarás que.
1: You will find what?
0: Gracia.
1: Grace.
0: ¿Y qué más?
1: And what?
2: Buena opinión.
0: Y el que yo, diga, que yo le caiga también a las personas.
1: Say that people.
0: Que la mala opinión que tenían de mí,
1: the bad opinion that people had about me,
0: la cambien.
1: They changed that opinion of me.
0: Okay, vamos.
1: Let's continue.
0: El 5, por favor, ¿qué debo hacer?
1: Verse 5, what must I do?
2: Fíate de Jehová de todo tu corazón y no te apoyes en tu propia prudencia.
0: Wow, dile que te la voy a hacer contigo.
1: Tell someone this is about you.
0: 6.
1: Verse 6.
2: Reconócelo en todos tus caminos y él enderezará tus veredas.
0: Wow, Dios enderezará nuestras vidas.
1: The
0: siete.
1: Lord shall direct your paths.
0: Siete.
1: Verse 7.
2: No seas sabio en tu propia opinión. Teme a Jehová y apártate del mal.
0: Wow.
1: 8. Verse 8.
2: Porque será medicina a tu cuerpo y refrigerio para tus huesos.
0: ¿Cuánto quieren estar sano?
1: How many want to be healthy?
0: Dígale, lee la Biblia.
1: Tell someone then read the Bible.
0: ¿Sabes por qué estás muy enfermo?
1: Do you know why you're very sick?
0: Ya lo sabes.
1: You already know.
0: Okay, sigue.
1: Continue reading.
0: 9.
1: Verse 9.
2: Honra a Jehová con tus bienes y con las primicias de todos tus frutos.
0: ¿Y qué sucederá?
1: And what will happen?
2: Y serán llenos tus graneros con abundancia y tus lagares rebosarán de mosto.
0: Wow, ¿qué más?
1: What else will happen? Verse 11.
2: No menosprecies, hijo mío, el castigo de Jehová, ni te fatigues de su corrección.
0: ¿Sabe que sucede un milagro cuando usted pronuncia la palabra?
1: Do you know a miracle happens when you pronounce the word?
0: Muy personal.
1: Personally.
0: Usted se está oyendo pronunciar la palabra.
1: Are you hearing yourself pronounce the word?
0: Su propia voz.
1: His own voice.
0: Oh, Dios revela esto. Su propia voz. Revealed
1: this.
0: Es instrumento.
1: Your own voice is an instrument.
0: Para que tu oído.
1: So that your ear.
0: Escuche la palabra.
1: May hear the word.
0: Y te produce lo que dice la Biblia que produce cuando lo oímos.
1: And that produces what the Bible says that it produces.
0: Dile conmigo, porque la fe.
1: Because faith.
0: Viene por el oír.
1: Comes from hearing.
0: ¿Y el oír qué?
1: And hearing what?
0: Diga ahora.
1: Say with me now.
0: Mis oídos.
1: My ears.
0: Van a oír la palabra.
1: Will hear the word.
0: Por mi voz.
1: Through my mouth.
0: Y va a entrar.

0: entrar fe.
1: And faith will enter.
0: Diga convicción.
1: Say conviction.
0: Seguridad.
1: Certainty.
0: A lo mejor usted está pensando.
1: You're probably thinking.
0: ¿Y qué tiene que ver que yo pronuncie la Biblia?
1: And what does me pronouncing the Bible have to do with anything?
0: Depende de ahí tu fe.
1: That's what your faith depends on.
0: Y nadie puede querer mejor que tú tengas fe que tú mismo.
1: And no one will want you to have more faith than yourself.
0: Por eso pronúnciala fuerte.
1: That's why I pronounce it loudly.
0: Que le llegue hasta los tuétanos.
1: May it reach your bone marrow.
0: Yo pienso que ahora vamos a leer mejor.
1: I believe now we're going to read this better.
0: Porque le estoy explicando el milagro que está escondido ahí.
1: I'm explaining a miracle that's hidden there.
0: Cuando usted está... ¿Qué fe le está llegando al oído?
1: When you're not interested, what faith is arriving to your ear?
0: Y después anda con rollo y con problemas porque es que tú mismo no, si tú mismo no te quieres.
1: And then you have problems because you don't even like yourself.
0: ¿Cómo pretende que otro te quiera?
1: How do you want others to like you if you don't like
0: yourself? ¿Cómo fue que empecé el mensaje?
1: How did I begin this sermon?
0: Vamos. Bendice a la persona que tú ves cada día en el espejo.
1: Tell the person, bless the person you see every day in the mirror.
0: Por favor, construye buenos hábitos.
1: Please build good habits.
0: Haz feliz a la persona que tú ves todos los días en el espejo.
1: Make happy the person you see every day in the mirror.
0: Sánala.
1: Heal them.
0: Sánala.
1: Heal them.
0: Dile que te lo sana la persona que tú ves todos los días en el espejo.
1: Tell someone, heal the person you see every day in the mirror.
0: Pronuncia la Biblia.
1: Pronounce the Bible.
0: ¿Podemos hacerlo mejor?
1: We can do it better.
0: ¿Cree que sí?
1: Do you believe so?
0: Samuel, ¿dónde quedaste?
1: Samuel, where are you?
0: No, vamos a ver, o sea.
1: Verse 11.
0: Vamos.
1: Verse 11.
2: No menosprecies, hijo mío, el castigo de Jehová, ni te fatigues de su corrección.
0: ¿Por qué?
1: Why?
2: Porque Jehová al que ama castiga, como el padre al hijo a quien quiere.
0: ¿Qué más?
1: What else? Verse 13.
2: Bienaventurado el hombre que halla la sabiduría y que obtiene la inteligencia.
0: Diga, yo hallo la sabiduría.
1: Say, I find wisdom.
0: Yo tengo la inteligencia.
1: Say, I have understanding.
0: Repítalo, yo hallo la sabiduría.
1: Say, I find wisdom.
0: Porque es bienaventurado el hombre que halla la sabiduría.
1: And blessed is the man who finds
0: y que obtiene
1: wisdom
0: la inteligencia.
1: And who gains understanding.
0: Diga, me agarro de la inteligencia.
1: Say, I grab a hold onto this.
0: Vamos, haz un gesto en que sea, me agarro
1: say,
0: de la inteligencia.
1: I grab a hold of this understanding.
0: Vamos a vivir esto. Versículo 14, a ver.
1: Verse 14.
0: Todo.
2: Porque su ganancia es mejor que la ganancia de la plata y sus frutos más que el oro fino.
0: ¿Cuántos quieren esa ganancia?
1: How many want these gains?
0: Okay, versículo 15.
1: Verse 15.
0: Fuerte,
2: más
0: muchacho,
2: preciosa
0: vamos.
2: Es que las piedras preciosas y todo lo que puedes desear.
0: Wow.
2: No se
0: ¿qué más?
2: Puede comparar a ella.
0: Wow, ¿qué sigue?
1: Verse 16.
2: Largura de días está en su mano derecha.
0: ¿Alguien tiene mano aquí derecha que la pueda levantar?
1: Anyone have a right hand?
0: Repita, aquí hay largura de días.
1: Say, there are length of days.
0: Diga, aquí hay largura de días.
1: Say, there are length of days.
0: ¿Qué más dice? ¿Y en la izquierda qué hay?
2: En la izquierda, riquezas y honra.
0: ¿Alguien quiere levantar la mano izquierda?
1: Does someone want to lift up their left hand?
0: ¿Sabe que hay ahí riquezas y honra?
1: In your left hand, there are
0: riches ahora póngase en pie y levante las dos manos.
1: Now stand up and lift up both hands.
0: Con riqueza y honra y largura de días.
1: And length of days.
0: Porque qué sirve tener riqueza y honra y no tener vida.
1: Because what is it worth to have riches and honor and not have a long life?
0: ¿Y qué sirve tener mucha vida, mucha salud, buen cuerpo y no tiene riqueza ni cómo comer?
1: And what's it worth having long days but not have wealth or honor?
0: Ni cómo ayudar a los demás. Repetimos ese versículo.
1: We repeat this verse.
0: 16.
2: Largura de
1: verse
2: 16.
1: Días.
0: Todos. Espérenlo, espero, Pastor Samuel. Todos.
2: Largura de días está en su mano derecha, en su izquierda, riquezas y honra.
0: A ver, véase los brazos y diga.
1: Look at your both hands.
0: Todo eso está aquí.
1: All of that is here.
0: Oh. Vamos, despertemos. Todo
1: on,
0: está aquí.
1: All of that is here.
0: A ver, díganle que está.
1: Tell someone.
0: ¿Ha visto lo que tienes en tus manos?
1: Have you seen what God has placed in your hands?
0: ¿Te estás dando cuenta lo que tienes?
1: Do you realize what you have?
0: Ay, ay, ay, ay, despierta. ¿Estás viéndolo?
1: Hey, awaken. Are you understanding?
0: Dígale que tú no eres un inválido.
1: Tell someone you're not an invalid.
0: Diga, tú no eres un inválido.
1: Tell them you're not an invalid person.
0: Tú tienes largura de.
1: You have length of.
0: Riqueza y.
1: Riches and honor.
0: Ahora si usted está ahí así.
1: Now if you're like this, not interested.
0: Yo no quiero largura de día.
1: I don't want length of days.
0: Y riqueza ni honra tampoco.
1: And I don't want riches or honor in need.
0: Pero critico al que la tiene.
1: But I criticize those that want it.
0: Que me critiquen.
1: They can criticize me.
0: Que digan de mí lo que quieran.
1: They can say whatever they want about me.
0: Pero yo honraré a Jehová.
1: But I will honor the Lord.
0: Yo recibo la largura de días.
1: I receive length of days.
0: He venido a la iglesia.
1: Hey, I've come to church.
0: No se desconcentre. He venido a la iglesia.
1: Hey, I've come to church.
0: ¿A recibir qué?
1: To receive what?
0: La largura.
1: Length.
0: Diga, a recibir la largura. De días.
1: Of days.
0: ¿Y qué más?
1: And what else?
0: Venga acá. ¿Ustedes no quieren las riquezas?
1: Don't you want wealth?
0: ¿De para qué vino a Estados Unidos?
1: Then what you come to the United States for?
0: No, yo no quiero ser rico.
1: Well, I don't want to make money.
0: Y te tiraste casi un mes, casi te matan por ahí.
1: And you spent almost a month trying to get here. You almost got killed already here.
0: ¿No se entiende eso? Disfruta lo que Dios te ha dado.
1: Enjoy what God has given you.
0: Diga, en esta hora,
1: in this hour,
0: empiezo a aprender
1: to learn,
0: a amar a la persona
1: person
0: que todos los días
1: day,
0: veo en el espejo.
1: I see in the mirror.
0: La cuido,
1: I take care
0: la
1: of that
0: protejo,
1: I protect
0: la bendigo,
1: I bless
0: la
1: that
0: sano.
1: I heal that person.
0: Porque en el bienestar de esa persona está el bienestar de todos los que te rodean. Si usted se está muriendo,
1: if you're dying,
0: está matando todos los que están a su alrededor.
1: Then you're killing also all those that surround you.
0: Con desánimo, con tristeza,
1: with
0: con problemas,
1: sadness,
0: con cargas,
1: with burdens.
0: Oh Dios, hay aquellos que le encanta vivir ser enfermo.
1: And there are those that love being sick.
0: Sí.
1: Yes.
0: ¿Sabe que hay artritis?
1: No, there's arthritis.
0: Que más que se sanan caminando,
1: that are healed by just walking.
0: Y usted vive todo el tiempo sentado.
1: You see people sitting all the time.
0: Las nalgas están gritando. Muévete.
1: Move.
0: Tiene que estar. Muévete.
1: Tell someone move.
0: Sépalo en el nombre de Jesús.
1: Know this in Jesus' name.
0: Yo quiero que griten ese texto.
1: I want you to read this verse.
0: Mire, si se nos pasa la hora en ese texto, vamos a gritarlo.
1: ¿Qué es lo que dice? La largura
0: de fuerte.
1: Length.
0: Diga, largura.
1: Say length.
0: ¿Dónde está?
1: Say length of days.
0: ¿Quién lo dice?
1: In her right hand.
0: ¿Quién lo dice?
1: Who says this?
0: ¿Quién lo dice?
1: Who says this?
0: Diga, Jehová de los ejércitos.
1: Say the Lord.
0: Mi Padre celestial.
1: My heavenly Father.
0: Dice que tengo largura de días en mi mano derecha.
1: Y
0: en mi mano izquierda tengo riquezas y honra.
1: I have riches and honor.
0: Es que yo soy pobre.
1: Is that I'm poor.
0: Vago y sinvergüenza.
1: Lazy.
0: Es diferente.
1: No shame.
0: No lees la Biblia.
1: You don't read the Bible.
0: Y por eso no se te cumple.
1: That's why things are not fulfilled in your
0: pero
1: life.
0: Cuando yo leo la Biblia,
1: but when I read the Bible,
0: el compromiso de la Biblia,
1: the commitment of the Bible,
0: es activarse
1: to be activated
0: y ponerse en acción.
1: And be put into action.
0: ¿Cuál es el compromiso de un doctor médico?
1: What is the commitment sanarme of a medical doctor to heal?
0: De un abogado
1: of
0: defenderme
1: to defend.
0: De un maestro enseñarme.
1: Of a teacher to teach.
0: Pues la Biblia tiene su propósito.
1: Well, the Bible also has its
0: dígale,
1: purpose.
0: Enriquecerte.
1: Say to make you wealthy.
0: Y darte vida.
1: And give you life.
0: Sacarte todas las enfermedades.
1: To take away all illness.
0: Sacarte todas las dolencias.
1: To take away all pain.
0: Vamos, sacarte la pobreza.
1: To take away from poverty.
0: Sacarte la miseria.
1: To take away from misery.
0: Sacarte la escasez.
1: To take away from misery.
0: Vamos, diga, palabra de Dios.
1: Say word of God.
0: Arranca eso de adentro de mí.
1: Take away all
0: la pobreza.
1: Pain.
0: Abre la boca, diga, la pobreza.
1: Say all poverty.
0: Palabra de Dios.
1: Word
0: que eres
1: God
0: viva.
1: It is
0: que eres eficaz. Que eres penetrante.
1: You penetrate.
0: Que eres cortante.
1: You cut.
0: Que disciende los pensamientos.
1: You ignite the thought.
0: Que sabe mis intenciones.
1: You know my
0: arranca la pobreza de mi vida.
1: Take away the poverty from my life.
0: Arranca las enfermedades de mi vida. Diga, por las llagas de Jesús. Por la palabra de Jesús. Por el sacrificio de Jesús. Yo estoy siendo sanado. Soy sano. Alguien grítelo en el nombre de Jesús. Soy sano. Soy sano. Riquezas y honra.
1: Riches and honor.
0: Basta ya de vivir en la miseria y de la escasez y quejándose.
1: Enough living in misery and in complaints.
0: Lo que dice se te pasa.
1: What you say will happen.
0: Wow. Sammy, brinca otro texto.
1: Let's go to another verse.
0: Y esto me lo dio una mujer de Dios.
1: And a woman of God gave me this verse.
0: Vamos a ver Proverbios 12.
1: Let's go to Proverbs 12.
0: Versículo 18.
1: 12:18.
0: Ve a Proverbios 12, versículo 18.
1: Proverbs 12:18.
0: En la Reina Valera.
1: In King James as well.
0: Proverbios 12, versículo 18.
1: Proverbs 12:18.
0: Señor. Ahí está.
2: Sí.
0: Léanlo. ¿Cómo dice?
1: What does it say?
2: Hay hombres cuyas palabras son como golpes de espada.
0: Más
2: la lengua de los sabios es medicina.
1: The tongue of the wise promotes health.
0: ¿Hay algún sabio aquí?
1: Is there any wise person here?
0: Diga, yo soy sabio.
1: Say, I am wise.
0: Y en mi lengua,
1: and in my tongue,
0: ¿qué hay?
1: What is there?
0: Grítame lo que hay.
1: Say, ask, tell me, what is there?
0: Pídale permiso a la persona y dice, recibe medicina ahora.
1: Tell someone, receive medicine now.
0: No un golpe.
1: Don't get fat.
0: Mire cómo dice. A ver, léalo todos. Hay hombres cuyas palabras son como golpe de espada.
1: There are, it says here,
0: groseros,
1: like
0: altaneros, malos respondones.
1: Respond wrongfully.
0: Responden con tanta grosería y altivez golpeante.
1: They respond so rudely and.
0: Póngame el mismo texto
1: the
0: en
1: same
0: la
1: verse.
0: NTV.
1: The same verse
0: in
1: New Living Translation.
0: Lean lo que dice.
1: It says,
2: algunas personas hacen comentarios hirientes, pero las palabras del sabio traen alivio.
0: ¡Vamos! ¿En el que traen las palabras del sabio?
1: You want to have a word
0: ¿qué
1: of
0: traen?
1: What do you bring?
0: A ver, ¿dónde estás aquí? ¿Qué traen?
1: What do we bring?
0: Alivio. Pero otros prefieren usar las palabras para herir.
1: But others prefer to use words to harm.
0: Diga, mis palabras.
1: Say, my words.
0: Traen.
1: Bring.
0: Alivio. Mis palabras.
1: My words.
0: Dan.
1: Give.
0: Medicina.
1: Medicine.
0: Ahora vamos a la TLA.
1: Let's go to another version.
0: El mismo texto.
1: The same verse.
0: Vamos. ¿Qué dice?
1: What does it tell us?
2: El que habla sin pensar hiere como un cuchillo.
1: He who speaks without thinking,
2: pero el que habla sabiamente,
1: but he who speaks wisely,
2: sabe sanar la herida.
1: Knows how to heal the wound.
0: Vuelve a leer eso, por
1: let's
0: favor.
1: Let's read this once more.
0: El que habla sin
2: pensar,
1: he who speaks without thinking,
2: hiere como un cuchillo.
1: Harms like a knife.
2: Pero el que habla sabiamente,
1: but he who speaks with wisdom,
2: sabe sanar la herida.
1: Knows how to heal the wound.
0: ¿Qué tú quieres herir?
1: What do you want to harm?
0: ¿Enterrarle un cuchillo a la gente?
1: To bury a knife into someone?
0: ¿O sanar la herida?
1: Or do you want to heal the wound?
0: ¿Qué vas a hacer con tu esposo?
1: What will you do with your husband?
0: ¿Le vas a enterrar un cuchillo?
1: Are you going to bury a knife in him?
0: ¿Con tus padres? ¿Con tus hermanos?
1: With your parents or
0: ¿con
1: your
0: tus
1: brothers?
0: Compañeros de trabajo?
1: With your coworkers?
0: ¿O le vas a sanar la herida?
1: Or are you going to heal their wound?
0: Está herido de tantas cosas.
1: You're so harmed of so many things.
0: Decepciones, frustraciones, molestias,
1: frustration,
0: cansancio.
1: Tiredness.
0: Con los compañeros de trabajo, en la casa, en la iglesia.
1: At work, with your coworkers.
0: Porque sabe quiénes saben herir los evangélicos.
1: Because do you know who knows how to harm others is the Christians.
0: Está herido.
1: You're harmed. You're
0: contra
1: hurt.
0: Los pastores.
1: Against the pastors.
0: ¿Qué va a hacer? ¿Le va a enterrar un cuchillo?
1: What are you going to bury a knife in them?
0: Dile, sana la herida.
1: Say, no, heal the wound.
0: Dile al otro, sana la herida.
1: Someone, heal the wound.
0: Tú eres un hombre sabio. Repítelo,
1: person.
0: Tú eres una persona sabia.
1: Tell them you're a wise person.
0: ¿Qué vas a hacer?
1: What will you do?
0: Sanar la herida. ¿Qué vas a hacer con el que te cae mal?
1: Sáname
0: la herida. Con el que no te gusta.
1: The person that doesn't like you. Heal the wound.
0: Oiga. Diga, Dios, gracias.
1: Say, God, thank you.
0: Por cambiarme la lengua.
1: For changing my tongue.
0: Yo traigo.
1: I bring.
0: Medicina.
1: Medicine.
0: Diga, yo traigo.
1: Say, I bring.
0: Alivio.
1: Relief.
0: Yo traigo.
1: I bring.
0: Sanidad.
1: Health.
0: Sanidad.
1: Health.
0: Debe estar diciéndole a la gente lo malo que son, ya lo saben.
1: Stop telling people how bad I am. They know this.
0: Vamos a darle medicina.
1: Let's give them medicine.
0: ¿Qué le vamos a dar?
1: What will we give them?
0: ¿Un puñetazo?
1: We're gonna punch them?
0: ¿Qué le vamos a dar?
1: What will we give them?
0: Palabras hirientes.
1: Harming words.
0: Le voy a dar alivio.
1: I'm gonna give them relief.
0: ¿Qué le voy a dar?
1: What will I give them?
0: Sanidad.
1: Healing.
0: Diga conmigo, medicina,
1: medicine,
0: alivio,
1: relief,
0: y sanidad,
1: and healing,
0: salen por mi boca.
1: They come out of my
0: Repita
1: mouth.
0: Repita, salen por mi boca.
1: Come out of my mouth.
0: Diga en el nombre de Jesús.
1: In the name of Jesus.
0: Dígale a tres personas, por mi boca.
1: So three people, from my
0: sale
1: mouth,
0: medicina.
1: Comes medicine,
0: sale alivio.
1: Comes relief,
0: sale sanidad.
1: Comes healing.
0: Gracias a Dios.
1: Thank you, God.
0: Recibe la gloria.
1: Receive the glory.
0: Porque has cambiado mi corazón.
1: You've changed my
0: Lo estás cambiando
1: heart.
0: En el nombre
1: you've
0: de Jesús.
1: Changed it in Jesus' name.
0: Oh, tomen asiento.
1: Oh, please be seated.
0: Y vamos a ver si podemos llegar a terminar Proverbio 3.
1: Let's see if we can finish Proverbs 3.
0: ¡Qué maravilloso es la palabra de Dios!
1: How wonderful is the word of God.
0: Gracias, Padre.
1: Thank you, Father.
0: ¿Sabe cuál es tu peor enemigo?
1: Do you know who your worst enemy is?
0: ¿Sabe cuál es el peor enemigo que todos nosotros tenemos?
1: Do you know the worst enemy we have?
0: Alguien dígame algo. ¿Qué
1: Someone tell me something.
0: ¿Cuál es el peor enemigo que todos nosotros tenemos?
1: Who is the worst enemy we all have?
0: Nuestra mente.
1: Our mind.
0: Nuestra mente.
1: Our mind.
0: La mente humana.
1: The human mind.
0: Es el peor enemigo que todos nosotros tenemos.
1: The worst enemy we all have.
0: Nuestra mente.
1: Our mind.
0: Conoce muy bien nuestras debilidades.
1: Knows our weakness very well.
0: Dile que trajo tu mente.
1: Tell someone your
0: Conoce muy bien
1: your mind knows very well
0: tus debilidades.
1: Your weaknesses.
0: Tu mente
1: your mind
0: conoce muy bien
1: knows very well
0: tus debilidades
1: your weakness.
0: Porque Él es el que las crea.
1: Because you are who create them.
0: ¿Quién te crea esas debilidades?
1: Who creates those weaknesses?
0: ¿Cristo?
1: Christ.
0: ¿El diablo?
1: The devil.
0: El diablo.
1: The devil.
0: Entonces tú tienes el diablo en la cabeza, en la mente.
1: So you have the devil in your mind.
0: No, él fue vencido en la cruz del Calvario.
1: He was
0: y vivimos el nuevo pacto en la
1: cross.
0: Sangre de Cristo que hoy se derrama por nosotros, con nosotros. Por eso mi mente es una mente
1: That's
0: renovada en Cristo Jesús.
1: A renewed mind in Jesus.
0: Pero ¿cuál enemigo yo tengo?
1: But which enemy
0: el
1: do
0: peor
1: I have?
0: Enemigo que tengo
1: the worst enemy I have.
0: No es tu suegra, no es tu suegro.
1: It's not your
0: no son sus hijos.
1: It's not your children.
0: No es tu vecino.
1: It's not your neighbor.
0: No son tus amigos, es la que está dentro de tu cabezota,
1: It's what's within your mind,
0: que se llama mente.
1: Which is called mind.
0: Dice que, ¿qué dice Jeremías 17:9? Wow. Jeremías 17:9, por favor, póngame.
1: Jeremiah 17:9.
0: ¿Llegó? No, no ha llegado. Jeremías 17:9.
1: Jeremiah 17:9.
0: ¿Qué dice?
1: What does it tell us?
0: En la Reina Valera.
1: In King James.
0: Léalo, por favor.
1: Read it with me, please.
2: Engañoso es el corazón más que todas las cosas y perverso. ¿Quién lo conocerá?
0: ¿Y dónde está el corazón?
1: And where is your heart?
0: ¿Fuera o dentro de nosotros?
1: Is it outside or inside of us?
0: ¿Dónde está la mente?
1: Where is your mind?
0: ¿Fuera o dentro de nosotros?
1: Inside, outside or inside
0: Entonces,
1: of us.
0: ¿Cuál es tu peor enemigo?
1: So who's your worst enemy?
0: Esa mente.
1: It is your mind.
0: Empiezas a pensar mal.
1: You begin to think wrongly.
0: Porque la mente le encanta inventar cosas que no existen.
1: Because your mind likes to invent things that don't exist.
0: La mente siempre miente.
1: The mind always lies.
0: La mente le encanta hablar pero no oír.
1: The mind likes to speak and not hear.
0: La mente siempre quiere tener la razón.
1: The mind always wants to be right.
0: La mente siempre quiere enseñar pero no aprender.
1: The mind always wants to teach but not learn.
0: La mente siempre quiere controlar.
1: The mind wants to control.
0: Pero no dejarse controlar.
1: But not allow itself to be controlled.
0: Por eso el peor enemigo.
1: That is why the worst enemy
0: que siempre tenemos
1: that we always have
0: es nuestra mente.
1: Is our mind.
0: Y no solo porque conoces tus debilidades.
1: And not just because it knows your weaknesses.
0: Sino porque él mismo la crea.
1: Because it creates it.
0: ¿Qué puede crear un corazón perverso?
1: What could create a perverse
0: dice,
1: heart?
0: Un corazón engañoso.
1: A deceitful heart.
0: Apóstol, ¿cómo salgo de esa malicia?
1: Apostle, how do I get
0: qué
1: cursed?
0: Bueno que está esa pregunta.
1: What a very good question.
0: Vamos
1: a
0: Jeremías y capítulo 15.
1: Jeremiah 15.
0: El versículo 19 y 20, por favor.
1: Verse 19 and 20, please.
0: Búsquemelo, por favor. Gracias, Señor. ¿Llegó? ¿Llegó ahí en la pantalla? Ok, a ver, ¿me lo puedes leer un momentito?
1: Can someone read it, please?
2: Por tanto, así dijo Jehová, si te conviertes, yo te restauraré.
0: ¡Wow!
2: Y delante de mí estarás. Y si lo entresacares, lo precioso.
0: Si te sacares.
2: Y si entresacares lo precioso de lo vil, serás como mi boca. Conviértanse ellos a ti y tú no te convertirás a ellos.
0: A ver, vamos a ver cómo nos comemos esto.
1: Let's see how we can understand this verse.
0: Por tanto, así digo quién.
1: Therefore, thus says the Lord.
0: ¿Qué dijo?
1: What does he say?
0: Responda, si te convirtieres,
1: if you return,
0: yo te restauraré,
1: then I will bring you back,
0: y delante de mí
1: and you shall stand before
0: estarás.
1: Me. You shall stand before me.
0: Y aquí viene algo maravilloso.
1: Here comes something wonderful.
0: Métase la mano en el corazón
1: place your hand in your heart.
0: Y entre sacares,
1: if you take out,
0: ¿qué vas a sacar?
1: What will you take
0: diga
1: out?
0: Lo precioso.
1: The precious.
0: Hay algo precioso
1: is
0: en tu mente, en tu corazón.
1: In your heart?
0: Hay algo precioso
1: is
0: en tu mente.
1: Precious in your
0: si de sacar lo precioso
1: precious,
0: de lo vil
1: from the vial,
0: serás como mi boca.
1: You shall be as my mouth.
0: Diga, yo seré la boca de
1: say,
0: Dios.
1: I will be the mouth of God.
0: Y qué más?
1: And what else?
0: Conviértanse ellos a ti
1: and let them return
0: y
1: to
0: tú
1: you.
0: No te convertirás a ellos.
1: But you must not return to them.
0: Dígale que está al lado. No,
1: tell someone.
0: ¿Viste lo precioso que también tienes ahí en el corazón?
1: You see the preciousness you have in your heart?
0: Saca lo bueno.
1: Take out the good.
0: No estés pensando todo el tiempo en lo malo.
1: Don't think bad things all the time.
0: ¿Ese es el versículo cuál?
1: This is verse what?
0: A ver el 20 que dice.
1: Let's read verse 20.
0: El 20 que dice.
1: Verse 20, what does it tell us?
2: Y te pondré en este pueblo por muro fortificado de bronce.
0: Wow.
2: Y pelearán contra ti, pero no te vencerán.
0: Porque ¿por qué?
2: Yo estoy contigo para guardarte y para defenderte. Dice
0: ¿quién dice
2: Jehová.
0: Eso?
1: Who says
0: Jehová
1: this?
0: De los ejércitos.
1: The Lord says this.
0: Vamos, denle un aplauso a Dios por
1: let's
0: esa palabra.
1: Let's give the Lord an applause for this word.
0: Y ahora ve a Jeremías 17:14.
1: Jeremiah 17:14.
0: Y se va a parar y lo va a gritar tres veces.
1: You're going to read this loudly three times.
0: Jeremías 17:14.
1: Jeremiah 17:14.
0: Vamos, mano, Pastor Samuel. Pónganse pie, grítenlo.
1: Everyone stand up, let's read this verse.
0: Vamos, vamos.
2: Sáname, oh Jehová,
1: me, oh Lord,
2: y seré sano.
1: And I shall be healed.
2: Sálvame
1: save
2: y seré salvo.
1: And I shall be saved.
2: Porque tú eres
1: for
2: mi
1: you
2: alabanza.
1: Are
0: otra
1: my
0: vez.
1: Praise.
0: Sáname,
1: heal me,
0: oh Jehová,
1: oh Lord,
0: y seré sano.
1: And I shall be healed.
0: Sálvame
1: save
0: y
1: me,
0: seré salvo.
1: And I shall be saved.
0: Porque tú eres mi alabanza. Una vez más,
1: one
0: más fuerte. Sáname,
1: heal me,
0: oh Jehová,
1: oh Lord,
0: y seré
1: and I shall be healed.
0: Sálvame.
1: Save me. And I shall be saved.
2: Porque tú
1: eres
2: for you are mi
1: my praise.
0: Eres mi
1: you are
2: alabanza.
1: My praise.
0: Corren al altar.
1: Come
0: todos.
1: To the altar, all, everyone.
0: Es más, de una vez tomemos la ofrenda.
1: In
0: traiga
1: fact,
0: su ofrenda.
1: Let's bring our offering
0: traiga el diezmo.
1: Bring our tithes.
0: Póngame tres canastas ahí.
1: Bring some
0: y cada uno
1: here.
0: Va a pasar. Y va a poner su ofrenda y se
1: let's
0: va a quedar ahí. En el altar. Vamos a traer nuestros diezmos. Vamos a traer nuestra ofrenda. Y vamos, una vez nos quedamos parados aquí en el altar. Vamos, corre hacia el altar. Ponga el diezmo, ponga la ofrenda. Y todos corran hasta acá. Todos corran hasta acá. Salga de la
3: el mensaje ha terminado. La Biblia dice que si confesares con tu boca que Jesús es el Señor y creyeres en tu corazón que Dios le levantó de los muertos, serás salvo. Te invitamos a que recibas a Jesús como tu Salvador personal, orando de la siguiente manera. Dios mío, soy un pecador y necesito tu perdón. Me arrepiento de todos mis pecados y recibo a Jesucristo como mi único y suficiente Salvador personal. Yo creo que Jesús es Dios, que murió en la cruz por mis pecados y que resucitó al tercer día. Gracias Jesús por salvar mi alma hoy. En tu nombre he orado. Amén. 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

Hoy yo quiero pedirle al Señor que nos lleve al lugar secreto donde Él está. ¿Cuántos quieren ir al lugar secreto donde Dios está? Solo para los apasionados.

Una de la tarde con 10 minutos. ¿Cómo están? Bendiciones. Ya estuvimos escuchando lo que fue el mensaje de la palabra de Dios el día de ayer, impartido por nuestro apóstol José Rodríguez. Así que, bueno, después de haber alimentado el espíritu, continuamos usted con sus labores, yo por acá también con las mías, y agradeciendo a Dios por la oportunidad de esta nueva semana, semana 25, una semana muy propicia para hacer todos los planes y ajustes y no perderse este viernes la noche de adoración y alabanza que estaremos teniendo aquí en el 3030 de la Dickerson Pike, casa de Dios, tu casa, una casa que espera por ti, tus familiares y amigos, para que vengas y juntos podamos exaltar el nombre de nuestro Dios, levantar ese nombre en alto y poder, bueno, pues, tener ese tiempo tan agradable, ¿verdad? Busque sus boletos de entrada visitando las diferentes plataformas sociales de la agrupación Barak, también de Emuna Ministries. Y bueno, pues, si usted dice, no, yo prefiero esperar hasta el día del evento, puede hacerlo. Aquí a la entrada también tendremos boletos disponibles, ¿ok? Pero si usted es una de esas personas que quiere que si el VIP, que si más cerquita, que no sé qué, bueno, entonces vaya directo a la página y reserve sus boletos desde ya. Bueno, no reserve, obténgalos, porque no hay reservaciones. Lo único que hay es compra, ¿ok? Así que compre sus boletos lo antes posible.

Quédese con nosotros, dentro de poco estaremos escuchando las noticias a través de CNN y también el programa Enfoque a la Familia más adelante. Así que no le cambie, quédese escuchando esta su estación cristiana preferida, Radio Vida. Bendiciones.

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Estas son las cinco cosas que debes saber a esta hora. El presidente de Estados Unidos, Donald Trump, anunció el domingo que tras un acuerdo con Teherán, autorizó la eliminación inmediata del bloqueo naval de Estados Unidos de los puertos de Irán. La medida buscaba aumentar aún más la presión económica sobre Teherán al bloquear embarcaciones no conformes y cortar el flujo de caja de Irán proveniente del comercio energético. Trump dijo en una publicación en Truth Social que, cito, «El acuerdo con la República Islámica de Irán ya está completo. Felicitaciones a todos. Barcos del mundo, enciendan sus motores, que fluye el petróleo». Los detalles del acuerdo no se dieron a conocer de inmediato y cuyo texto no se ha divulgado. El acuerdo fue confirmado por el viceministro de Relaciones Exteriores de Irán y se firmará el viernes 19 de junio en Suiza. Después de eso, habrá 60 días de negociaciones para poner fin a la guerra y otros asuntos. Fuentes oficiales brasileñas informaron que la colisión de dos helicópteros en el barrio de Recreio dos Bandeirantes, en la zona oeste de Río de Janeiro, Brasil, dejó un saldo de 6 personas fallecidas. Según el alcalde de Río de Janeiro, las aeronaves realizaban vuelos de traslado hacia Angra do Rei, en la Costa Verde y la Sierra Fluminense. La policía señaló que el cantante y comediante estadounidense Oliver Tree aparece en la lista de pasajeros entregada a las autoridades aeronáuticas, así como el youtuber argentino Gaspi. Las causas del siniestro están siendo investigadas por el Centro de Investigación y Prevención de Accidentes Aeronáuticos, CENIPA, de la Fuerza Aérea Brasileña. Según dos sondeos publicados este fin de semana, a menos de una semana de la segunda vuelta en Colombia, el candidato ultraderechista Abelardo de la Espriella llega como favorito frente al aspirante oficialista Iván Cepeda. De acuerdo al estudio realizado en mayo por la consultora Guarumo y Ecoanalítica para el diario El Tiempo antes de la primera vuelta, de la Espriella sube 9 puntos, mientras que Cepeda avanza 5. El Centro Nacional de Consultoría, CNC, publicó una encuesta realizada para la revista Cambio, que arrojó una diferencia más estrecha entre ambos candidatos, con un 48,6% de intención de voto para De la Espriella y un 44,7% para Cepeda. El 31 de mayo, De la Espriella lideró la primera vuelta con el 43,78%. Con más de 10 millones de votos y casi 3 puntos más que Cepeda, 40,98%, deshaciéndose las esperanzas de sectores del oficialismo que aspiraban a ganar sin necesidad de otra votación. Autoridades locales de Ucrania informaron que un importante complejo monástico en el corazón de Kiev está en llamas tras un ataque ruso en la noche de domingo a lunes y que dejó más de una decena de heridos en la capital. Imágenes mostraron las llamas desde el Cayo Pachers Calabra, inscrito en la lista de la UNESCO, que remonta sus orígenes a hace casi 1000 años tras el ataque. La máxima autoridad religiosa de Ucrania pidió en un comunicado oraciones por la salvación del santuario y también dijo, cito, «otro crimen ruso contra la humanidad, contra la historia, contra el cristianismo». Ninguna de las 3 selecciones sudamericanas que ya jugaron en el Mundial 2026 pudo ganar. Paraguay recibió una goleada inapelable de Estados Unidos el viernes, el sábado fue el turno de Brasil que logró un empate contra Marruecos, y el domingo Costa de Marfil derrotó a Ecuador por la mínima diferencia. El turno de este lunes es para Uruguay, que a las 6 p.m. hora Miami se medirá ante Arabia Saudita. ¿Qué partidos se juegan hoy 15 de junio? En horario de Miami, a las 12 p.m. España versus Cabo Verde, a las 3 p.m. Bélgica versus Egipto, y a las 9 p.m. Irán versus Nueva Zelanda. 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

0: 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Les saluda Esteban Porras, su coanfitrión. 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Bienvenidos al programa de Enfoque a la Familia, en donde ayudamos a las familias a mejorar a través de capacitación y educación en línea. Yo soy su coanfitrión, Esteban Porras, y está con nosotros mi papá, director de Enfoque a la Familia para Iberoamérica, Sixto Porras. ¿Cómo estás?
1: Muy bien, gracias a Dios.
0: Y bueno, el programa de hoy, queremos que usted comparta esto con alguien más. Lo que nosotros hacemos es elegir un artículo que está en enfoquealafamilia.com y lo discutimos como papá e hijo. Y usted lo puede hacer en casa, como esposos, con sus hijos, y tener un tiempo de crecer en familia. Y bueno, ¿cuál es el artículo que escogimos hoy?
1: El artículo que escogimos hoy se llama Un hombre contra cultura. Este artículo lo escribí en función de un libro que se escribió para hombres, que estamos publicando en Enfoque a la Familia, y tiene como meta el artículo hacer una reflexión sobre la importancia del hombre en la familia.
0: ¿Qué nos pasó a los hombres? Porque hoy surge un movimiento tan fuerte para apoyar a la mujer. ¿Y dónde quedó el hombre?
1: El hombre se fue debilitando porque en lugar de buscar superarse, trabajar duro, muchas veces vendió sus valores por el placer, por la irresponsabilidad, abandonó la familia en un alto porcentaje. Eso debilitó la imagen del hombre en la familia. Comienzo el artículo con una pregunta importante. ¿Cómo ser el líder que mi familia necesita? Y lo que pretende el artículo es volver a posicionar el hombre en la responsabilidad que Dios le dio. Es decir, que es irrenunciable, no se puede renunciar. Lo podemos ver en el jardín del Edén. ¿Quién pecó primero, Adán o Eva?
0: La persona normal diría Eva.
1: Claro, pero ella fue.
0: ¿A quién hablamos le pidió? También de Adán.
1: Ajá.
0: Porque Adán tuvo que estar pendiente de velar cómo está su familia.
1: Exactamente. Entonces, muy bien el enfoque que estás haciendo. Los dos pecaron, claro, primero. Eva, porque comió, porque escuchó el mensaje, sí, equivocado, porque se dejó engañar. Y el hombre que estaba presente hizo silencio, fue indiferente. Fui responsable en asumir su responsabilidad de conducir a su esposa. ¿Y a quién le pide cuentas Dios? ¿A ella o a él?
0: Adán.
1: Y siempre le pedirá cuentas al hombre, porque el hombre Dios lo puso para liderar su familia. Y aquí hay que trabajar el término, porque muchas veces lo ligamos a machismo. Y liderar no es imponerse, no es golpear, no es subyugar, no es anular. Liderar, Jesús lo define como servir, lo define como lavar los pies de los suyos. Jesús dijo, cualquiera de ustedes que quiera ser grande, tiene que servir a los demás. Y Filipenses nos pone en la perspectiva. Dios nos dio ejemplo porque siendo en forma de Dios, Jesús se despojó a sí mismo de todos los privilegios para tomar forma de hombre y estando en condición de hombre, se humilló hasta lo sumo y sirvió a la humanidad. Por lo tanto, nosotros los hombres tenemos una responsabilidad que es ineludible. Y esta reflexión que hago en este artículo, Un hombre contra cultura, es poder analizar que nosotros podemos ir contra la cultura. Mientras algunos se van a la aventura sexual, lo cual no les da futuro, ni realización, ni plenitud, ni llenura, ni gozo, usted puede correr a su casa a ser fiel. Mientras algunos se van hacia los placeres de este mundo, usted puede correr a ser fiel a su hogar y puede tener propósito, sentido de destino, sentido de realización, plenitud, llenura, y al mismo tiempo va construyendo un legado.
0: Yo estaba leyendo hace un tiempo Génesis, Éxodo, Y quería preguntarte, hace tiempo yo dijo, ¿qué es este desorden de familias? Uh-huh. O sea, claramente nosotros caemos en pecado. Adán dice, es culpa de la mujer que me diste, ¿verdad? Todo el mundo comienza a apuntar, como no sé si los más jóvenes entenderán, un meme de Spider-Man que sale como un Spider-Man señalando al otro y todos diciendo que es culpa de todos. El hombre comienza a culpar a su esposa. Eventualmente uno ve escenas muy tristes con Abraham, que medio miente de que su esposa no es su esposa. Eventualmente hay hombres que uno dice, ¿cómo es que es esto que hay un hijo favorito? Que la mamá y el papá dicen, vamos a bendecir a nuestros hijos, y están hablando de Jacob y Esaú, y entonces bendecimos a Jacob. Y yo digo, un momento, ¿dónde está ese rol del hombre que está buscando el corazón de Dios? Como le estás diciendo, liderar es servir, pero sobre todo también es buscar la visión de Dios para su familia, uh-huh, en cómo liderarla. Y yo veo eso desde el inicio y yo digo, ¿cómo surgió un ministerio como enfoque a la familia viendo tantas familias con tantos problemas desde el Génesis? ¿Cómo logramos redimir esto? Yo leía algunas de las estadísticas o las cosas que surgen cuando un padre no está presente, cuando un hombre no está haciendo su rol. Usted puede visitar enfoquealafamilia.com y colocar en el buscador un hombre contra cultura. Y ahí va a ver, por ejemplo, la falta de la figura paterna. ¿Qué hacen las hijas? Se relaciona con un aumento en las posibilidades de embarazos tempranos no deseados, divorcios y baja autoestima, además de abuso de drogas y alcohol. En los hijos, la falta de figura paterna los hace más vulnerables que las niñas y tienen más riesgo de experimentar el fracaso escolar, la falta de control y agresividad. Yo veo esto y yo digo, es lo mismo que viene ocurriendo desde el Génesis. Ajá. Entonces, un hombre puede decir, yo no he sido buen padre porque yo no tuve un buen padre. Lo mismo pudieran haber dicho algunos de Génesis, como mi papá no hizo estas cosas bien, mi papá y mi mamá siempre tenían discusiones, el hombre no estuvo haciendo un rol correcto. Todos siempre podemos culpar a alguien antes. ¿Cómo es que eso se detiene? ¿Cómo se hace un cambio a que haya un hombre nuevo y redimido? Por supuesto, no hay hombre perfecto. Eso está en Cristo Jesús, nada más. Pero ¿cómo se redime un hombre? Porque yo digo, lo veo en Génesis, yo digo, qué difícil es estar viendo eso y decir, yo puedo hacerlo mejor. Uh-huh. Son los hombres de la Biblia. Uh-huh.
1: Bueno, en el caso de la cronología que hiciste de varios personajes bíblicos, uh-huh, evidencia que todos nosotros estamos expuestos al error. Uh-huh. Por ejemplo, Abraham negó a Sara dos veces por temor. Uh-huh. El temor lo condujo a mentir. Y como bien dijiste, una mentira media, porque Sara era media hermana de Abraham, ¿no? Entonces, era mi hermana, pero sobre todo era mi esposa. Isaac tuvo un hijo favorito y eso trajo rivalidad entre los hermanos. Lo que nos está diciendo la narrativa bíblica es que todos nos equivocamos, no hay persona perfecta, eso está claro. Pero al mismo tiempo, estos personajes fueron patriarcas, llevaron sobre sus lomos la construcción de una historia y asumieron la responsabilidad de sus actos. Uh-huh. En comparación con el principio de Génesis, donde Adán trata de disculparse sobre los hombros de la mujer y Dios dice, no, la responsabilidad del hombre es irrenunciable. Yo pediré cuentas a usted por lo que ha hecho. Y usted es el responsable de su familia. Entonces, uno tiene que entender que hay una responsabilidad que es ineludible la responsabilidad de liderar nuestro hogar, la responsabilidad de servir a nuestro hogar, la responsabilidad de hacer crecer a nuestro cónyuge, porque dice la Escritura que yo me presento a mí mismo una esposa pura y sin mancha. Yo me la presento y la cultivo con mis palabras, con mi forma de amarla, por mi manera de tratarla. Bueno, esto significa que una actitud de madurez es asumir mi responsabilidad. El otro elemento que has mencionado en tus comentarios es cómo corto esto para que no se repita. Entonces, encontramos que los errores en la Biblia de padres a hijos se van repitiendo. Y esto requiere que yo asuma conciencia de los errores que cometieron mis padres para no repetirlos. Número uno. Número dos, perdonar a mis padres por los errores que cometieron. Y número tres, tengo que preguntarle a Dios y a la Biblia cuál es la actitud correcta que yo debo de asumir para poder interiorizar la actitud correcta. Por ejemplo, no pueden haber hijos favoritos. No, es que antes el hijo favorito era el mayor, el primogénito, le tocaba una doble porción.
0: Sí.
1: Juntamente con eso había una doble responsabilidad, lo cual tenía un elemento de protección también o de sucesión. Entonces, siempre hay una justificación, pero ¿es correcto? No. O bien, entre un hombre y una mujer, el hijo favorito, el hombre. No, no puede ser. Y esto tiene que terminarse en medio de nosotros. El Nuevo Testamento nos dice, ya no hay hombre ni mujer, ni esclavo ni libre. Delante de Dios somos iguales. El valor que tenemos es tratar con respeto. Y aún nos dice Pablo, no provoquemos a ir a nuestros hijos. ¿Cómo? Tratando de manera diferente, o teniendo un hijo favorito, o teniendo favoritismos,
0: o siendo infiel.
1: Por eso surge un nuevo hombre que lidera cuando vuelve su corazón a casa, cuando reconoce que su responsabilidad es edificar a cada miembro de la familia, cuando el hombre se involucra en la crianza de sus hijos. Una de las cosas que yo disfruto es verlos a ustedes como padres involucrados en la crianza de sus hijos y ver la ilusión con la que ustedes regresan a casa, ver la ilusión con la que ustedes tratan a las niñas. Y esto me llena de ilusión, de alegría. Eso trae realización. Eso trae la manifestación de un hombre que conduce a la siguiente generación al destino correcto. Cuando vos amás a Eva y a Zoe, cuando cuidás a Eva y a Zoe, cuando jugás con Eva y con Zoe, cuando te entregás a ellas, cuando le modelás lo que es un hombre, ellas crecen aceptadas, con amor propio, con seguridad, y buscarán en el futuro una relación matrimonial que tenga similitud con lo que han vivido. Entonces, uno tiene que cortar la herencia de dolor, tiene que interiorizar el modelo correcto y tiene que pedir a Dios que sane nuestro corazón de todas aquellas cosas que nos han herido y que nos han lastimado. Si yo no lo sano, voy a tender a repetir la historia.
0: Estamos terminando este primer segmento del programa, pero quiero invitarle a escuchar la segunda parte. Hemos estado hablando sobre cómo el liderazgo no es dominio, sino es servir en nuestra casa y entregarnos a quienes nosotros amamos. Pero en el próximo programa hablaremos sobre cómo sanar las heridas del pasado y romper los ciclos de error que hemos heredado de generaciones anteriores. Va a ser un episodio muy sanador, no solamente para los hombres, sino también para las mujeres que van a escuchar este programa de familia. Gracias por estar con nosotros. Se despide Esteban Porras, su coanfitrión, acá en Enfoque a la Familia, donde ayudamos a las familias a mejorar en Cristo.

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0: Un caluroso saludo de David
1: y Marlene
0: para Radio Vida en Nashville, Tennessee.
1: Les compartimos parte de la esencia de nuestro hermoso país.
0: Hacer vaca.
1: Reunir dinero para algo.
0: Echarnos un motoso.
1: Un descansito después de almuerzo.
0: Pongámonos pilas.
1: Ponerse activo, moverse.
0: No se haga el concha.
1: Persona que se pasa de relajada.
0: Aliste el chivo.
1: Trasteo o mudanza.
0: Quío pues, parcero.
1: Amigo, compañero.
0: Llegó la tumba.
1: Policía, policía.
0: Qué vaina.
1: Qué problema.
0: Ah, qué camello.
1: Trabajo, esfuerzo.
0: Deje la guachafita.
1: Desorden, recocha o fiesta.
0: En bombas.
1: Hacer algo rápido, diligente, activo. Desde Colombia, tierra querida, para toda nuestra familia de Casa de Dios USA.
0: Oís pues,
1: un abrazo para todos nuestros amados amigos.
0: Y Apóstol familia. José Rodríguez, muchas, muchas bendiciones.
1: Bye, bye.
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2: Está orando la antorcha encendida a la República de Colombia, la pastora Marlene James, a través de la red Radio Vida. Padre, en el poderoso nombre de Jesús, hoy bendecimos tu nombre, Señor. Hoy te damos gracias, Señor, por la familia, Señor, de Tennessee, de Colombia, de Venezuela. Padre, bendecimos la familia, Señor. Padre, cancelamos todo espíritu de división en el poderoso nombre de Jesús, todo espíritu de contienda en el poderoso nombre de Jesús. Y declaramos, Señor, que en las familias hay un espíritu de unidad. En el poderoso nombre de Jesús, declaramos que tu Espíritu Santo llena cada familia en esta hora, en el poderoso nombre de Jesús. Padre, llénanos de tu presencia, Señor. Padre, dale sabiduría, Señor, para levantar hijos en el temor de Dios. Padre, yo declaro tu gracia sobre cada familia en el poderoso nombre de Jesús. Todo plan de las tinieblas con la familia es cancelado en el poderoso nombre de Jesús de Nazaret. Yo declaro y decreto tu salvación sobre cada familia en el poderoso nombre de Jesús. Yo declaro que las familias se acercan a ti, Señor, y encuentran salvación en el poderoso nombre de Jesús, pero no solo salvación, encuentran liberación. Gracias, Señor. Amén. Está orando la antorcha encendida de la República de Colombia, la pastora Marlene James, a través de la red Radio Vida.
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11: Soy la antorcha encendida Marisa Ocampo de San Juan, Argentina. Y en esta hora vengo orando, clamando, atando, reprendiendo todo espíritu inmundo de drogas, de alcohol, de todo vicio inmundo que tiene atado a los jóvenes cautivos en las drogas, en el alcohol. En esta hora son desatados, son liberados por la sangre del Cordero inmolado. En el nombre de Jesús, Padre Santo, Padre amado de la gloria, declaro libertad sobre los jóvenes, los niños, los adultos, los adolescentes que estaban en vicios de drogas, de alcohol, toda cadena, todo cerrojo. Se rompe en esta hora y son libres para la gloria y la honra de Dios. Oró la antorcha encendida Marisa Ocampo desde San Juan, Argentina, a través de la red Radio Vida. Amén. Bendiciones.

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2: Hola, te saluda Federico Esparza.
3: Y Karina Crespo.
2: Te vamos a decir 7 palabras típicas de nosotros los venezolanos. Primero, pana.
3: Es un amigo, una persona simpática, un hermano de la iglesia y decimos, ahí viene mi pana.
2: Segundo, chévere.
3: Es algo divertido, cool, como cuando vemos una película, decimos, ay, esa película sí estuvo chévere.
2: Tercero, naguará.
3: Es una expresión de exclamación como, wow, oh Dios, y decimos, naguará de grande.
2: Cuarto, cónchale.
3: Es una palabra de negatividad, como cuando decimos, voy tarde a la iglesia, cónchale, no saqué la nota que esperaba en el examen, cónchale.
2: Quinto, guácala.
3: Es cuando algo tiene un mal sabor, un mal olor, y decimos, guácala, qué mal olor.
2: Sexto, arrocero.
3: Es una persona que no ha sido invitado a una fiesta o a una reunión y decimos, ahí viene ese arrocero, ¿quién lo invitó?
2: Séptimo, Nietzsche.
3: Es un producto o algo de mala calidad o cuando alguien se viste sin combinar o un área que está mal combinada y decimos, eso sí está Nietzsche.
2: Nosotros los venezolanos tenemos un léxico muy, muy particular.
3: Pero somos parte de una patria hermosa que lo que ha hecho es afianzarse a la fe de Dios y hemos visto al Dios proveedor, al Dios sanador y algo que sí es una realidad en nuestro país es que no nos desanimamos con facilidad y no perdemos la esperanza.
2: Este es un mensaje para Radio Vida desde Valencia, Venezuela. Bendiciones para todos.

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0: señor, señora, joven, por favor, haga una pausa y escuche esta reflexión para hoy.
1: Cada año, los científicos y médicos expertos en epidemias tratan de determinar con anticipación la variedad de influenza que azotará al continente americano. Hecha la determinación, elaboran una vacuna, la producen en masa y la distribuyen a los médicos para inmunizar mayormente a la población de avanzada edad. El mayor problema es la necesidad de hacerlo cada año. Tanto expertos como médicos y las personas mayores tienen que pasar por lo que podríamos considerar como su respectivo y necesario ritual anual para lograr el beneficio. No vacunarse implica el riesgo de contagiar la influenza, que en alguien de avanzada edad puede ser fatal. ¿No sería fantástico hacer esto una sola vez y lograr protección permanente? El mismo problema confrontan los que, sufriendo de una enfermedad incurable, tienen que estar en continuo tratamiento. Espiritualmente, el pecado ha mantenido al hombre enfermo durante toda su historia. El profeta Isaías describió esa condición en Israel diciendo: "Toda cabeza está enferma y todo corazón doliente. Desde la planta del pie hasta la cabeza no hay en él cosa sana, sino herida, hinchazón y podrida llaga". El hombre necesitaba acercarse al médico divino y seguir el tratamiento, que consistía de sacrificio de animales. La sangre simbólicamente limpiaba la infección pecaminosa, proveyendo un sustituto que moría en vez del afectado, dándole la inmunización que le declaraba temporalmente sano ante Dios. Pero la cura no era definitiva. Era necesario regresar al mismo ritual. Sin embargo, explica la Biblia que un día Jesucristo llevó nuestros pecados en su cuerpo sobre el madero, que por su herida somos sanados y que padeció una sola vez por los pecados, el justo por los injustos, para llevarnos a Dios. Si tan solo necesitaras una vacuna para toda influenza, catarro o resfriado, o un solo tratamiento para la enfermedad que aflige tu cuerpo, ¿acaso no aprovecharías la oportunidad? ¿Por qué no, entonces, de una vez recibes la sanidad espiritual que curará tu alma?
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9: Soy la antorcha encendida del estado de Pensilvania, Pastor Andrés Hernández, orando a través de la red Radio Vida. Y en este día levanto oración a favor de las familias. Quebranto toda obra del maligno queriendo separar las familias. Todo lo que trae separación, odio, rencor en contra de la familia es quebrantado en el nombre de Jesús, por el poder del nombre de Jesús y de la palabra. Y con la unción del Espíritu, levanto esta oración cubriendo las familias y deshaciendo todo trabajo de las tinieblas que quiera separar a las familias. Digamos no al divorcio, no a la separación, porque Dios aborrece el repudio. Dios quiere que nosotros permanezcamos unidos hasta el fin del mundo. Lo que Dios unió, no lo separe el hombre. Bendigo tu vida y tu familia en el nombre poderoso de Jesús. Oró la antorcha encendida del estado de Pensilvania, Pastor Andrés Hernández, a través de la red Radio Vida.

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1: Génesis 8:22. Mientras la tierra permanezca, no cesarán la sementera y la siega. Mira la ley que dice: no va a cesar la siembra y la cosecha. Pues si eso cesa, no comemos. Gracias a esa ley comemos. Y gracias a esa ley existimos, porque incluso el esperma fue sembrado en el óvulo. La semilla es sembrada en la tierra. Y luego, voilà, nuestro cereal, pan, carne. Toda la ley de la reproducción, toda la reproducción responde a la ley de la siembra y la cosecha. Pero para eso se necesita lo que sigue. Dice: el frío y el calor, el verano y el invierno, el día y la noche. ¿Me estoy explicando? Porque aún con el día y la noche se controlan las mareas, la pesca. Entonces las temporadas naturales de la tierra, de la naturaleza, nos tienen vivos. Dios las dejó como algo que mientras la tierra exista va a haber frío y calor, verano e invierno, siembra y cosecha. Son temporadas naturales, temporadas en las que entramos nosotros, ¿verdad? No sé ustedes qué temporada es su favorita, pero cuando llega el mes de octubre, mediados, a mí me dan ganas de tomar vacaciones. Me gustaría irme de vacaciones y regresar en enero como que fuera un colegial, ¿verdad? Porque los recuerdos que tengo de las vacaciones, incluyendo las sensaciones del viento, el clima, los olores, me despiertan muchas cosas a mí. ¿Sí? ¿Se recuerdan ustedes de la película ¿cómo se llama? De Ratatouille, cuando come y se transporta. Pues los sabores, los olores, las fotografías, los ambientes nos traen recuerdos. Y yo disfruté demasiado mis vacaciones de niños, aunque no tenía mucho, pero tenía mi bicicleta. La otra temporada que disfruto mucho, aunque les cueste creerles, es el invierno. O sea, a mí desde mayo que empieza a llover en Guatemala en adelante, ese olor a húmedo, esa tierra mojada, eso verde que se pone, y me encanta, aunque no lo crean, más que el

se acerca la Navidad, se empieza a volver una película de terror porque vienen las clases. Vienen las clases, ¿no? Y cuando todos están empezando su economía, no sé si usted usó el viejo truco de los regalos de Navidad, que son el uniforme, los zapatos, los calzoncillos, los calcetines, todo lo que el patojo va a usar para el año, ¿verdad? Va a regalo de Navidad. Pero yo me recuerdo muy bien que había ciertos regalos que yo no podía esperar que llegara la Navidad, porque yo decía, si se los doy a mis hijos en Navidad y ya entran en 2 semanas al colegio, lo disfrutará un poco. Por ejemplo, la bicicleta. Si usted va a regalarle a su hijo bicicleta para Navidad, no lo martirice, hombre, désela de una vez. Porque para que juegue todas las vacaciones, no sé si me estoy explicando. Ya se la dan a uno para el Día de Reyes, para que vaya en bicicleta al colegio, el patojo, no, hombre. Por lo menos un poquito más de para que lo disfruten. Okay. Ya tiene la bicla. Aquí está tu mochila. Ah. Sí, arruinó la onda. Pero hay épocas, hay temporadas, y los finales de año en Guatemala se manejan varias temporadas. Aunque no lo crea, cuando llega el 31 de octubre y llega Halloween, también empieza la época oscura. No aquí, en el mundo. Como que las tinieblas se alborotan. Además de que también, por lo menos en esta parte del planeta, las tinieblas naturales de la noche también oscurece antes. Como que las noches se vuelven más oscuras. ¿Lo siente? Eso sí, como no hay tanta nube, a ver todas las estrellas. Eso es fenomenal, es lindo. Como que hay un balance, como que en medio de la oscuridad Dios nos manda un mensaje que siempre va a dar algo que va a estar brillando. Y seremos luz del mundo y seremos sal de la tierra. Y en medio de la oscuridad Dios te está diciendo, no te ha dejado, no te ha desamparado y tendrás luz siempre. Su misma palabra será lámpara a tus pies, lumbrera a tu camino. Es esa época, ¿no? Y con Halloween. Y por eso nosotros tenemos Lumination. No nos lo podemos perder. Lumination 31 de octubre es una fiesta así, profética de la luz. No es un concierto, como algunos piensan. Es una fiesta profética de la luz, que se pega casi a Hechos 29, para terminar diciéndole a los jóvenes: hey, jóvenes, por más que entren en vacaciones, todos a consagrarnos, todos adelante, todos sirviendo, todos creyendo en Dios. Así que les voy a decir algo: este fin de año va a ser el mejor fin de año que jamás hayamos podido vivir, porque habrá luz, hay palabra, hay victoria. Y justo ahora que empieza esa época oscura, nosotros contra la oscuridad empezamos 5 semanas de victoria. Levanta las manos y di conmigo: hoy empiezo una temporada, 5 semanas de victorias. Yo sé que alguno de ustedes puede estar pensando: yo estoy en victoria todo el tiempo. Sí, hombre, sí, ya te entendí, pero es como lo mismo: haces deporte todo el año, pero hay olimpiadas. Entrenas todo el año, pero hay torneo. ¿Ya satisfechas las mentes? Es que de verdad, cuando se te mete el gen religioso, te haces bolas con todo. Y hacerte bolas es la base fundamental de ser infeliz. La vida sencilla, práctica, normal, lógica, trae tanta felicidad. Pero esos enredos que te tiras a veces en la cabeza son las telarañas de Halloween. Tenés una araña caminando ahí adentro. Bueno, entonces tenemos temporadas normales, temporadas naturales, temporadas comerciales, las temporadas prometidas por Dios. No es natural que a la edad de más de 90 y pico de años alguien quede embarazada. Pero Dios alteró la temporada de Sara, la temporada de Abraham, para poder levantar una nación. ¿Cuántos dicen amén a eso? Él alteró eso. Déjame, lo alteró de tal manera que hubo un rey que quería a Sara, ya viejita, en su harem. ¿Quién en su sano juicio o con la vista correcta quiere a alguien de 95 años en su harem? ¿No se da cuenta que ese verso te está diciendo que alteró totalmente a Sara?
no solo la volvió

estéril, digo, fértil por dentro, la volvió atractiva para que alguien quiera usar la fertilidad. ¿Todavía estás acá? Tanto que el rey dijo, Dios detuvo al rey de acostarse con Sara. Dios es el Dios que puede alterar lo que él creó, o dejaría ser el dueño de lo que creó. Y hoy vamos a ver cómo Dios nos promete temporadas, hermosas temporadas, y como profetas podemos alterar temporadas y como líderes. Joel capítulo 2 verso 23 dice: vosotros también, hijos de Sión, alegraos y gozaos en Jehová vuestro Dios, porque os ha dado la primera lluvia a su tiempo. Normal. Y hará descender sobre vosotros lluvia temprana, ¿y qué? Y tardía, como al principio. Las eras se llenarán de trigo, los lagares rebosarán de vino y aceite. ¿Cuántos saben de qué está hablando este verso? ¿Ah? Tu negocio se llenará de clientes. No sé si me estoy explicando. Tus lagares se estarán llenos, las eras, las bodegas,

cual hizo maravillas con vosotros, y nunca, jamás será mi pueblo avergonzado. Y conoceréis que en medio de Israel estoy yo, dice el Señor, y que yo soy Jehová vuestro Dios, y no hay otro, y mi pueblo nunca jamás será avergonzado. 2 meses. Y después de esto, otra temporada. Y después de esto derramaré mi espíritu sobre toda carne, y profetizarán vuestros hijos y vuestras hijas, y vuestros ancianos soñarán sueños, y vuestros jóvenes verán visiones, y también sobre los siervos y las siervas, y sobre las siervas derramaré mi espíritu en aquellos días. Y habrán señales en el cielo, la luna se convertirá en sangre, todo lo demás que habrá y que viene, pero no antes que Él restituya lo que perdiste en tu mala temporada. Dios es un Dios tan, pero tan balanceado en el amor que nos tiene. Tiene tanto balance en amarnos que dice: derramaré mi espíritu sobre toda carne. Y uno dice: wow, se trata que el espíritu se derrame, que exista unción. Pero no solo eso. ¿Qué es lo que no te logro entender a ti? Que cuando no hay un culto donde todos pasan adelante y se caen, ¿crees que Dios no estuvo? Déjame decirte algo, estás loco. Con todo respeto, estás loco. No sos bíblico ni escritural, sos emocional. Porque Dios dijo: les voy a derramar el Espíritu Santo. Sí, pero aprendan algo. Deben de recibir la restitución de todo lo que perdieron un día en sus malos años. Los amo tanto que les daré el derramamiento de mi espíritu, pero también les voy a restituir todo lo que el ladrón se robó, y lo va a tener que devolver 7 veces porque ha sido sorprendido. Y lo que se comió la oruga, el saltón, la langosta, te lo voy a devolver, dice el Señor. Déjame decirte esto: lo que ellos perdieron fue por un ejército que Dios mismo les mandó. Porque era una época de cautiverio, una época de disciplina, una época, pero no te deja ahí el Señor. Ni aun aquello que perdiste, o por pecado o por prueba, se queda sin restitución, porque Dios es el Dios que lo restituye todo. Tan así que vino a restituirnos la vida eterna que el hombre había perdido. Si te puede devolver la vida eterna, ¿qué no te puede devolver Dios? Di conmigo: llegó mi época de restitución. Vendrá a mí más de lo que perdí. Déjame darte algo. La otra vez, o la vez pasada, te lo dije. Déjame explicártelo un poco más. Cuando la palabra dice que el ladrón devolverá 7 veces lo que se robó, ¿sí? Quiere decir que hay a veces, o a veces tenemos momentos que no entendemos, que al final van a obrar para bien. Porque para que tú tengas 7 veces más lo que tienes, a veces es necesario que alguien te lo quite. Si el ladrón no lo roba, no se multiplica por 7. Nunca penses en que te quitaron. Siempre que perdés algo, pensá: es para que tengas 7 veces más. Es para que tenga, ¿qué? 7 veces más. Ahora bien, lo que me cuesta comprender es por qué las personas creen que si un demonio sale de una persona y no está bien, 7 peores demonios regresan. ¿Por qué creen en el mal tan intensamente y no creen en el bien más intensamente? Porque si el mal puede regresar 7 veces peor, el bien puede regresar 14, 21, multiplique por el número que quiera, pero el bien siempre es más fuerte que el mal. O de lo contrario, Satanás sería más fuerte que Dios. Y Dios, ¿sí?, tiene haciendo los mandados al diablo. Levanta las manos y di conmigo: Dios me quiere dar un avivamiento de su espíritu y la restitución de lo que he perdido. Dios alteró el tiempo. Segunda de Reyes, capítulo 20, verso 8. Entonces Ezequías preguntó a Isaías: ¿por medio de qué señal voy a darme cuenta de que el Señor me va a sanar, y de que dentro de 3 días podré

0: ir al templo del Señor? Isaías respondió: Esta es la señal que el Señor te dará en prueba de que te cumplirá su promesa. ¿Quieres que la sombra avance 10 grados o que las retroceda? Y Ezequías le contestó: Que la sombra avance es cosa fácil, ni modo si para allá va el sol, ¿no? Lo difícil es que retroceda. Entonces el profeta Isaías invocó al Señor. Este es el verbo, invocar. Tú siempre que leas las escrituras, procura encerrar en círculos los verbos. Porque los verbos normalmente es lo que Él hace o lo que nos toca hacer. Y con eso ya aprendiste a leer la Biblia y aplicarla de una manera fenomenal. No se trata de una gran revelación, se trata de saber leer. ¿Qué hizo Isaías? Invocó. Es una acción. Es algo que él hizo. Entonces él invocó al Señor y el Señor hizo. Esto es lo que ya Dios hizo. Que la sombra retrocediera las 10 gradas que había avanzado en el reloj del sol de Ahaz. Entonces, di conmigo, yo hago algo. Y Dios hace lo suyo. De nuevo, digamos, yo hago lo mío, Dios hace lo suyo. Provoquen a Dios a hacer algo. Entonces acá retrocede la sombra del Señor como una señal. Alteró el tiempo. ¿Me estoy explicando? Como alteró la temporada, cuando todo se había perdido, la alteró, le dio vuelta y todo fue ganancia. Tenés que saber esperar el cambio de temporada. Y para algunos de ustedes, hoy es el día cero. Hoy es el día cero del cambio de su temporada en cualquier cosa que estés viviendo. ¿Qué le sucedió al sol? Josué capítulo 10, verso 12. Entonces Josué habló, ¿cuál es el verbo? ¿Cuál es el verbo? Hablar. Habló a Jehová el día en que Jehová entregó al amorreo delante de los hijos de Israel y dijo en presencia de los israelitas: Sol, detente en Gabaón y tú luna en el valle de Ajalón. Y el sol se detuvo y la luna se paró. Pongan atención a lo que sigue, es al propósito. Este es el propósito. Hasta que la gente se hubo vengado de sus enemigos. Nuestra no es la venganza, pero nuestra sí es la victoria. Dios puede alterar el tiempo. Detuvo el tiempo un día entero para darle la oportunidad a su pueblo de una victoria. Y Dios es capaz de alterar los tiempos para darte tu victoria. Parece que no. No les gustó. No está escrito en el libro de Jacer: Y el sol se paró en medio del cielo y no se apresuró a ponerse casi un día entero. Y no hubo día como aquel, ni antes ni después de él, habiendo atendido Jehová a la voz de un hombre. ¿Cuántos humanos hay aquí? Pues Dios escucha humanos. Eso es lo que quiere decir acá. Escuchó la voz de un hombre porque Jehová peleaba por Israel. Levanta tus manos y di: Dios pelea por mí y puede alterar el tiempo para mi victoria. Él puede alterar los tiempos para protegerte, para darte la victoria, para hacer cualquier cosa. Impresionante. Ustedes saben que científicos que han medido el tiempo, resulta que no encuentran un día y horas, no saben qué se hizo. Pues si creyeran las escrituras, aquí está el día y las horas, la sombra que retrocede y el día que se detuvo, el día que el sol y la luna se detuvieron. ¿Te imaginas detener? No sé si me estoy explicando. Si estás deteniendo el tiempo para darle la victoria a aquellos que Él ama y todavía crees que Dios no te ama y que Dios no puede hacer lo que necesitas que haga. Lo que Dios te pide son dos cosas: fe y paciencia. Porque donde no hay paciencia, no existe fe. Fe y paciencia heredan las. Así que cuando estés desesperado y querrás hacer algo por desesperado, comprende que te estás alejando del cumplimiento de la promesa. No lo estás atrayendo el cumplimiento, lo estás alejando. Porque fe y paciencia traen las promesas. Juan capítulo 4, verso 35. Dice así: ¿No decís vosotros aún faltan 4 meses para que llegue la siega? Eso es natural. ¿Esa es temporada qué? Natural. Siembra y cosecha, frío y calor, invierno y verano, de lo que les hablé al principio en Génesis 8. ¿Estamos de acuerdo acá? Entonces ahora está diciendo acá él: ustedes, no dicen ustedes que hacen falta 4 meses para la siega. Yo no creo que ellos estuvieran diciendo faltan 4 veces para la siega si faltan 2 o 1 o ya está. Ellos estaban basando en el ciclo normal de la siembra y la cosecha, en el ciclo normal de levantar el trigo. Dicen ustedes, no dicen ustedes que faltan 4 meses para que puedan cosechar. Yuhu. He aquí os digo, alzad vuestros ojos y mirad los campos, porque ya están blancos para la siega. Aquí tenemos un problema. ¿Hacemos de Jesús lo que fue, un profeta, o lo convertimos en un poeta? Esto no es figura. Esto no fue una figura. No puede ser. Ustedes dicen que hacen falta 4 meses para la siega, pero yo les digo, volteen a ver, miren, la cosecha está lista. Y ellos voltean a ver y nada está listo. Dicen, no, lo que pasa es que les estoy hablando de la cosecha de almas, porque fíjense, no. Cuando ellos hicieron así, el trigo hizo shh. ¿Y esto qué onda? Pues es lo mismo que hice con la higuera. Le dije, nadie más coma de ti. Al otro día ustedes la encontraron muerta. Y es lo mismo que hice con el pez. Cuando le dije a Pedro, ve y saca el primer pez que saques, vete de pesca, el primer pez va a traer una moneda en la boca. Y fue lo mismo que hice con los panes y los peces. Alcé mi vista a los cielos, los miré y los multipliqué. Alteré las cosas. Pues cuando a ustedes les dije, vuelvan su vista, y ellos hicieron así, el trigo creció y dijeron, ¡ah! Y eso, pues les adelanté 4 meses la cosecha. Entonces, espérame, retrocedió la sombra, paró el sol y la luna, hizo crecer el trigo. Entonces yo me pregunto, bueno, Señor, me adelantaste 4 meses la cosecha, pero en el ciclo natural toca dentro de 4 meses otra cosecha. Ese día, ese año tuvieron doble cosecha. Tuvieron una extra. No sé, la verdad ignoro cuántas veces se cosecha el trigo al año, pero esta vez se cosechó una vez más lo normal y la que les dio. ¿Podés creer que tu cosecha de todo lo que has sembrado se va a adelantar en el tiempo, en lugar de estar creyendo es que no hay modo que lo coseche, no hay modo que venga? Deja de hablar así. ¿Qué ganás hablando así? Lo que ganas hablando así es retroceder la cosecha. Llama tu cosecha. Si lo que me tomaba, lo que nos va a 6 meses, me va a tomar 3. Lo que me tomaba 3, me va a tomar 1. Lo que tomaba 1 mes, me va a tomar 1 semana. Si tu boca no conduce tu fe, no llegas a ningún lado. La fe y la boca están totalmente conectadas. No la desconectes. En otras palabras, ¿a qué estás conectando tus palabras? ¿A tus temores? ¿A tus fracasos pasados, que ya por ellos crees que viene un nuevo fracaso en el futuro? ¿O tu boca está conectada a la palabra de Dios que hay en tu corazón? Decláralo. Alteraron el sol, alteraron la luna, alteraron la sombra, alteraron la cosecha. Tu temporada se está viendo alterada. El que tiene una buena temporada ahora la tendrá mejor. Y el que ha pasado por una mala se acabó. Santiago 5:17. Todo lo que te dije es para llegar aquí. Elías era hombre para empezar. ¿Elías era qué? ¿Elías era? Elías era hombre sujeto a pasiones. Ahí te va. Semejantes a las nuestras. Uy, qué alivio. Lo que la Biblia está tratando de decirte es: miren, no pongan Elías como por hasta allá. Elías tuvo algo y una única cosa que no tuvieron ustedes. Solo una tuvo. Una es la solo hay una diferencia entre Elías y tú. Entre Elías y mi persona. Entre Elías y tu persona. Solo hay una diferencia: que él creyó sin importar sus propias pasiones. Porque no creía en él. Creía en Dios. La gran diferencia entre tu persona y Elías es esa. Y cuando creas como Elías, vas a lograr las cosas como Elías las logró. ¿No sé si me estoy explicando? Elías no dejó de lograrlo por lo... Voy a hacer un lado la palabra pasión semejante, porque todo el mundo lo que piensa es en pecado. No, voy a tomarlo de otra forma. Lo voy a poner. Elías fue tan humano. ¿Suena bien? ¿Suena mejor? ¿No suena así como... Sí, para que nadie tropiece en la palabra. Elías fue tan humano como cualquiera de nosotros. Solo tuvo una cosa. Dice: aunque estaba sujeto a pasiones semejantes a las nuestras. Ahí estamos igualitos los dos, Elías y yo. Elías y tú, igualitos. Oró fervientemente. Pero ¿qué pasa? Nosotros, debido a nuestras pasiones, creemos que no podemos orar. Es lo que yo he tratado de explicarles. Tú no entras a la presencia de Dios por lo bien que estás. Tú entras a la presencia de Dios por la sangre que Jesús derramó para que puedas entrar. Tú no adoras a Dios porque tú eres santo. Tú adoras a Dios porque Él es santo. Y todo lo que respira, alabe. Todo lo que respira, alabe. Todo lo que tiene respiración y vida, alabe al Señor. Cuando Jesús dice: viene a buscar adoradores en espíritu y en verdad, ¿sí? En verdad, adorar a Dios en verdad es aquel, sin importar su condición, reconoce que Él es Dios y digno de ser adorado. A Dios lo adora el hijo que se quedó en casa y el pródigo, porque sigue siendo Dios. ¿Me estoy explicando hoy? Cuando tú digas: yo adoro a Dios sin importar quién soy o cómo estoy, yo adoro a Dios porque Él es Dios, le oro a Dios fervientemente sin importar qué tipo de pasión tenés o no, estás entrando en una verdad, la de Dios. Por eso es que Israel lo entiende un poco más, porque es Dios de Israel, punto. Porque entonces Dios dice: ay, hoy no me vas a adorar. No, Él es Dios, punto. Te vayas al cielo o al infierno, sigue siendo Dios. No sé si estoy, me están agarrando la onda de lo que estoy enseñando. Claro, qué bueno que nos santifiquemos para adorar a Dios. Por supuesto, vamos a levantar manos santas sin ira ni contienda al Señor, ¿verdad? Ya tuviste tu momento de enojo, pero no vas a levantar las manos así todo empurrado, ¿va? Ahí le dices: mira, Señor, tú eres Dios y mereces lo mejor. Pero sigue siendo Dios. Yo estaba orando un día, y el Señor me dijo: recuerda una cosa. Elías oró. Dile a mi pueblo que ore. Que no se vean a sí mismos para orar, que vean a Dios para orar. ¿Cuál es lo hermoso de esa escritura es que antes de esto, dice, la oración eficaz del justo puede mucho. Es ahí donde uno se traba, porque dice, la oración eficaz del justo puede mucho. Pero después el ejemplo que ponen es Elías. Y cuando tú decís que es sujeto a pasiones de hombre semejantes a las nuestras, ya no lo miras tan justo, porque está hablando que es el hombre justificado por la fe puede mucho. No sé si eso, no sé si brincó algo dentro de su vientre, pero está hablando el hombre justificado por la fe, ese es el que puede mucho cuando ora. De verdad hay una unción aquí como liberadora, como que se van a podrir yugos hoy, como que Dios va a ganar fervientes oradores en esta casa. Entonces mira, dice, y oró fervientemente para que no lloviese. Otra vez alteró la temporada. Y no llovió sobre la tierra por 3 años y 6 meses. Y otra vez oró y el cielo dio lluvia y la tierra produjo su fruto. Si eso pudo hacer un hombre sujeto a pasiones semejantes a las nuestras, ¿por qué nosotros no lo vamos a poder hacer? Porque no oramos fervientemente. Nuestra oración se ve alterada por nuestra emoción. Nuestra emoción se ve alterada por nuestra conducta. Pero te cuento algo, ya fuiste justificado en el nombre del Señor Jesús y además dice santificado. Él es quien nos santifica. ¿Puedo ir un buen amén a eso? Bueno, les doy el último bombazo. El último ya para que se vayan así rebotando en sus nuevas 5 semanas de victorias. ¿Amén o no? ¿Seguimos viendo cómo se alteran los tiempos? Porque hablar de una temporada de 5 semanas es hablar de un tiempo. Si no estás expectante en el tiempo, ¿en qué lo estás? A algunos les va a funcionar a la maravilla, a otros no. Pero a los que no les funcione, no alteren su emoción ni su pensamiento, porque eso es como aprender a jugar un deporte. La fe a veces me sale a la primera, a veces a la segunda, a veces a la tercera. A veces con echarme agua en los ojos y quitarme el lodo dejo de ser ciego, y a veces me tengo que meter 7 veces en el Jordán para estar limpio. O sea, ¿a qué vez te va a funcionar? No sé. Lo que sí sé es que si insistes y tienes la llamada santa terquedad de que funciona, funciona, porque Dios no miente. Hay que ser santamente tercos, tercos hasta lograrlo. Mateo capítulo 5 verso 1. Aconteció, sí, Mateo 5:1. Aconteció que estando Jesús junto al lago de Genezaret, el gentío se agolpaba sobre él para oír la palabra de Dios. ¿Qué estaban oyendo?
1: La palabra.
0: ¿La palabra?
1: Amén, pastor.
0: ¿Y cuánta gente?
1: Gentío.
0: Usted no se preocupe por las iglesias grandes, por algo crecen.
1: Amén, pastor.
0: ¿Cuándo han visto un buen restaurante vacío? No dejen que les hagan creer que la iglesia grande es la mala. Tampoco la pequeña lo es. Simplemente es diferente. Amén. Pero lo que salía a ver aquí, a oír la palabra, era un gentío que se agolpaba. Diga, a ver, todos digan, agolpar.
1: Agolpar.
0: Se parece al tráfico cuando sale, ¿va? Bienvenidos a los tiempos de Jesús.
2: Amén. Aleluya.
0: La ciudad entera dice que se agolpaba, salían a oír la palabra, porque valía más la pena la palabra que el tránsito, que los empujones. ¡Yuhu! Esto se está poniendo fenomenal. Y vio 2 barcas que estaban cerca de la orilla del lago, y los pescadores, habiendo descendido de ellas, lavaban sus redes. Y entrando en una de aquellas barcas, la cual era de Simón, ojo, le rogó que la apartase de tierra un poco, y sentándose enseñaba desde la barca de la multitud. Él sabía qué barca escogía. Escogió la de Pedro. Cuando terminó de hablar, dijo a Simón: boga mar adentro y echad vuestras redes para pescar. Respondió Simón y le dijo: maestro, toda la noche hemos estado trabajando y nada hemos pescado, mas en tu palabra echaré la red. Pedro pero tú fuiste a pescar toda la noche y no sacaste nada. Ahora, Pedro, para tú pescar toda la noche, toda la noche, todas las vigilias de la noche, desde que se pone el sol hasta que sale, y no sacar nada, me dice que estás bien tronado, ¿verdad? Porque tú, para estar trabajando 15 horas diarias y que no te rinda, es porque o estás tronado o estás desperdiciando todo. No por mucho trabajar ganas más, pero por mucho buscar a Dios no te va a hacer falta nada. Mira, entonces dice acá: y habiéndolo hecho, encerraron gran cantidad de peces y su red se rompía. El Señor alteró la marea, o no necesitó la marea para alterar la pesca. Pero a esa hora no se pesca ni un pez, mucho menos una pesca que rompa tus redes. Y yo sí te voy a decir algo: cuando sos hombre y mujer de fe, no hay científico capaz de diseñarte la red para esa temporada. No hay ingeniero que te logre diseñar la red que la bendición de Dios no logre romper. Simplemente se rompe la red, porque nunca Pedro, en su ciencia de pescador, había imaginado cuánto peso tenía que soportar tu red hasta que pescó basado en la palabra. El tiempo se alteró, el resultado se alteró, y la empresa de pesca de Pedro jamás volvió a ser la misma. En un momento logró lo que no logró en toda la noche. En un momento antitemporada logró lo que no logró en toda la temporada. Ahora tiene un problema: ¿dónde mete tanto pescado? ¿Están listos para los problemas que trae la bendición? No te oí. ¿Estás listo para tener problemas por ser bendecido?
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1: Hace años se aplicaba la postilla o costra de las llagas secas de alguien con las viruelas en las membranas mucosas nasales de los que deseaban adquirir inmunidad contra la enfermedad. Fue hasta fines del siglo XVIII que el médico británico Eduardo Jenner comenzó a aplicar una pequeña cantidad de sustancia infectada dentro de la piel de la persona para lograr la inmunidad. La inoculación, o sea, la infección artificial con una pequeña dosis de cierto virus, ha venido a ser la forma más eficaz de inmunizar a alguien para evitar cierta enfermedad en forma completa. Deseando evitar ciertas enfermedades en sus niños, los padres los inmunizan por medio de la inoculación. Pero hay otra clase de inoculación que no es buena para ti. Algo de lo cual Dios desea que las personas sí se contagien hasta lo máximo. Una pequeña dosis de esto no es lo más provechoso para el hombre. Inocularse y adquirir esa inmunización significa algo negativo que opera en tu contra y que más bien resulta en grave daño. Hablo de la inoculación espiritual que impide que tu vida y tu ser sean invadidos con el poder de la palabra y mensaje de Dios. Ese problema se manifestó en Israel, pues habiendo escuchado algo de lo que Dios les dijo, no pusieron total atención como para que ese mensaje invadiese todo su ser y su conducta. Continuamente se les advirtió, «Si oyereis hoy su voz, no endurezcáis vuestros corazones», les dijo el profeta Jeremías. «Pueblo necio e insensible, tienen ojos y no ven, tienen oídos y no oyen». Y la acusación hecha a algunos a quienes se les había hablado de Cristo fue, «Os habéis hecho tardos para oír». Evidentemente muchos reciben una dosis inicial de la palabra de Dios, pero medio oyéndola, al no responder, se inmunizan y cuando la oyen de nuevo ya no le ponen atención. La Biblia nos exhorta a recibir la palabra de tal manera que seamos hacedores de la palabra y no solamente oidores. ¿Qué sucede en ti cuando escuchas el mensaje de Dios? ¿Te afecta o eres inmune?
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5: Soy Mao Lutrera, antorcha de la República de Venezuela, y a través de la red de Radio Vida levanto oración para que tu pueblo hable con denuedo acerca de tus maravillas, para que con sus bocas te exalten a través de los testimonios de todos aquellos prodigios que has realizado en la vida de cada persona. Señor, en el nombre de Jesús, en este momento estás fortaleciendo a cada cristiano, levantándolo a predicar tu palabra. Te revelas a ellos en Romanos 1:16, que dice, porque no me avergüenzo del Evangelio, porque es poder de Dios para salvación a todo aquel que cree, al judío primeramente y también al griego. Desde Venezuela, declaro que hoy te levantas en fe, con convicción y valentía a proclamar las virtudes de aquel que nos llamó de las tinieblas a su luz. El Evangelio de Dios es una manifestación activa del poder divino transformando vidas y no está limitada. Ten ánimo y recobra fuerzas. Es hora de predicarle a toda criatura para que también conozca la majestad de Dios así como tú la has conocido. Te bendigo en el nombre de Jesús. Oro desde Venezuela a través de Radio Vida. Amén.

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Soy la antorcha encendida del estado de Pensilvania, Pastor Andrés Hernández, orando a través de la red Radio Vida. Hoy estoy orando por las familias de la tierra, por un espíritu de unidad y reconciliación. Todo odio, todo rencor, todo malestar sale de las familias. En el nombre de Jesús viene la unidad, como Dios nos manda que estemos completamente unidos. Declaro sobre todas las familias que ningún arma forjada contra ti prosperará. Y condenamos toda lengua que se levante en juicio contra las familias, porque esta es la herencia de los siervos de Jehová y la salvación viene de nuestro Dios. Así es de que familias, integrémonos, unámonos, porque ese es el plan y el propósito de Dios, que seamos familias fuertes, que seamos familias bendecidas y unidas en el poder del Espíritu Santo que obra milagros a través de nosotros. 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
1: ¿Puedes tomar tu lugar? Hoy quisiera darle continuidad a lo que hemos venido enseñando. Hace unos días enseñé acerca si tenemos poca o mucha fe en realidad, o simple y sencillamente Jesús estaba hablando del uso de la fe, si la usamos poco o la usamos mucho, lo usamos para nada o la usamos para todo. Pero fe, para mí la fe

pero desde la nada lo podemos hacer todo. Y hoy quiero hablar acerca de lo que son las reacciones por fe. Hace un tiempo atrás hablé de que si somos bendecidos, deberíamos de pensar como bendecidos, hablar como bendecidos, actuar como bendecidos, reaccionar como bendecidos. ¿Ustedes se acuerdan cuando a Isaac le cerraban los pozos? ¿Verdad? A él abría un pozo, salía agua y los filisteos se quedaban con él. Y entonces decía, ¿saben qué? Abran otro acá. Y volvía a salir agua. Y los filisteos se volvían a quedar con el pozo. Y le decían, no importa, hombre, si realmente el agua camina debajo de donde yo estoy caminando. Así que donde yo digo que abran el pozo, ahí va a haber agua. Es como Jesús. Jesús decía, vete de pesca, Pedro, y el primer pez que saques allá adentro tendrá una moneda. Tú no sabes si el pez ya tenía la moneda o el pez encontró la moneda en cuanto Jesús declaró que así llegaría a ser. Por ejemplo, Naamán, métete 7 veces en el Jordán. 7 no es el número mágico. Por favor, porfa, la palabra del profeta. El profeta no sé si en el momento se le ocurrió que sean 7 veces, pero si hubiera dicho 3 también funciona. Si hubiera dicho 1 también funciona. ¿Por qué? Porque Jesús no le dijo al ciego, ponete 7 veces lodo en los ojos. Le dijo, le puso el lodo, él mismo le dijo, lavate una vez. No le dijo, lavate 7 veces. ¿Cuál es el problema con nosotros? Que de los hechos empezamos a hacer doctrinas. Y empezás a formular métodos, ¿verdad? Aunque Jesús dijo, impongan las manos sobre los enfermos y sanarán, también escupió a uno y sanó. Pero él no dijo, escupan a los enfermos y sanarán. No sé si me estoy explicando. Él dijo, pongan las manos sobre los enfermos y estos sanarán. Sin embargo, él mismo hizo otras cosas para sanar enfermos. Dice Génesis 28:10, salió pues Jacob de Beer-Seba y fue a Harán. Y llegó a un lugar, a cierto lugar, y durmió allí porque ya el sol se había puesto. Y tomó de las piedras de aquel paraje y puso su cabecera y se acostó en aquel lugar. Y soñó, a ver, todo el mundo diga, y soñó. Y aquí una escalera que estaba apoyada en tierra y su extremo tocaba en el cielo. Y aquí que ángeles de Dios subían y descendían por ella. Y aquí Jehová estaba en lo alto de ella, el cual dijo, dos cosas tienes que tener. Sin importar lo incómodo de tu almohada, lo que importa es lo grandioso de tu sueño. No importa lo incómodo de la situación y el lugar donde tú estás, lo que importa es lo que Dios diga. Y a veces nos enfocamos en lo que estamos pasando en lugar de enfocarnos en lo que Él nos dice mientras lo pasamos. Eso es una vida de fe. Buscar qué Dios dice mientras pasamos. Y cuando tienes escrituras y estás lleno de escrituras, las escrituras empiezan a brotar en cualquier momento y ellas serán tu guía, tu lámpara a tus pies, tu lumbrera a tu camino. Te van a vivificar, te van a sacar adelante. Ese tipo de palabras que el Señor da. Y dice acá, yo soy Jehová, el Dios de Abraham, tu padre, y el Dios de Isaac, la tierra en que estás acostado te la daré a ti y a tu descendencia. Será tu descendencia como el polvo de la tierra, y te extenderás al occidente, al oriente, al norte y al sur, y todas las familias de la tierra serán benditas en ti y en tu simiente. He aquí, yo estoy contigo y te guardaré por donde quiera que fueres, y volveré a traerte a esta tierra, porque no te dejaré hasta que haya hecho lo que te he dicho. Es, él hace de acuerdo a lo que él dice. Por eso debo enfocarme en lo que él dice, para estar confiado y expectante de en qué momento hará lo que dijo. Eso es fe, creerle a él todo el tiempo. Entonces, les decía de Gedeón, cuando estuvo en la nada, él dijo, pero Señor, ¿con qué salvaré yo a mi pueblo? Y el Señor le dijo, yo estaré contigo. La pregunta no es con qué, la pregunta es con quién. Porque Dios de nuevo le dice, yo estaré contigo, le dijo a Jacob. ¿Le puedo agregar algo acá? Sin agregarle a la palabra, sino que simplemente, yo estaré contigo y conmigo están todas las cosas que necesites. Ahora, nosotros nos equivocamos y decimos, si tiene

A Dios lo tienes todo, pero realmente menosprecias todo lo que Dios te puede dar. Entonces te quedas con el abstracto Dios. Es que yo tengo a Dios. Todos lo tenemos, bendito Dios. Y Dios está con todos nosotros. Buenísimo. La pregunta es si tengo lo que Dios prometió que íbamos a tener. No sé si me estoy explicando. Eso es como decir, yo tengo marido, pero me mata de hambre. Ah, qué belleza, marido. ¡Yuhu! Junto con su presencia vienen todas las demás cosas. Nosotros siempre hemos sido una iglesia de la presencia manifiesta del poder de Dios. Siempre, desde la bodega. Creemos en la presencia de Dios manifiesta, así como esa mujer. Oro por ella, tomo el libro para firmarlo, la declaro sana y pum, se para. Pero se paró así como, ¿vieron? Como que fue un resorte. Tenía 2 años y medio de no caminar, de no hablar. Y pudo decir, Jesús, te amo. Y no quiso la silla, la dejó ahí y se fue caminando. Esa es la manifestación de la presencia de Dios. Pero esa manifestación trajo algo. Escucha acá. Estaba yo en un X lugar y vi cómo el viento arrasó. Pasó el viento, pero se notaba el viento, ¿verdad? El viento lo notas por lo que él mueve. Y el Espíritu Santo me dijo, la función del viento es transportar vida. Porque el viento trae semillas, el viento va a incluso a polinizar algo. No sé si me estoy explicando. O sea, los vientos traen algo. Y el viento del Espíritu no es un viento que traiga nada, es un viento que te trae algo. La gracia de esto es descubrir qué es lo que viene adentro del viento y no quedarte con uy, me sopló el viento. ¿Y qué te trajo el viento? Me despeinó. No, ¿qué trae? Trae vida. Entonces no es lo importante tu comodidad en la que vives o tu incomodidad en la que estás. Lo importante es el sueño que tienes, sin importar la almohada. Versículo 16 dice: y despertó Jacob de su sueño y dijo: ciertamente Jehová está en este lugar y yo no lo sabía. Levanta las manos y di conmigo: estoy a punto de saber algo que no sabía, aunque esté en la nada con una mala almohada. Jacob está a punto de hacer el mayor descubrimiento de su vida, el descubrimiento que lo llevó a estar donde hoy está. Y dice así: Jehová está en este lugar y yo no lo sabía. Y tuvo miedo y dijo: cuán terrible es este lugar, no es otra cosa que casa de Dios y puerta de él. Y se levantó Jacob de mañana y tomó la piedra que había puesto de cabecera y la alzó por señal y derramó aceite encima de ella. Y llamó el nombre de aquel lugar Betel, aunque Luz era el nombre de la ciudad primero. E hizo Jacob voto diciendo: si fuere Dios conmigo. Ya se lo había dicho Dios que iba a ir con él, ¿o no? Yo estaré contigo y te haré regresar a este ¿qué? Lugar. No tengas pena. Aprende por la fe a tomar tus tiempos de prueba como un paseo necesario para crecer y descubrir cosas que no sabías. E hizo Jacob voto. Todo el mundo diga voto. A ver, ¿hizo qué? Diciendo. No solo es decir. Si fuere Dios conmigo y me guardare en este viaje en que voy, y me diere pan para comer y vestido para vestir, y si volviere en paz a la casa de mi padre, Jehová será mi Dios. Me encanta que Jacob está repitiendo lo que Dios ya le había dicho.
Cada vez que Dios te dé una palabra, ponete a repetirla. Uno de los ejercicios que más hago yo cuando estoy orando y oigo una palabra de Dios es que la repito y la repito. Y le digo, Señor, me dijiste esto, ¿verdad? Sí, ok, lo repito y lo repito y lo repito. No salgo del dormitorio hasta haberlo repetido la cantidad de veces necesarias, así como Jacob repitió, si él fuere conmigo, cuando Dios le había dicho, yo iré contigo. Yujo. Y si volviera en paz a la casa de mi padre Jehová, será mi Dios. Y esta piedra he puesto por señal, será casa de Dios. ¿Cómo así? ¿Esto es casa de Dios? No era la piedra. Era lo que se puso encima. Ahora quiero que pongas atención. Jacob dijo, si me diera pan para comer, vestido para vestir, si me deja regresar a la casa de mi padre. Jacob salió sin nada, excepto, ¿o de dónde lo sacó? No vayas a ningún lado sin la unción del Espíritu Santo. A ningún lado. Te puede faltar todo, pero no te puede faltar la unción. Porque la unción, por eso es que la unge y dice, esta piedra será casa de Dios. ¿Esta piedra? Eso es fe, Jacob. Esto que ustedes ven acá en figura, porque esta no es la piedra, esto que están acá, de aquí, con esto, nació Israel. Porque Jacob es Israel. Y de ese voto nació una nación entera. Amén. Ahora, ¿qué es lo que quiero hablar hoy? Es que Jacob tuvo la reacción positiva ante la crisis. Su hermano le había vendido la primogenitura, él había pagado, él la fue a cobrar delante de la mamá, si bien es cierto se disfrazó. No se distraigan con lo irrelevante. Si de él era ya la primogenitura, ¿qué importa el disfraz? La gente se busca, se enfoca, ¿cómo estaríamos que nos enfocamos en el disfraz en lugar de enfocarnos en la bendición que tenía? No importa, no importa si él le hubiera dicho, papá, tu primogénito me pasó a mí la bendición, por favor, ora por mí, sino preguntarle a él. Él no quiso, quiso evadir ese episodio y por eso se disfraza, ¿verdad? Para que el papá muera pensando bien de su primogénito. ¿Qué quiere decir eso? Que aunque ustedes puedan ver mal el hecho que se disfrazó, realmente fue algo bueno. El que lo vio mal fue su hermano. La madre no lo vio mal si la madre fue la que le dijo que lo hiciera. No, él estaba cobrando algo que legítimamente le pertenecía. No sé si me estoy explicando. Porque su hermano lo había, ¿qué? Menospreciado. Ahora mire, la misma crisis, diferente reacción. Ahora vamos a ver acá, Génesis 27:41. Y aborreció Esaú a Jacob por la bendición con que su padre le había bendecido. Él no aborreció que hayan bendecido a su hermano. Él lo aborrece por no darle cara al error que él cometió. Él no dijo, wow, qué error cometí. ¿Cómo pude haber hecho esto? La bendición que era mía ahora se la están pasando a mi hermano. Yo no entendía qué era ser bendecido hasta este momento preciso en que se concretó la bendición que yo mismo le pasé a mi hermano. No, él no aborreció a su hermano por estar bendecido. Él aborreció a su hermano por no decir que se aborrecía a sí mismo por lo que había hecho. No sé si me estoy explicando. La reacción de él es, aborrezco a mi hermano porque está bendecido. No, porque está bendecido con lo que yo debía haber sido bendecido. Así que no desprecies ninguna bendición. No sea que haya alguien por ahí diciendo, Señor, dame todo lo que tú preparaste para mí y todo lo que los demás menosprecien. En Coatepeque decimos, we are talking now. Now we are talking, ok. Pero mira lo que dice acá. Y dijo en su corazón, llegarán los días de luto de mi padre
pensaba en no decepcionar al padre, y eso que él no era el que lo iba a decepcionar, sino el hermano. El otro esperaba la muerte del padre. Dice: y yo mataré a mi hermano Jacob. Y fueron dichas a Rebeca las palabras de Esaú, Esaú su hijo mayor. Y ella envió y llamó a Jacob su hijo menor y le dijo: he aquí Esaú, ojo, tu hermano se consuela acerca de ti con la idea de matarte. Ahora pues, hijo mío, obedece a mi voz, levántate y huye a casa de Labán, mi hermano, en Harán. Por supuesto, salió del fuego y fue a caer las brasas, porque eso es su hermanito, era una joya también. En realidad, él aborrece a su hermano por estar bendecido con la bendición que a él le correspondía. Ojo acá. El problema es que Esaú no hizo nada por ser bendecido, solo tuvo que nacer primero. Y nosotros despreciamos muchas de las bendiciones que no nos cuestan algo cuando estamos bendecidos por el Señor. Dice la palabra de Dios que en Abraham, que en Jesucristo, nos fue dada la bendición de Abraham a los gentiles. O sea, esto que estás leyendo, que le dieron a Jacob, la bendición de Abraham, Isaac la pasó a Jacob, Jesús nos la pasó a nosotros. Yuhu. Uno reaccionó de forma correcta por la fe. El otro reaccionó de forma incorrecta por la falta de fe. Porque Dios no dejaría sin bendición a Esaú tampoco. Pero reaccionó de forma ¿qué? Incorrecta ante una pérdida. Pérdida que fue por voluntad, nadie se lo quitó. ¿Tú sabes cuánta gente pierde cosas por voluntad, por su propia conducta, y después la agarra contra alguien más? Yuhu. Y ese alguien más ni en cuenta, del aire le caen los garrotazos, como decimos. Y en este caso, Jacob reacciona con fe. Se queda, tiene una piedra, la pone por cabecera y medita. Esto no se trata de una piedra. Esto se trata que he hecho el mayor descubrimiento de mi vida. Dios está conmigo. Y si está conmigo, voy a hacer un voto al Señor. Quiero hacer un paréntesis. Los diezmos jamás han sido de la ley. Pasaron por ahí, pero siempre han sido de la fe. Lo único que te hace diezmar correctamente es la fe, nada más. Como Jacob lo hizo. Y mira lo bendecido que es hasta hoy. Y este fue el capital con el que empezó. Tú tenés más que esto. Tú tenés más que esto. Y Jacob con esto lo logró, pero no sin esto. Me refiero a la unción del Espíritu Santo. Dale fuerte. Ojo. Ahora se pone esto mejor. Si pierdes algo, no pierdas el resto. Si ya perdiste algo, no perdas lo demás. Mateo capítulo 25, 24 dice: pero llegando también el que había recibido un talento, dijo: Señor, te conocía, que eres hombre duro, que siegas donde no sembraste y recoges donde no esparciste. Mentira, ¿quién le dio el talento? Él. Por lo cual tuve miedo. Ojo, él no tuvo miedo por cómo era su amo. Él realmente tuvo miedo por cómo él pensaba que era el amo, pero no era así. Y si era cierto que el amo fuera así, o no siendo cierto, pero pensando él, su reacción tenía que haber sido otra. Te lo voy a despejar mejor. Señor, te conocía que eres hombre duro, que siembras donde no sembraste y recoges donde no esparciste, por lo cual, por lo tanto, la consecuencia, tuve miedo y fui y escondí tu talento en la tierra. Aquí tienes lo que es tuyo, me lavé las manos, aquí lo tenés. Respondiendo su señor le dijo: siervo malo y negligente, ¿sabías que ciego donde no sembré? Él no está afirmando una mentira. Él está haciendo uso de las palabras del siervo. Porque por tus palabras
serás justificado y por tus palabras serás ¿qué? Condenado. ¿Sabías que ciego donde no sembré y que recojo donde no esparcí? Por tanto, debías haber dado mi dinero a los banqueros y al venir yo hubiera recibido lo que es mío, que me estás diciendo, con los intereses. Ojo, por tus palabras, no por enterrar el talento. Quiero que notes esto. Por tus palabras serás condenado y por ellas serás ¿qué? Justificado. Por tus palabras. Quitadle pues el talento y dadlo al que tiene 10 talentos, porque al que tiene le será dado y tendrá más, y al que no tiene aún lo que tiene le será ¿qué? Quitado. Y al siervo inútil echadle en las tinieblas de afuera, allí será el lloro y el crujir de dientes. Esto no necesariamente es el infierno. No creo que Dios te mande al infierno por desperdiciar un talento. Pero sí es un ambiente en el cual la luz se te quita. Eso, tinieblas, ojo, no asocien siempre tinieblas con demonios, por favor. Tinieblas es ausencia de luz. Si apagamos todas las luces aquí, quedamos en... Entonces te cuesta encontrar el camino, te cuesta entrar la salida, te cuesta encontrar todo. Lo primero que vas a hacer es sacar el celular y ponerle la linterna. Entonces, ¿qué ocurre? Lo dejaron en las tinieblas. Ese hombre ahora no iba a tener una sola idea creativa para nada. Porque en vez de tener, se me encendió el foco, luz, ahora no se le iba a encender nada. Quiero que pongan atención acá. Él perdió un talento. No tenía que perder el trabajo. ¿Por qué no dijo: Señor, mira, la verdad, no supe qué hacer con el talento, ¿me darías un año más? Claro que te doy un año más. ¿O acaso no has leído que a la misma higuera estéril yo mismo la regué y la aboné un año más para que diera fruto? Claro que te puedo dar otra oportunidad. ¿Ah? Qué bueno que me conozcas, que soy un señor, un amo, un Dios de oportunidades, que no a la primera corto a la gente o le corto sus talentos o le recorto sus recursos. Qué bueno que me conoces. Si él hubiera llegado con otra reacción, una reacción de fe, y le hubiera dicho: mira, Señor, lo perdí, tengo esto que me diste, no le gané nada, creo que me porté cabezón, y mira, por lo menos le hubieras puesto en el banco y ganado intereses. Tenés razón, como no se me ocurrió, perdóname, el miedo paralizó mis pensamientos, pero si me das otra oportunidad, mínimo ya sé que al banco lo meto. Y ahora que vi que el que le diste 5 produjo 5, el que tiene 2 produjo 2, les voy a ir a preguntar a ellos cómo hicieron. Se me va a prender el foco, voy a tomar la idea de ellos, les voy a decir que me ayuden, que me apoyen, y te prometo que primero Dios, con su ayuda, yo produzco otro talento. ¿Qué creen ustedes que hubiera hecho el amo? Sí, pero no fue la reacción de él. La reacción de él fue echarle la culpa al amo. Ah, te conozco como eres, eres un hombre rudo, que cosechas donde no siembras, que recoges donde no esparces. Yo por eso tuve miedo, por ti tuve miedo, por ti es que tengo miedo, por como tú eres tuve miedo. Así que quede bien leído entre líneas que por culpa tuya no te produje nada. Le dije: ay, siervo, le dijo, inútil. Por tus palabras, no por tu falta de producción. Ya había perdido un talento, ojo, ya había perdido los intereses del talento, ahora iba a perder el talento, iba a perder el trabajo por su reacción. ¡Ojo! Estrategia del enemigo es quitarte una cosa y que por la reacción perdas todas las demás. ¿Te lo digo de nuevo? El enemigo no te tiene que quitar todo, basta que te quite una que te detone la reacción incorrecta para que por eso perdas todo lo demás. ¿Cuánta gente jugando al tenis va ganando y pierde un punto con el que ganaba? Tercer set. Se enoja tanto que se autocastiga, va a romper la raqueta, va a tirar la pelota para afuera. No me merezco ganar. No perdiste porque el otro te ganó un punto, perdiste por la reacción que tuviste cuando te ganaron el punto. ¿Cierto o no? ¿Ah? ¿Has visto los juegos de fútbol?
De repente les meten el gol, tienen poco tiempo, empiezan a patear a todos, se quedan con 10 jugadores, después vuelven a todo el mundo. No perdieron por el gol que les metieron, perdieron por la mala reacción que tuvieron cuando les metieron ese gol. No importa qué gol te hayan metido, reacciona bien. ¿Me estoy explicando? Porque no podrías perder un partido, podrías perder el torneo completo. La fe debe de controlar la manifestación de nuestras emociones o administrarla. Yuhu. Muy bien, una de las estrategias del enemigo es quitarnos una sola cosa. Ponga atención. Se perdió una oveja, no las 100. Se perdió una dracma, no las 10. Se perdió un hijo, no los 2. La reacción del padre cuando se le perdió el hijo, el pródigo, fue una reacción de fe. ¿Cómo así de fe? Sí, dice que el hijo lo tomó todo y se fue lejos y lo malgastó. Mientras el hijo se había ido lejos a malgastarlo, el padre fue donde el sastre y le dijo: me haces un vestido a la talla de mi hijo. Pero si tu hijo se fue, pero va a volver, para eso quiero el vestido. Ah, yo creo que no, tu hijo no vuelve. Vos sos el sastre, yo pago, haces el traje. No te metas con mi fe, mi hijo va a regresar a casa. Fue donde el zapatero y le dijo: me haces un calzado con el mejor cuero posible, lindo, que diga atrás no es por vista. El zapatero pudo haber dicho: pero si tu hijo no va a regresar, va a regresar. Y sé que va a regresar con unos malos zapatos malgastados, pero vos haces el zapato que yo pago. Y como si fuera poco, se fue a hacerle un anillo nuevo. El padre reaccionó con fe ante la pérdida de un hijo. Y cuando el hijo regresa, hace una gran fiesta. ¿Cómo iba a hacer una gran fiesta si ya llevaba el impulso desde que se fue? Desde que se fue, el padre tenía una actitud correcta para con el hijo que se perdió. La mujer que perdió el dracma no dijo: ah, me voy sin el dracma. Dijo: no, momento, aquí barro la casa hasta encontrarlo. No dijo: se perdió uno, tiren la diadema. Se perdió una oveja y no dijo el pastor: ah, qué mal pastor soy. No dijo: momento, yo tengo que ver cómo recupero. ¿Todavía están acá? Levanta las manos y di conmigo: voy a reaccionar con fe. Reaccionemos con fe, no con falta de fe. No perdas, ojo, no se perdieron todas las ovejas, ni todas las dracmas, ni todos los hijos. Pero la pérdida de una sola unidad podría transformar parte de tu vida en lo que tú nunca quieres llegar a ser. Si ya perdiste una bendición, no tomes el corazón amargado y herido con deseos de venganza, como le pasó a Saúl. No perdas más de lo que ya perdiste. No sé si estoy siendo claro en el mensaje de hoy. Lo que Dios te está diciendo es: hijo, si perdiste algo, no termines perdiéndolo todo. De poder levantar. ¿Qué podemos hacer cuando perdemos algo? Reaccionar lo mejor posible. Mateo capítulo 5, verso 38. ¿Oíste que fue dicho: ojo por ojo y diente por diente? Pero yo os digo: no resistáis al que es malo. Oh. Antes, a cualquiera que te hiera en la mejilla derecha, vuélvele también la otra. Se refiere a la de él, no a la del otro, ¿verdad? No dice: volteale a él también la otra. Dice: vuélvele también la otra. Y al que te quiera poner pleito y quitarte la túnica, déjale también la capa. Y cualquiera que te obligue a llevar carga por una mía, ve con él. Diga conmigo fuerte: reacciones correctas ante la pérdida. El que te ponga pleito por la túnica, dale la capa. Eso solo lo hace una persona que tiene fe, de decir: voy a recuperar la túnica, la capa. ¿Eh? Me voy de compras, una nueva capa,
una nueva túnica. Querías la túnica, tenés también la capa. Me ofendés, no te voy a devolver mal por mal, sino bien por bien. Cuando tú oigas a alguien hablando mal de otros, seguramente no fue Dios el que lo inspiró. Porque Dios dice, ama a tus enemigos, ora por los que te persiguen, bendice al que te maldice. Eso lo inspira a Dios. Lo otro no. Y como digo yo, Señor, yo tendré un mensaje para algunos así medio, como me dicen, light y todo, pero estoy plenamente convencido que de ti ha venido, porque siempre tiene un espíritu de bendecir al que está oyendo. La verdadera fe regula correctamente las emociones. Habacuc capítulo 3 verso 17 en adelante dice: aunque la higuera no florezca, ni en las vides haya frutos, aunque falte el producto del olivo y los labrados no den mantenimiento y las ovejas sean quitadas de la majada y no haya vacas en los corrales, con todo, aunque todo eso me pase, yo me alegraré en Jehová y me gozaré en el Dios de mi salvación. Alegría y gozo son emociones, señores. Son emociones. Y la emoción correcta procede de la fe correcta. Quiero que pongan atención a esto en Juan capítulo 1 verso 17. Yo le he llamado a esto una divina reacción. Pues la ley por medio de Moisés fue dada, pero la gracia y la verdad vinieron por medio de Jesucristo. Cuando Dios ve que la ley no puede salvar a nadie, por cuanto todos pecamos, y el que peca en un mandamiento es culpable de todos, Él decide cambiar y dice: está bien, para salvarlos hay que cambiar algo. Vamos a emigrar de la ley a la gracia, pero necesito que alguien pague el precio. Jesús dice: con gusto. Dios tuvo la correcta reacción ante la misma falta de búsqueda de parte de los hombres para su persona. Dijo: no me buscan, voy a enviar a buscarlos. No hay quien busque a Dios, dice la iglesia. No hay ni uno solo. Pero Jesús vino a buscar y a salvar lo que se había perdido. ¿No les emociona saber cómo nuestro Dios reacciona? Reacciona de una forma hermosa. Mira Lucas capítulo 23, verso 33 en adelante, por favor. A este le llamo yo: la fe mantuvo a Jesús enfocado. Y cuando llegaron al lugar llamado de la calavera, le crucificaron allí. Y a los malhechores, uno a la derecha y otro a la izquierda. Y Jesús decía: Padre, perdónalos, porque no saben lo que hacen. ¿Se recuerdan que Él dijo: destruyan este templo, en 3 días lo vuelvo a levantar? Ya Él se había anticipado por la fe a la reacción que habría de tomar. Quiero describirles un poco más este momento. Primero está entre dos malhechores. Eso es como para reaccionar diciendo: ¿y por qué estoy aquí yo entre todos estos? Bueno, pero ahí fuiste a parar. Y paraste ahí por voluntad propia. Porque tú dijiste: a mí nadie me quita la vida. Yo la pongo, dijo Jesús, para volverla a tomar. ¿Cómo no vamos a amar a Jesús así? Pero dice acá: perdónalos, no saben lo que hacen. ¿Ah? Nosotros cuando ofendemos a alguien creemos que fue sin querer. Pero cuando alguien nos ofende creemos que lo hizo, pero bien planeado. Creo que no es justo creer que tú siempre lo haces sin querer. Y cuando te lo hacen, todos lo hacen con querer.
Creo que es muy injusto juzgar a los demás de esa manera.